0: hasta aquí por quien andaban llorando. Por ahí dijeron que la Liga de la Justicia y el buen Chilaquil los extrañaron toda la semana pasada. Pero es que uno se enferma, uno tiene problemas de cadera floja. Pero ya estamos aquí, la Liga de la Justicia y el Super Chilaquil Acedo. Uno echando el grito esperando que la Liga de la Justicia reaccione y nada. ¡La Liga de la Justicia! Y estamos acá, mi gente bonita. Sean bienvenidos a esto que es Conéctala a través del 98.5, el mejor programa. ¿Qué digo? El mejor, el más loco. ¿Qué digo? El más loco, el más hiperactivo, el que te va a hacer sonreír de oreja a oreja y hasta vas a sonreír de donde no sabías que se podía sonreír. Así le dijeron a mi hermana, ya tiene 5 hijos, pero es feliz la mujer. ¡Sé bienvenido a Conéctala! Y ya estás listo, súbele al estéreo, porque Conéctala trae el día de hoy comedia, locura. Y ya sabes, como siempre, el datazo del día, no puede faltar el tirado del rap. Un poco de flow, un poco de alegría a tu vida. ¿Qué importa si te peleaste con la novia? ¿Qué importa si te peleaste con el jefe? Porque para eso llega Conéctala, para olvidarnos de todo el estrés. Y ya sabes, esto es como llegar a un restaurante a comer con tus amigos, donde realmente te olvidas completamente de lo malo y te conectas con nosotros, la Liga de la Justicia. Y el poderosísimo Chilaquil Flow, que el día de hoy trae la esencia pura en conjunto de mi gran equipo. Y te haremos pasar una increíble tarde. Así que ya sabes que durante estas 2 horas, Conéctala va contigo a través del coche, a través del Uber, a través de la combi o a través de tu corazón. ¡Woo! ¡Lunes de loquera! Esto es Conéctala, regresamos. Oigan, y vamos a platicar de un tema súper interesante el día de hoy, así que invitamos a que no se vayan a desconectar. Porque llega un momento en la vida en el que dices, ya no soy joven. Y yo tuve esa conclusión la semana pasada, pero lo platicaremos al regresar. De mientras, tú no te desconectes, porque sé que ya traes ahí la vibra. Vámonos.
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1: 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Son las 6:09.
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1: Son las 6:12. 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

0: Estamos de regreso, mi querido público hermoso. Y como todas las tardes, llega un momento en el que tenemos que empezar este programa para poder, pues ya saben, cotorrear con ustedes, platicar. Que por cierto, veo que la banda ya está mandando mensajes a través del WhatsAppero. Y si tú aún no te sabes el número telefónico, pues déjame te lo digo en este momento. 961-269-7574 es el número al cual tú puedes, pues, mandarnos un saludito a la banda de la Liga de la Justicia. Puedes intentar ligarme, que no te va a funcionar, o tal vez sí. Puedes mandarme unos tacos si quieres. Puedes mandarle felicitaciones a la persona que tú quieres. Recuerda que en la segunda hora, para iniciar de manera amena la segunda hora, siempre mandamos saludos a toda la banda que ustedes, pues, nos mandan mensaje. Inclusivemente también agradecemos a la gente que nos escucha. ¿A dónde lo vas a hacer? A través del WhatsApp, pero 961-269-7574. Clávate en este momento el número, anótalo ahí, póngale ya ahí, póngale, este es el número del Mitchell allá en la radio, ahí póngale, no importa dónde te encuentres en Chiapas, nosotros mandamos el mensaje que tú quieras. Y ahora sí, llegó la hora de romper el hielo. Ay, y hablábamos de ese momento en el que cae el golpe de realidad, en el que dices, ya fue, ya tengo más de 30, o ya estoy cumpliendo casi 30, y te estás dando cuenta de que ya llegó el momento en el que dirás, ya no soy un jovencito. Me he convertido, me he transformado como una mariposa. Me transformé en lo que no quería ser. ¡Un tío! Y ese momento cuando dices, ya estoy tío, es porque tu cuerpo, tus palabras, tus frases, la forma en la que te comportas, el simple hecho de lo que ya estás pensando o lo que cargas en tu bolsillo, te dice, ¡ya estoy, tío! ¡Pásenme! ¡Pásenme el omeprazol! Porque sí, gente bonita, llega un momento en el que uno ya la perdió, ya se transformó, evolucionó de manera denigrante, porque a veces hay quienes ya tienen 30 años, ya traen el dolor de rodilla al 1000 por hora, el omeprazol en su bolsa, el riopan es ya técnicamente dulce del día, ya lo agarran como si fuera Halls el riopan, de hecho, ya no es como que tienen que tomar agua, no, ellos ya se lo ponen aquí en la lengua y a chuparlo como se debe. Porque sí, el riopan se vuelve parte de la vida de cuando ya estás tío, bro. No solamente eso, hay quienes ya no pueden comer nada más por disfrutar, sino que tienen que tener ahí su Alka-Seltzer, bro. Su Pepto-Bismol, bro. Su cubeta, por si les da guácala. Así que hoy hablaremos de esto y más. Descubriremos los diferentes tipos de tíos. También sabremos si tú ya eres un tío, dices alguna de las frases que diremos, porque traemos frases de tíos, tipos de tíos, si tú ya estás tío, y también esa tía chismosa, descubriremos que tú ya eres una de ellas.
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3: Son las 6:23.
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¿Dónde está la gente bonita que nos mandará mensajes? ¿Dónde está la banda coqueta que el día de hoy cotorreará?

0: Sean bienvenidos a una emisión más de Conéctala. Y el día de hoy traemos para ustedes el datazo del día, que más que un datazo es un chisme, pues bastante interesante, porque ya se siente, ustedes saben, la vibra del mundial. Ya se siente el fútbol en la sangre. La gente, ¿no te gusta el fútbol? ¿No te gusta? Tampoco a mí me gusta el fútbol. ¿Te gusta el fútbol, Mikey? ¿Te gusta el fútbol, Mike? A ti te encanta, pero la pelota. Americano dice. Dios mío. Nah, que el Horacio viene porque le va a los Jaguares. Oigan, gracias a quienes están mandando su mensaje a través de WhatsAppero. Vienes de naranja porque te gustan los Jaguares, ¿no? Esa ni es de la empresa. ¿Por qué tiene un animalito ahí? ¿Por qué tiene una mancha allá abajo? Y ahí en la chichi, ¿eh? Oigan, gracias a quienes nos están mandando sus mensajes a través del WhatsAppero, quiero platicarles algo importante. Tengo 5 pases dobles para ir al circo. Ya tuve la oportunidad de andar por ahí y vale la pena. Es como ir a aprender un poco acerca de la cultura que tienen pues los chinos, y también ir a divertirte. Así que si tú tienes a tu niño interior que quiere ir al circo, o tienes a tu chiquilín que quieres llevar a consentirlos, pues estate atento porque daremos 5 pases dobles. Dato, antes de dar el datazo, yo creo que vamos a dar en el siguiente corte el datazo, en la siguiente intervención, perdón. Antes de eso, quiero darles un dato, porque hoy estamos platicando justamente de cuando ya te sientes tío. ¿Qué estás diciendo? ¿Qué estás diciendo ahí? Ay, el niño jaguar ya anda grito. ¡El jaguar blanco! Les tengo un dato sobre lo que estamos platicando acerca de cuando ya te sientes tío. Ahí les va. Según socialmente, tú creerás que los de 30 años ya están tíos, 29 ya están tíos. Pero en realidad, la edad, cuando ya socialmente te pueden empezar que eres a decir que eres un tío o que eres un chaburrucón, es a los 25 años. O sea que ya soy un chavorruco porque tengo 25 años. Así que si tú eres una persona de 25 para arriba, una mujer de 27, un hombre de 26, ya eres un tío. Ya te truena la rodilla. No te truene la reversa, no hay ningún problema. Al regresar, daremos el datazo. Estate atento porque se van 5 pases dobles para el Circo del Pekín. Esto es Conéctala.
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0: 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Son las 6:40.
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0: Son las 6:43.
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2: Y ya volvimos, mi querido y hermoso público. Y el día de hoy queremos hacer un atento aviso a toda la ciudadanía de Tuxtla Gutiérrez. Presten atención porque nuestro querido amigo Osorio perdió la llave de su corazón. No, no es cierto, perdió la llave de su motocicleta. Entonces, si alguien por ahí puede, la ve más bien, si la puede traer aquí al edificio Balanci para que pues mi compa ya pueda irse en su moto y le darán un paseo por toda la ciudad de Tuxtla Gutiérrez. El Osorio los va a llevar ahí, ustedes lo pueden abrazar y todo. Pero no, no es cierto,

0: Tuxtla, el buen Osorio, alias La Chistorra. Dice Mike, yo no dije nada. Así que ya saben, y recuerden, si ustedes lo llegan a encontrar, el Ochorio les dará una vuelta por toda la ciudad de Tuxtla Gutiérrez. Si tú quieres algún día abrazar un chiquilín, es el momento indicado. Regresando a nuestro tema del día de hoy, estábamos hablando de que hay momentos cuando ya nos sentimos tíos, y uno de ellos es justamente lo que acabamos de escuchar, cuando pierdes las cosas. Ese está retísimo. Cuando se te olvidan las cosas, siento yo que es una de las señales cuando tu cuerpo dice, oye, es que ya estoy un poquito viejito. Es que ya mi cuerpo ya no está soportando todo lo que estoy sintiendo. Ya mi cuerpo está diciendo adiós completamente. Y otra de las situaciones es cuando te olvidas de que hiciste algo, bro. Que muchas veces son obsesiones y otras veces son como que sí, ya estás dando el tiazo. ¿Será que le eché llave a la casa? Ahí vas regresando, checas que echaste llave, te vas otra vez caminando. Ay, sí, ¿será que sí le eché llave? Regresas otra vez y sí le echaste llave. ¿O será que apagué la estufa? Ahí te vas a la cocina de nuevo. Ah, sí, sí, lo apagué. Te vas a sentar y al rato vas... Ay, pero ¿será que sí lo cerré bien la llave? Y ahí te paras otra vez. Es que huele como a gas. Ya cuando empiezas a aplaudir en las fiestas, mija, ya andas dando el tiazo. Cuando empieza a sonar la del payaso del rodeo y tú eres la única que está bailando y aplaudiendo, es porque ya andas dando el tiazo. Dice por acá que a partir de los 25 años, ya hablando científicamente, porque ya sabes que en este programa nosotros somos científicos estudiados con una maestría en hospitalización de la locura y en dramaturgia de la vida social. Y dice que por acá, que el declive físico real, o sea, cuando ya tu cuerpo empieza a decir, oye, ya vas a empezar a ¿eh, tío, pap? No sé por qué nuestro cuerpo habla como cubano, pero así habla tu cuerpo también. Oye, Horacio, es que ya necesita una patillita. Oye, mi Mike, ya por favor vaya con el urólogo. A partir de los 30 años, los músculos, la densidad ósea, o sea, pues el huesito, y el metabolismo, o sea, lo que te mantiene flaco, empieza a perder eficiencia. Es cuando empieza a decaer y a degenerar nuestro cuerpo y empiezas a transformarte en un verdadero tío. El declive cognitivo también comienza a darse, o sea, se pues lo que decíamos, que estás olvidando y perdiendo cosas. Y el primer efecto del envejecimiento comienza a verse. No lo vas a sentir, pero empieza a sentirse la arruga. Empieza a notarse la arruga. ¿Por qué quedas viendo el Horacio tú? Al regresar del corte, el datazo. No te olvides, perdón. Me chipocleaste la cabeza vos, Mike, con eso que dijiste. Ya déjalo. No se olviden que tenemos 5 pases dobles para ir al Circo Chino de Pekín. Regresamos.
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1: 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Son las 6:52.
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9: Son las 6:55.
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3: La presidenta Claudia Sheinbaum Pardo sostuvo el viernes una llamada telefónica con el mandatario estadounidense en la que ambos reafirmaron la coordinación bilateral en materia de seguridad y las conversaciones sobre comercio. Esto luego de una semana de amenazas de Donald Trump y diversos funcionarios de su gobierno contra México, entre ellos el secretario de Guerra, Pete Hegseth, y el titular de la DEA, Terry Cole, lo que generó hasta la idea de una intervención, sobre todo en el amarillismo de las redes sociales. Por eso aterriza con firmeza el acuerdo al que llegaron ambos mandatarios para una próxima visita a México de colaboradores del gobierno republicano para continuar las negociaciones del TECMEC, lo que deja en claro que hay diálogo en firme y no una confrontación con Washington.
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4: Son las 7:02.
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recuerden que en esta segunda hora siempre utilizamos este momento para cotorrear con la banda como se debe. Así que sean bienvenidos a la segunda hora de este rock and roll. Y que comience nada más y nada menos que el WhatsApp. Ya pronto se va a estrenar la película del Guasa. Espero que vayan preparando su Guasa aquí, la Liga de la Justicia, para que pues echemos cotorreo con la banda. Porque este lugar se vive la loquera como debe de ser. Y por eso, como todas las tardes, llega la hora de mandarle saludos a la banda chilaquilera, al crew de la secta Necta, a la tribu Cebadona. Y obviamente no puede faltar esos miembros importantes de la Liga de la Justicia. Y este programa maravilloso donde ustedes son los miembros más importantes, aprovechamos esta segunda hora para conectar con saludos increíbles. Saludos a los miembros europeos que siempre nos escuchan allá en París, Texas. Y no puede faltar los japoneses que nos escuchan aquí en Tapachula, en la comunidad japonesa. ¡Takataka! Y toda la banda hermosa que nos oye. Hoy saludos a la banda en ruedas, a toda esa banda que anda siempre escuchándonos, nuestros compañeros de trabajo. Estoy hablando de la banda del Didi, del Uber, del taxi, colectivero, toda esa banda. Aunque seas tú trailero, también te mandamos saludos. Saludos al señor del Uber, don Juan Cruz, que siempre nos escucha. Dicen que ya ponga el clima, que no sea codo. Saludos al Mapache, el jugador de Tochito, aquí en el Víctor Manuel Reina, que siempre va a jugar con su chor bien delgadito y se le nota todo. Saludos, que ya tiene muchas ojeras, dice que ya se duerma. Saludos al Meliades, que conquistó al fin a la morrita de la tienda de la 19 Poniente. ¡Saludos, pues! Saludos a Andol Hogdoquero, que ya la tiene lista para los que tienen hambre hoy en la noche para cenar. Y recuerden que este programa está hecho para todos los que ya terminaron de chambear y para aquellos que en este momento también van a ir a trabajar. Este programa es para que te desestreses en el camino a tu trabajo. Y también ya estoy recibiendo más mensajes a través del WhatsAppero 961-269-7574. Díganme, porque estamos hablando de qué te hace sentir, tío. Díganme qué les hace sentir que ya están rucainoles a ustedes. ¿A dónde? A través del WhatsAppero 961-269-7574. Y si tú quieres ganarte los pases dobles para ir al circo, atento, ve preparando ya tu presentación de circo, porque va a estar súper sencillo. Me vas a mandar un audio donde me vas a presentar tu circo. Puede ser de lo que sea, de elefantes, de payasos, de terror, lo más loco que se te ocurra. Y los mejores audios se llevarán estos pases dobles para ir al circo Tiani Espectacular. 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
0: Son las 7:12.
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0: estamos de regreso, mi querido público. Recuerden que tenemos 5 pases dobles para ir al Circo Chino de Pekín, que se encuentra ubicado aquí en el estacionamiento del Estadio Víctor Manuel Reina. Recuerden que puede llegar con, obviamente, su coche y no cobran estacionamiento, así que eso está genial. Y si no, pues pueden ir a cualquiera de sus funciones. Hay de lunes a jueves, viernes y sábados y domingos también, cómo no, todos los días. Pero si quieres ir, hoy tenemos nada más y nada menos que pases dobles para ustedes. ¿Y cómo le van a hacer? Ay, me está mandando mensaje. ¿Cómo que audio no? Sí, audio sí. ¿Quieres ir? Tienes que participar. ¿Cómo le vas a hacer? Está muy sencillo. Para eso vamos a poner musiquita de circo por acá para que entremos en sabor. En sazón, ya saben. Pero ¿cómo le vamos a hacer para ganarnos estos pases dobles? Está súper sencillo, mi gente bonita. Simplemente tienen que mandarme un audio presentando su circo. El circo que ustedes inventen. Su circo puede ser de chilaquiles, puede ser de tacos, de elefantes rosas, de puercos voladores, de mantis religiosas, de arañas, de musarañas, de vecinas alcohólicas, de gente caimal, de malacopas, lo que ustedes quieran. Entre más locos sea ese circo, más loco sea tu presentación, te llevarás uno de nuestros 5 pases dobles para ir al increíble, maravilloso, fantástico y tradicional Circo Chino de Pekín. Como por ejemplo, sería de la siguiente forma. Hoy presentamos el maravilloso circo de Conéctala. Podrás conocer a la mujer panzona llamado Mikey. Y al animal más invencible de todos, el tejón blanco de Chiapas. Cuidado si te ve feo así como ahorita, porque te va a querer pegar tus guamazos. Y en la entrada tenemos nada más y nada menos para ustedes chilaquiles 100% en salsa verde, salsa roja con carne asada. Pásele, hay palomitas, no te puedes perder el famoso circo de Conéctala, donde descubrirás a la mujer barbuda, al hombre alcohólico, al señor que lo sacaron con sus maletas de su casa. Y no puede faltar el payaso Chipilín y Chispotín. ¡Deconéctalo! ¿Qué me estás cortando tú, eh? Así que ya saben, manden su audio, yo pongo aquí la musiquita y juntos cotorreamos. Tenemos 5 pases dobles por el maravilloso Circo Chino de Pekín. ¡Vámonos!
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1: 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Son las 7:20.
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5: Son las 7:22.
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7: Ya regresamos, mi querido público, y hay gente que ya nos está mandando su audio a través del WhatsAppero. Así que si tú quieres también los pases dobles para pues ir a este maravilloso circo, que la verdad te recomiendo que vayas porque vas a poder disfrutar no solamente de lo clásico de los circos, sino que también vas a poder disfrutar un poco de la tradición china en este circo, en el que te muestran diferentes elementos que son evocados a pues el entretenimiento chino que también los emperadores antiguos tenían. Y eso está súper genial, que es nada más y nada menos en el circo chino de Pekín, que ahora se encuentra ubicado en el estacionamiento de Víctor Manuel Reina. Así es, ahí está. Y sobre todo, que algo que te puedo decir es que está climatizado, hay mucha comidita, así que vas a poder disfrutar de muchas cosas. Y algo de que vas a poder disfrutar el día de hoy es de nuestros 5 pases dobles. Dijimos que la dinámica iba a ser muy sencilla. Yo iba a poner música de circo y ustedes iban a mandarme un audio donde nos presentaban su circo. ¿Cómo? De la siguiente manera. Señoras y señores, el día de hoy el circo de la Chapalrafa presenta al mejor mecánico del mundo. Así es, tú le llevas tu carro y te entrega otro carro diferente. ¡Wow! No te puedes perder en el circo de la Chapalrafa los dos payasos más gordos del mundo. Y como ya no pueden llevar animales, este payaso ha creado nada más y nada menos que animales electrónicos. Tenemos a una perra electrónica, un dinosaurio electrónico y también un hipopótamo electrónico. Eso sí, puedes aventarle monedas y con eso ya se alimenta. Y bueno, ahí más o menos el circo. ¡Ay! El circo, la idea es esa, ¿no? De que ustedes nos manden un audio y ya con eso ustedes van a estar participando. En la siguiente intervención. Ah, no, de una vez vamos a darle, ya vamos a darle porque ya tenemos algunos audios y a ver qué dice por acá, nada más que este audio me parece que no tiene nada que ver con el circo, así que vamos a escucharlo de todos modos. Vamos a darle.
8: ¿Qué tal, mi buen Michel? Muy buena, excelente y bendecida tarde. Es un verdadero gusto volverte a escuchar y a los amigos de la Irrompible Liga de la Justicia, tus fieles caballeros de la mesa cuadrada 2x2.
7: Gracias,
8: amigo. Oye, no nos vuelvas a dar ese sustito de la semana pasada. Gracias, haces que corran los rumores. Pero es un gusto volverte a escuchar. Un fuerte abrazo, bendiciones y ya sabes, que el éxito que te rodea permanezca. Es un buen programa, un buen equipo y todo tiene que ser y terminar bueno, siempre.
7: Eso. Bendiciones, saludos. Gracias, amigo, te mandamos un abrazo, gracias por siempre estarnos mandando mensaje a través de WhatsAppero y siempre ser parte de esta banda increíble. Tenemos audios por acá cerca del circo, vamos a empezar a escucharlos.
9: Señoras y señores, niños y niñas, con ustedes, el show más esperado del momento. Con ustedes, el circo chino de Pekín.
7: Ay, tú ibas a inventar tu circo, bro.
10: Bienvenidos y bienvenidas al maravilloso circo, el tráfico de Tuxtla Gutiérrez a mediodía. En este encontrarán mujeres buchonas que quieren pasar volando porque eso. Llevan prisa. Hombres que se mientan la madre uno a otro nada más porque le cierran el camino. También encontraremos al tránsito, que si te pasas el semáforo, te va a descontar por lo menos 300 pesos. Habrá diversión, calor, sudor, enojo, estrés. Dirás hola las emociones y cuando llegues a tu destino final después de todo, vas a sentir satisfacción. Es lo que te ofrece el maravilloso circo del tráfico de Tuxtla Gutiérrez de al mediodía.
7: ¡Eso! ¡Buenísimo! ¡Todo buenísimo ese! Tenemos uno más antes de irnos al corte.
8: Atención, Tuxtla Gutiérrez. Llega este 31 de julio a las instalaciones de convivencia infantil. El circo con temática de personajes y fenómenos de la feria. No te puedes perder a ver a la mujer lagarto, al jinete de dos cabezas, al conejo convertido en pato. Y por si fuera poco, no te dejes espantar por el terrorífico niño destazado. Sí, un niño destazado que le robaron todos sus tazos. Funciones 6:30 y 8:30.
7: Eso estuvo bueno también, estuvo un buen remate eso. Nos echamos otro Horacio, ya no da tiempo. Sí nos da tiempo, dice el Horacio que sí nos da tiempo. Va, vamos a darle.
11: Señoras y señores, tíos y tías, abuelos y abuelas, niñas y niños, presentamos el vecindario chismoso, el circo más chismoso de todo Tuxtla Gutiérrez, de la colonia Loma Bonita. Presenta a los vecinos más chismosos de la colonia. Con ustedes tenemos a la vecina que no tiene nada que hacer y siempre está barriendo afuera de su casa. Y tenemos al vecino que siempre quiere escuchar chismes de todos lados. También vamos a tener la presentación estelar de la vecina que se la pasa de casa en casa queriéndose enterar de la vida de todas las familias de la colonia. Y para cerrar con broche de oro, vamos a presentar a los payasitos Plumita y Fueguito, que son los cachorritos callejeros que viven en nuestra colonia. Y es así como presentamos este gran circo del vecindario chismoso.
7: Eso estuvo bonito. Muy bien, ya anoté aquí cuáles me gustaron, pero vamos a seguir pasando en la siguiente intervención, así que no te despegues del 98.5 porque regresamos. Esto es Conéctala.
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2: Antes de irnos, obviamente vamos a escuchar los últimos audios y a la gente que ganó, yo ya les mandé mensaje a través del WhatsApp, pero porque no nos va a dar tiempo de decirlo aquí, pero ya les mandé mensaje que me empiecen a mandar sus mensajes, su nombre, y pues bueno, ya algunos ya me mandaron, Luis Enrique, Munza Nucamendi, excelente, ya te mandé audio ahí, un mensajito, perdón, para que sepan dónde van a venir a recogerlo. Mándenme su nombre, porque me pusieron de felicidades que ya ganaron, y no me han mandado tu nombre, amiga, para que pueda yo pasarlo ya con los encargados de promoción y ellos hagan entrega de esos boletos, porque nosotros no pasan nuestra mano si no tuvieran nada. Tenemos todavía algunos audios por acá. Vamos a ver qué dice, porque todavía me quedan dos pases dobles. Es tu momento. 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
3: Bienvenidos, amigos y amiguitas, al circo. Niños, niñas, abuelos y cualquier tipo de parientes, lejanos o cercanos, le venimos a invitar al circo, donde hay muchos animales, elefantes, etc. Y un gato que no es gato.
2: Claro, que
3: parece gato, pero no es gato.
2: El
3: es gata.
2: Muy bonito, muy bonito. Ahorita vamos a ver los demás, a ver qué tal. Si te ganan, ni modo, no le pusiste genes.
4: Ni pex. Yo quería participar para mis boletos de circo chino, pero pues ya vi que está muy creativo. Si yo aquí manejando pesa, me acabo de desocupar, entonces ya no se puede. De todas maneras, ahí estaremos.
2: Dale, ¿sí? Todavía tienes chance, bro. Todavía tienes chance. Tenemos 5 minutos.
5: ¿Qué tal? Bienvenidos al circo, hermanos Chiquitín, donde encontrarán al nuevo espectáculo, el león robotizado, los payasos Chiquilín y Pingüín. Asistan y diviértanse.
2: Tenemos un último.
6: Damas y caballeros, les presentamos un maravilloso circo de dinosaurios. El dinosaurio T-Rex y el brancosaurio. Gracias.
2: Estuvo muy simple tu circo. Bueno, ahorita les voy a mandar mensajito a través del WhatsApp, pero y aquellos que ya ganaron, ¿qué hice por acá? ¿Qué dice? A ver.
7: Señores, por ustedes, esta noche les presentamos el maravilloso circo de los animales acuáticos. Para iniciar tenemos a la ballena más pequeña del mundo y al camarón más grandulón. Enseguida tenemos a las arañas acuáticas más grandes que su suegra. No se pierda esta noche, para los chicos y grandes, el mejor circo y el fabuloso circo submarino de...
2: Muy bien, me encantó ese. Ese le vamos a dar también al grande y también al del gato. Así que ya tenemos a nuestros 5 ganadores. Gente bonita, gracias también a Liliana Espinosa Aguilar, también otra de nuestras ganadoras. También a... está bien, Naomi. Sí, de las hermanitas. Muy bien, felicidades. También ahí ahorita les vamos a mandar ahorita un mensajito a nuestros ganadores y decirles dónde pueden recoger, mi gente preciosa. Qué bueno, y qué bueno que hayan ganado. Disfrútenlo. Yo soy Michel Aquino, ya me voy. Y ya saben que aquí también la Liga de la Justicia se despide de ustedes, el buen Mike Rodríguez y el buen Horacio en las tornamesas y su servilleta Michel Aquino, siempre intentando hacer que este show sea un circo y ustedes se diviertan. Los queremos un montón, saben que los llevamos en nuestro corazón. Nos vemos el día de mañana para un nuevo programa, Travesura Realizada.
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0: 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Son las 7:40.
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3: Son las 7:42.

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1: 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Son las 7:53. 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
3: Ahora, el exsecretario de Finanzas de Sinaloa, Enrique Alfonso Díaz Vegas, señalado por tener presuntos vínculos con el narcotráfico, se entregó a las autoridades de Nueva York. Esto, horas después de que autoridades estadounidenses detuvieron en Arizona al exsecretario de Seguridad de Sinaloa, Gerardo Mérida Sánchez. Ambos personajes son exfuncionarios del gobernador con licencia Rubén Rocha, quien el viernes compareció ante un juez federal en la fronteriza ciudad de Tucson, según consta en registros judiciales. Muy aparte del intríngulis de la política entre ambos países, la verdad es que los mexicanos no dudamos ni tantito que existan funcionarios con nexos con el crimen organizado, pero que se presenten las pruebas de referencia. Pues también exigimos que en ese caso sean severamente sancionados conforme a la ley.
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5: Son las 8:02.

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0: 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Son las 8:11.
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7: Son las 8:12.
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0: 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Son las 8:23.
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0: 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Son las 8:25. 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
0: 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Son las 8:40.
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7: Son las 8:41.

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1: 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Son las 8:54. 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
3: La presidenta Claudia Sheinbaum Pardo sostuvo el viernes una llamada telefónica con el mandatario estadounidense en la que ambos reafirmaron la coordinación bilateral en materia de seguridad y las conversaciones sobre comercio. Esto luego de una semana de amenazas de Donald Trump y diversos funcionarios de su gobierno contra México, entre ellos el secretario de Guerra, Pete Hegseth, y el titular de la DEA, Terry Cole, lo que generó hasta la idea de una intervención, sobre todo en el amarillismo de las redes sociales. Por eso aterriza con firmeza el acuerdo al que llegaron ambos mandatarios para una próxima visita a México de colaboradores del gobierno republicano para continuar las negociaciones del TECMEC, lo que deja en claro que hay diálogo en firme y no una confrontación con Washington.
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4: Son las 9:03.
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¿Te imaginas compartir tu vida con un compañero que puede vivir 100 años? ¿Un amigo emplumado que si pierde a su pareja puede caer en depresión como tú o como yo? Las aves no son juguetes. Son seres con emociones complejas que merecen un hogar para toda su vida. ¿Estás realmente preparado? Aunque durante siglos hemos tenido aves en casa, la verdad científica es clara: no son animales domésticos. Sus comportamientos siguen siendo instintivos y salvajes. Una cacatúa puede vivir hasta 100 años, un loro entre 60 y 70, un cisne 30, incluso un periquito australiano vive de 5 a 8 años. Y aquí viene algo hermoso y desgarrador. Especies como loros, guacamayas, pericos y cacatúas son monógamas. Tienen una sola pareja toda su vida. Si en cautiverio no tienen pareja, crean ese vínculo contigo. Te eligen como su compañero de vida. Pero cuando su pareja muere, ya sea ave o humano, pueden caer en depresión profunda. Por eso, adoptar un ave no es como comprar una planta. Es como adoptar un hijo de plumas que podría sobrevivir a tus propios hijos. Antes de adoptar, pregúntate, ¿tengo espacio suficiente para que viva dignamente? Cada especie necesita alojamiento específico. ¿Puedo costear su alimentación? Los carroñeros necesitan comida refrigerada. Otros requieren amplia variedad de frutas frescas diariamente. Y algo crucial, asegúrate de su procedencia legal. Las aves de criadero o capturadas legalmente están anilladas o tienen chip. Si no tiene identificación, probablemente viene el tráfico ilegal. No fomentes ese crimen.

0: Las aves son maestras del disfraz. No muestran signos de enfermedad hasta que están gravísimas. Por eso necesitan visitas veterinarias periódicas.
1: Y cuidado, pueden transmitir enfermedades como la clamidia aviar.
0: El humano se contagia al contacto con aerosoles de materia fecal o secreciones respiratorias de aves enfermas. Por eso, la higiene de su espacio es fundamental, no opcional, obligatoria. Entonces, antes de llevar un ave a casa, pregúntate honestamente, ¿puedo comprometerme por décadas? ¿Tengo espacio, dinero, tiempo? ¿Estoy dispuesto a ser el compañero de vida para siempre de una ave monógama? Porque adoptar un ave no es tener una mascota. Es asumir la tutela de un ser que podría sobrevivirte, que puede deprimirse si lo abandonas, que te elegirá como familia. Y eso es un privilegio y una responsabilidad de por vida.

0: Un guión de Leonardo Santiago con información del portal Ciencia UNAM. Les saluda Mónica Genis.
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5: 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Son las 9:08.

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0: 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Son las 9:12.
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0: 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Son las 9:14. 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

0: 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Son las 9:21.
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0: 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Son las 9:22. 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
1: 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Son las 9:42.
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1: 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Son las 9:44.
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0: 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Son las 9:53.
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0: Son las 9:54. 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
3: Ahora, el exsecretario de Finanzas de Sinaloa, Enrique Alfonso Díaz Vegas, señalado por tener presuntos vínculos con el narcotráfico, se entregó a las autoridades de Nueva York. Esto, horas después de que autoridades estadounidenses detuvieron en Arizona al exsecretario de Seguridad de Sinaloa, Gerardo Mérida Sánchez. Ambos personajes son exfuncionarios del gobernador con licencia Rubén Rocha, quien el viernes compareció ante un juez federal en la fronteriza ciudad de Tucson, según consta en registros judiciales. Muy aparte del intríngulis de la política entre ambos países, la verdad es que los mexicanos no dudamos ni tantito que existan funcionarios con nexos con el crimen organizado, pero que se presenten las pruebas de referencia. Pues también exigimos que en ese caso sean severamente sancionados conforme a la ley.
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2: Son las 10 con 3.
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0: 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Son las 10 con 10.
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0: 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Son las 10 con 11. 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

0: 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Son las 10:21.
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0: 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Son las 10:21.
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2: Si no es loco, ¿eh?
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1: 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Son las 10:41.
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8: Son las 10:42.
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9: 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Y para todos esos que no pudieron ser. Esto dice así.

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1: 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Son las 10:51.
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1: 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Son las 10:52. 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
3: La presidenta Claudia Sheinbaum Pardo sostuvo el viernes una llamada telefónica con el mandatario estadounidense en la que ambos reafirmaron la coordinación bilateral en materia de seguridad y las conversaciones sobre comercio. Esto luego de una semana de amenazas de Donald Trump y diversos funcionarios de su gobierno contra México, entre ellos el secretario de Guerra, Pete Hegseth, y el titular de la DEA, Terry Cole, lo que generó hasta la idea de una intervención, sobre todo en el amarillismo de las redes sociales. Por eso aterriza con firmeza el acuerdo al que llegaron ambos mandatarios para una próxima visita a México de colaboradores del gobierno republicano para continuar las negociaciones del TECMEC, lo que deja en claro que hay diálogo en firme y no una confrontación con Washington.
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4: Son las 11:04.
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6: ¿Te has preguntado qué contienen los productos que consumes a diario? Conocer los ingredientes es el primer paso para elegir mejor.
7: Exacto, por eso una gran alternativa es preparar tus propios productos en casa.
6: Hoy te contaremos sobre las tecnologías domésticas, una opción para cuidar tu salud y tu bolsillo al mismo tiempo.
7: Por eso te enseñaremos a preparar una crema de cacahuate para toda la familia.
6: Presta atención y quédate con nosotras.
5: Revista del Consumidor.
7: Desde hace más de 4 décadas, en la Profeco brindamos opciones para elaborar productos útiles, seguros, económicos y con excelente calidad.
6: Se trata de las tecnologías domésticas, una pieza clave de nuestras actividades de educación para el consumo.
7: Con ingredientes que se encuentran fácilmente y procedimientos simples, buscamos que las infancias y las familias tengan alternativas para elaborar lo que necesitan a un menor costo, comparado con los precios que ofrece el mercado.
6: Todo este esfuerzo tiene el respaldo del Laboratorio Nacional de Protección al Consumidor, donde se encargan de validar cada receta.
7: Con la meta de cuidar el bolsillo de los hogares y ofrecer nuevas alternativas, la Profeco organiza talleres en toda la República a través de sus oficinas de defensa del consumidor.
6: Tan solo en 2025 se realizaron 10.983 talleres de tecnologías domésticas, logrando apoyar a 347.500 personas en todo el país.
7: Esta labor ayuda directamente al ahorro familiar, fomenta un consumo más consciente y desarrolla habilidades que impulsan la autonomía económica.
6: Incluso, estas tecnologías han servido para quienes desean emprender y generar algo de dinero extra. Bajo este modelo hemos hecho, por ejemplo, limpiador de piso, pasta dental, gel para el cabello, protector solar y productos de confitería y panificación.
7: Hoy toca el turno de la crema de cacahuate.
6: ¡Comenzamos!
7: Con pocos ingredientes podemos hacer algo muy rico. Prueba de ello es que para hacer crema de cacahuate necesitaremos solamente
6: una taza de cacahuates pelados sin sal, una cucharada de piloncillo molido y una cucharadita de extracto de vainilla.
7: Seguro tienes en casa alguno de los ingredientes. De cualquier forma, se consiguen en el mercado más cercano.
6: De utensilios necesitaremos un procesador de alimentos o licuadora, taza medidora, cuchara sopera, cuchara cafetera, espátula de plástico y para envasar, un frasco de vidrio con tapa hermética.
7: Y esto me encanta, Nat. Una ventaja más de esta tecnología doméstica es que solo toma 30 minutos hacer la crema de cacahuate y en cambio se conserva por mucho tiempo. Su caducidad es de un año.
6: Pues manos a la obra. Para empezar, molemos los cacahuates en el procesador de alimentos hasta formar una pasta. Es importante que lo hagamos en intervalos cortos y al mismo tiempo ir reduciendo la velocidad mientras se va moliendo. Ya que tengamos la pasta de cacahuate y sin apagar el procesador, agregamos el piloncillo y la vainilla.
7: Mientras integramos todo muy bien, quiero comentarles que la crema de cacahuate es rica en proteína vegetal, tiene grasas saludables y mucha fibra.
6: Volviendo a la receta, hemos seguido mezclando en el procesador. Continuamos hasta obtener una crema suave y homogénea.
7: Ojo, si queda muy seca, podemos agregar media cucharadita de aceite vegetal. Se va agregando poco a poco en el procesador para que se incorpore correctamente.
6: Ahora, a envasar. Con ayuda de la espátula, vertemos la crema de cacahuate en el frasco de vidrio y lo etiquetamos con la fecha de elaboración y caducidad.
7: Esto es primordial para que luego no estemos comiendo algo ya caducado que nos pueda hacer daño. Finalmente, recuerda que hay que mantenerla en refrigeración.
6: Además, toma en cuenta que si con el tiempo percibes un aroma rancio, debes desecharla de inmediato, independientemente de la fecha de caducidad.
7: Da ese paso hacia un consumo informado e inteligente y anímate a elaborar esta tecnología doméstica.
6: No olviden que pueden ver más procedimientos de diferentes tecnologías en el canal de YouTube Profeco TV.
7: ¡Hasta la próxima!
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4: Son las 11:09.
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0: 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Son las 11:12.
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0: 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Son las 11:13. 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
2: Son las 11:20.
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2: Son las 11:21.

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0: 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Son las 11:42.
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0: 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Son las 11:43. 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
0: 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Son las 12:01.

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Son las 12 con 12.

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0: 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Son las 12:23.

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2: Son las 12.

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0: 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Son las 12:44.

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1: Es la 1:03.

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0: 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Es la 1:22.

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0: 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Es la 1:28.

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0: 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Es la 1:38.

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2: Es la 1:48.

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0: 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Es la 1:57.

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0: 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Son las 2:07.

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0: 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Son las 2:17.
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Son las 2:26.

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2: Son las 2:37.

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0: 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Son las 2:48.

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1: 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Son las 2:57.

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0: 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Son las 3:15.

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0: Son las 3:23.
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0: 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Son las 3:40.

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0: 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Son las 3:50.

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0: 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Son las 4:01.

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0: 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Son las 4:10.

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Son las 4:21.

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0: 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Son las 4:40.

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1: 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Son las 4:51.

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2: Son las 5:02.

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Son las 5:11.

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0: 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Son las 5:21.

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Son las 5:31.

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Son las 5:42.

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0: 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Son las 5:52.

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1: Esta semana se firmará el nuevo acuerdo comercial entre México y la Unión Europea, con lo que se sustituye el que hasta ahora sigue vigente y comenzó a operar en marzo del año 2000. Sí, desde hace un cuarto de siglo existe este trato y no ha habido tantos problemas ni condiciones como se ha presentado en el Tratado de Supuesto Libre Comercio de América del Norte. Y aunque tiene modificaciones, este nuevo acuerdo comercial con Europa es considerado muy positivo para la economía mexicana, porque permite la diversificación de mercados y otorga arancel cero para prácticamente el 99% de los productos comercializados, y eso hace una gran diferencia con el Tec-Mec.
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buenos días, Tuxtla York. Estamos listos para transmitir un día más aquí a través del 98.5 de tu radio en esta mañana. No sé, señor, apiádate de nosotros. Una lluvia así, de esas lluvias que tú digas, ay, no sé si es el diluvio, si ya viene Noé nuevamente, qué show. Aún así, mira, te voy a ofrecer a Sadir Urroz. No, ya, broma, ay. Oye, es un día ya muy bonito, 19 de mayo. Mayo nos ha traído ya, o sea, de bolón ping-pong, 10 de mayo, día del maestro, día del estudiante, de todo, bien lo cuchón, y de repente, ¡zas! ¡Diciembre! Yo soy Úrsula Mundo, Úrsula, Ursulita me gusta más si me preguntas, Ursu, pero bom, amiga, ¿cómo más te acomodes? No, yo no tengo tema. Pero hoy vamos a estar platichismoseando, hay de todo en el bajo mundo de las redes sociales, desde naturaleza, famosos, rumores que andan conversando y que yo quiero que tú te enteres, y por eso te invito a que te quedes a partir de ahorita y hasta las 8 de la mañana aquí a través de tu radio. Voy a ser tu compañera un ratito, con buena música, transmitiéndote y saludándote, por supuesto, porque es un gusto saber comunicarte si nadie te pregunta ¿dónde estás? Oye, yo voy a ser esa tóxica. Amiga, ¿dónde estás? Amiga, no, que con el cucaracho. ¿Por qué andas con el cucaracho? Es que me dijo que me iba a venir a llevar al trabajo. Y, ¿Por qué? No, que no se siente importante. Pero bueno, tú ya sabes que esta mañana las dominan las girls y conmigo en controles técnicos. Hoy sí, hoy ya, lista, calista, encolochada, empotrada, en diva, en locochona. Buenos días, buenas.

gente de allá de Canadá. Yo quería de Canadá. Moni Bebé nos trajo recuerditos de Canadá, todos llaveritos canadienses, bien a gusto. Imanes ahí, bien a gusto, bien humilde, ya bien tranquila, bien a gusto. Eso es todo. 961-269-7574. Agarra mi número, guárdalo un ratito. Yo sé que me escuchas ahí todos los días de ay, y no lo guardas mi número. ¿Por qué no lo guardas? Ya lo caché, señor de la tortillería. Me escucha y no esté usted guardando mi número. Me llena mucho de coraje eso a mí. Me enoja mucho. Yo digo, ¿qué pasó? Guárdalo, amor. Guarda mi número. 961-269-7574. Viste, está lento. Ni siquiera que te lo estoy diciendo más rápido. Dictaban en la primaria. 961-269-7574. Y desde ya nos estamos poniendo en contacto. Saludos a mi amistad 8065. Hola, amigo Úrsula, que tengas lindo y hermoso día. Excelente programa. Dios te bendiga. Ya rumbo a la trabajación, como Dios manda, como se debe. Un gran abrazo. Mira, que si yo entro temprano y mi amistad también. Órales. Bueno, vámonos con más música. Yo ya te platico chismosía mucho. Regresando, platicamos y comentamos qué está pasando y por qué Quintana Roo está siendo el foco de todo México y me atrevería a decir hasta que de todo el mundo. 6 de la mañana tengo yo con 19 minutos. Good morning.

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0: Estamos de vuelta, son las 6:34 a.m. y vamos a hablar del caso Perfect Date. ¿Qué está sucediendo y por qué Quintana Roo está dando de qué hablar? Si no lo has visto, yo te voy a resumir el caso en 5 minutos. Pero en las últimas semanas, el nombre de Mahahual tal vez te suene, lo escuches, algo te vibre. Mahahual se ha hecho viral a través de TikTok, Instagram, Facebook. Pues a través de esas redes sociales, muchas personas han empezado a unir fuerzas, a empezar a hacer tema de conversación luego de que se anunciara un megaproyecto llamado Perfect Day de Royal Caribbean. Bueno, este se planea crear un super parque acuático de no sé cuántas hectáreas en Quintana Roo, pero el lugar donde se encuentra pretende que sea visitado por alrededor de 20,000 turistas al día. Pero te cuento algo, este lugar solo tiene una población de 3,000 y pues toda la infraestructura del lugar, todo el agua potable y todo, no tiene la capacidad y la dimensión para lo que se está llevando. Aparte de este proyecto de Royal Caribbean, de acuerdo con la compañía, este parque acuático se abrirá para el 2027. Aquí, ¿no? Piscinas, restaurantes, toboganes, todo, ¿no? Lo anunciaron con bombo, platillo, el mejor parque, temática mexicana, pero lo que pasa, luego de este anuncio del gran parque acuático, los activistas, los especialistas dijeron, oye, pero no es en Mahahual donde justamente hay 90 hectáreas de selva de manglares, no es en Mahahual donde viven también flora y fauna que solo vive en esa región, no hay animales en peligro de extinción ahí, y ahí dijeron, oye Royal Caribbean, oye gobierno de Quintana Roo, ¿ya checaste bien esa área que estás pretendiendo o más bien que ya vendiste? Bueno, la oposición rápidamente se puso a decir de que, ey, ¿qué onda con este proyecto? Hay manglares, hay especies, hay un gran impacto ambiental por ahí, y la construcción va a tener un gran impacto ambiental. Entonces, riesgos para especies, jaguares, animales, de todo. Entonces, los especialistas y activistas empezaron a hablar acerca de cómo el ecocidio se ha hecho parte, ¿no?, de nosotros. Y otra cosa es que alberga el segundo arrecife de coral más grande del planeta. De acuerdo con el Fondo Mundial para la Naturaleza, Mahahual alberga el segundo sistema de arrecife mesoamericano con la barrera de coral más grande del mundo. O sea, hay un foco rojo también importante que no están tomando en cuenta. El sistema se extiende a lo largo de 4 países y más de 1,000 kilómetros de costas, convirtiéndose en el arrecife transfronterizado más grande del mundo. Imagínate, ahí nada más un pequeño arrecife que quieres matar, nomás por construir un parque que nadie pidió, dirían los, que nadie pidió, dirían los internautas. ¿Qué tal ahí? ¿Para qué sirve el arrecife de coral? Tú dirás, ay, ¿qué pasa? Pues está bonito y todo. Pues los arrecifes de corales son estos que son como pulpitos, no sé, estos como arbolitos del mar, yo le diría. Son una piedra, me gustaría explicarte con más, pero son una piedra, por así decirlo, que lleva años y años creada. Y aparte de ser el hogar de grandes especies marinas, también su aporte es el refugio de ciertas zonas, de ciertos animalitos. Ayuda también por ahí a limpiar de cierta manera el mar. Anyways, lo que también dice que este proyecto busca, aparte de eso, no están viendo el impacto ambiental que va a tener, no están hablando acerca del cambio climático, no están hablando acerca también de la economía local. De mucho se habla, ¿no?, de que cuando llega un proyecto a un lugar donde, no sé, el estilo de vida no es tan caro y de pronto le pones un super parque acuático con restaurantes que la entrada va a costar 3,000 pesos de aquí, que ya lo vas a hacer que los residentes que han vivido toda su vida ahí se tengan que desplazar porque ya no les va a dar el costo de vida. Entonces, esas son un poco de las cosas que se está hablando en redes sociales acerca del caso de Mahahual y de Royal Caribbean. Por ahí, hay mucha controversia. controversia, ¿no? No, México no quiere infraestructura, México por eso no avanza, porque esto, porque lo otro. Oye, tranquilo, tranquilo, no nos puedes decir que no cuando estás buscando un proyecto que está buscando casi casi terminar con cientos y cientos de especies y de selva. Entonces, ¿un paraíso mexicano o no? O nada. Un paraíso mexicano o permitir que la naturaleza continúe. Eso es un poco de lo que se está hablando acerca del caso Mahahual. Vamos a seguirte compartiendo qué dice la presidenta, cómo va avanzando este caso, se va a permitir, no se va a permitir. Ya se habló, ya tienen por ahí, pues bueno, Royal Caribbean ya por ahí compartió imágenes, lo que todo parece ser que pues es de terreno y todo ya está más que aprobadísimo, pero luego de esta controversia ya la presidenta ha salido a hablar a la mañanera que van a checar bien el caso, que la Semarnat ya está haciendo un análisis en la zona para ver si se puede, no se puede. Es lo que en las últimas semanas se ha platicado. Nos tenemos que ir a un corte, no te despegues de la frecuencia naranja del 98.5. Nosotros seguimos platicando y chismoseando a través de nuestro WhatsApp. No le cambies, estás escuchando Morning Club a través de Exa Tuxtla.
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8: 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Y para todos esos que no pudieron ser. Esto dice así.

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2: Estamos de vuelta, ya son las 6 de la mañana con 52 minutotes a través de tu radio. Te saludo y hoy, ¿qué onda perdida? Ponme esa, Moni Bebé. Ya sé que no ponemos banda, pero ¿qué onda perdida con nuestros amigos de Chabelito? ¿Cómo están? ¿Qué les hice? ¿Qué pasó? Se los tragó el música triste. A ver, ¿dónde está? Yo dije, ¿qué hice? ¿Qué hice mal? ¿Qué pasó? De repente, ya no había un buenos días, un ¿cómo te va, Úrsula? Ya nada. Mi corazón lo sintió, notó la ausencia del equipo Chabelito, que trabajaba bien a gusto. Máquinas del chambeo, únicos y diferentes, llevando el kit de supervivencia a todos los lugares de Tuxtla Gutiérrez, y de repente, ya no estaba más. Besito a todo el tiempo, Chabelito. Ay, besito a Cristinini, bebé. Está durmiendo, medio dormida la Cristinini. Ahí sea, sí lo escuchaste. Dice también por aquí: hola, chicas, muy buen y caluroso día con todo. Ya está tan temprano y el sol ya como si no durmiera. Seguimos en sintonía para ponernos al tanto de las.
3: ¡Ay!
2: Esto va para el equipo de Chabelito.
3: ¿Y dónde andas, peleonera, que no te escucho?
2: Eso no. Ahí va, ahí va, ahí va. Chabelito, súbele.
4: ¿Qué onda, perdida? Soy tu ex, el último de tus amores.
2: Córtale, Moni, córtale, porque es muy temprano. Es muy temprano, Yo estoy... Estamos tomando café tranquilas. Ay, no. Ay, ¿cómo somos, ¿verdad? Apacívate. Gobiérnate, mujer. Dice, seguimos en sintonía para ponernos al tanto de las buenas nuevas. Por favor, si se puede hacer una complacencia. Turn Around, Hans Zimmer, Camille. Ah, me lo pusiste difícil, ah, caray. ¿A ti sí te suena?

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9: ¿Qué caso tiene señalar que todo está bien cuando la percepción de inseguridad de la gente es alta? Como sucede en los casos de estados de México, Sinaloa, Guanajuato, Michoacán o Guerrero. Pero también hay datos oficiales de percepción que reflejan que en Chihuahua o Tabasco, la mayoría de la población se siente insegura, una tendencia impulsada por la violencia, los homicidios y los delitos del fuero común y hasta las denuncias de abusos policiales. Y es que la ciudadanía se percata porque vive las consecuencias de la inseguridad cuando un homicida entra a un restaurante y dispara sobre alguien o algunos y ya queda al azar si las balas no matan a terceros, por la mala suerte de estar a un lado de las víctimas en algo que sucede casi a diario en México.
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1: Oficialmente despertando en el día número 139 de este 2026. Ya tan solo nos quedan 227 días para terminar el año.
2: ¡Apúntele bien!
1: ¡Qué rápido! Sí, día número 139 de estos 365 días del año. Y encontré entre las curiosidades que hoy es Día Mundial del Juego Limpio. Ok, juega limpio, respeta tu lengua. 19 de mayo, día también, Día Mundial de los Animales en Peligro de Extinción. Mira, y eso que hace rato estábamos hablando de Mahahual y así, ¿viste? Día Mundial de la Migración de los Peces. Los peces migratorios son los que cambian de hábitat regularmente y por lo que generan esas migraciones a larga distancia y dice que están en varios periodos de tiempo. Día del Médico Familiar. ¡No! ¡Miento! ¡Wow! Edicín, Día del Médico de la Familia. ¿Cómo? Pues sí, así, no me da más detalles. Hoy también este está muy interesante. Dice que el 19 de mayo es el Día Mundial de la Donación de Leche Materna y que cada 19 de mayo se conmemora a la firma de la denominada Carta de Brasilia por parte de representantes de Ministerios de la Salud de Latinoamérica, entre los cuales, obvio, se encuentra México, UNICEF y otras organizaciones, una red internacional, dice, de acción alimentaria de lactantes desde el 2005. Y el 19 de mayo es la fecha seleccionada a nivel internacional para promocionar la donación de leche materna y explicar sus beneficios para los bebés, bebés enfermos, bebés prematuros, además de reconocer y agradecer a todas aquellas madres que donan o han donado leche materna, pues más que leche, no, todo un alimento, toda una vida. Muy bonito, muy bonito. También encontramos que hoy, a ver, 19 de mayito, bien a gusto. Tenemos festividades, tenemos cumpleañeritos, pero eso lo voy a guardar al ratito porque vamos a tener que escuchar un poco de su musiquita. Y cada 19 de mayo nos vestimos de manteles largos, bien a gusto, porque en México y en otros países está el Día del Mercadólogo. ¡Viva Feeling Kotler! ¡Claro que sí! ¡Feliz Día del Mercadólogo! ¿De las mercadólogas? ¡Ay! Aceptamos pasteles, aceptamos flores, aceptamos abrazo, pues, ya ni modos. Y bien triste. Ya ni modos, abrazo. Aquel encargado de checar tu publicidad, más allá, mira, toda una estrategia, diría yo. Ay, mira, yo voy a pasarme horas y horas hablando de mi carrera. Tu estrategia detrás de tu venta, ¿qué es aquello que le quieres mostrar al público? Porque no es venta. Es el deseo que aún no sabe que necesita. 961-269-7574. Ese es su número de WhatsApp. Y yo me quedo contigo de aquí hasta las 8 de la mañana. 961-269-7574. ¡Úrsula! ¡Esa no! Es temprano. Y es que mi bebé está puso caperuza. Saludos a tu amigo ex Marcherati. Y ahora, a la Versace. Yo quisiese, pero no pudiese. Luego me va a decir Úrsula, saludos a Lamborghini. ¡Hala! ¿Te imaginas? Y es que ya es Uber Black, va a decir. Saludos a toda la comunidad de Tuxtla, a todos los conductores también, por supuesto. Besito ahí de Cristina y mi bebé. Vámonos con más de buena música a través de tu radio. Son las 7 de la mañana con 8 minutos. Marca el reloj, no te despegues. Yo te acompaño un rato más aquí en tu mañana. Cuéntanos desde dónde nos escuchas, en qué parte te estás moviendo el día de hoy, a dónde te diriges. ¿Ya desayunaste? Por si nadie te lo ha preguntado. Recuerda, una de las comidas más importantes del día. No, pues unas pancreas. Y no, cómale bien, desayúnale bien. Nosotros regresamos, no le cambies. Buenos días, esto es Morning Club a través de Exa Tuxtla 98.5.
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Buenos días, buenos días. 7:18 a.m. Ay, mira, yo recuerdo que por ahí del año... ¿Qué era? De 2017. Este muchachón, nos traía, mira, vueltos lo que la mochila, la playera, de todo un poco. Si bien... no se sabía en ese entonces quién era, ya estaba haciéndose de su nombre entre los grandes. Y un 19 de mayo de 1992, Filadelfia, Pensilvania, Estados Unidos, Christopher Comstock, mejor conocido como Malvavisco o Marshmallow, ya andaba posicionándose en el mundo de la música electrónica. Esta canción tal vez te suena un poquito. Es aquel que buscaba que Adele... No quiero fama, solo ubica mi música. Y detrás de una gran máscara de malvadisco, de bombón, pero con unas cuantas, con un rostro, con esta máscara de un rostro de un malvadisco, empezó a hacerse de la música en electrónica.

0: con colaboraciones desde nada más y nada menos que con Fuerza Régida, John Mico, Manuel Turizo, incluso Anuel. A ver. Cada vez moviéndose más también en el mundo aquí de la música en español. Y ha seguido con grandes lanzamientos en diferentes presentaciones y en el 2019 ha decidido mostrar su rostro al público. Y bueno, hoy es su cumpleaños número 34 de Marshmallow. Esta sí la has escuchado, la hemos puesto.
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0: Bueno, Marshmallow ha sido parte. Pero no es nuestro único cumpleañeritos del día de hoy. Porque seguimos con la música en inglés. También uno de los preferidos le canta al amor, le canta al desamor con todo el corazón. Esta canción, mira, triste, pero triste, triste, triste. A ver, yo la tengo por acá, yo la tengo por aquí. Yo sé que la has escuchado. Oh, esa no, es muy temprano, esa no. La letra dice un poco, sé que me quieres, pero sé que no soy la única. ¡Ah!

desde Londres el 19 de mayo de 1992. De igual manera, mira, en los 30, Samuel Frederick Smith, cuyo nombre artístico, o mejor conocido como Sam Smith, es nuestro siguiente cumpleañeritos del día de hoy. Esta celebridad británica ha cantado, ha hecho diferentes composiciones también para otros artistas. Y bueno, también parte de... se presenta en México y llega en agosto a Ciudad de México, en Auditorio Nacional. Y bueno, también anda de cumpleañeritos. I'm not the only one.

Quédate con nosotros un rato más. Hoy celebrando los cumpleañeritos, el salto a la fama en el 2012, en colaboración con Electrical Lunch. Y bueno, la carrera de Sam Smith, igual que Marshmello, continúa y continúa, y ahora con presentaciones en nuestro país. No te despegues de la frecuencia naranja del 98.5. Te acompaño de aquí hasta las 8 a.m. Mándanos mensaje 961-269-7574. 961-269-7574. Volvemos.

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3: Son las 7:29.
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vas corriendo a la escuela, 7:37 a.m. Ya casi llegamos. Lunch en mano, cartulina, mamá, cartulina, cartulina. La lámina. Ya ni hay láminas, ¿verdad? El papel bond. No, ya tampoco. Pura diapositiva. Pura diapositiva ahorita. ¿O qué otro? Ah, bueno, sería el USB, mamá, el USB. Ah, está más fácil. O no. O nada. O nada. Seguimos a través de la frecuencia de Exa Tuxtla 98.5 y me encontré el negocio del año. Oye, dignos de ir a Shark Tank, solo que no es aquí. Si vienes de Latinoamérica, es una cosa bárbara, bárbara, bárbara. Imagínate que tú estás ahí, pues tienes dudas, dudas del cucaracho. Tienes dudas del amorcito, de la morcita, de la bendy, o no sé. Y necesitas investigar a tu hijo, a tu novio, a tu casi algo, a tu esposa, a tu esposo, a la tía, de la prima, de la abuela, a quien tú necesites investigar y saberle y cacharle y encontrarle. Es una empresa que se llama Detectives Escuadrón Fénix. ¿Te has dado cuenta de esos videos que aparecen de repente en TikTok? Que están vestidos de botarga y ¡zas! Que entran y es todo un operativo para descubrir a un tráfico de algo o estaban aquí. Bueno, ellos son contactados por la policía de dicho país, de Perú, para atrapar a estos criminales con base a su vestimenta. Dice que son especialistas en investigaciones de casos de infidelidad, estafas, robos sistemáticos y muchísimo más. Seriedad, discreción. Entonces, en su comercial se ve, necesitas a alguien discreto, sabes cómo nos infiltramos en público. Cuentan con disfraces como de caracterización, desde señor de la limpieza, vendedora para tiendas, de estos guardias de seguridad. Y a la mera hora, ¡zas! Que no son guardias. Es todo un servicio de detectives checando y hasta equipos motorizados. Mira ahí de que, ay, hola, soy el... aquí el foodie, te traigo la comida. ¡Mentira! Es el que te está cachando. Yo pensé que era broma y luego chequé y no. Baby, esto sí existe. Detective Escuadrón Fénix son el nombre de esta empresa y es del Perú. Bien a gusto. Búscalos así. Búscalos así. Está bien interesante este modelo de negocio. Tráiganlo. Dice por aquí, vámonos a nuestro WhatsApp. Buenos días. Le puedes enviar un saludito a tu mega amistad, Victoria Adrián, que ya vamos para la primaria. Coyeye. ¿Sabes, amistad? Hoy es el cumple de su tatarabuela. ¡Oh, qué bendición! Dice, eso que el cumple de su tatarabuela, tatarabuelo, ya de Victoria, y se llama Trinidad Gómez Grajales. Cumple 99 años. ¡Qué bendición! Ahorita le vamos a poner las super mañanitas. Ya no se usan cartulinas, dice, pura lona, USB y iPad. Eso ya no nos tocó, ni bebé uno que fue. Te imagino. Hola, ¿me invitas el iPad, mamá, el iPad? Reporte vial, Úrsula, en la entrada a Chiapa. Ahí está. ¡Que viva la vuelta, tatarabuelo!

0: futura promesa mexicana de la voz de las mañanitas en México. ¡Feliz cumpleaños! Señor Trinidad Gómez, 99 años. ¡Qué bendición, oye! ¡Qué bendición, qué bonito! ¡Que lo te chingan mucho! Me voy a un corte chiquitito y regresamos por ahí. Ya nos compartieron el tráfico, tenemos mensajes todavía de saluditos. Entonces no te despegues, yo te acompaño un rato más aquí a través de tu radio. 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

0: por aquí, Úrsula. En la entrada de Chiapa, la fila de carros está hasta el Oxxo de Plan Chiapas. Jesús, el cuerpo me está mandando aquí la fotografía. ¿Qué están regalando? ¿Qué va a haber? ¿Qué show que no invitan, no cuentan, no susurran, no comentan? ¿Qué pasó? Potente. Si va de aquel lado de la ciudad, apúntele bien. Ya lo checó, chéquelo, ahí está. Mire los datos, Chiapa de Corzo, con tiempo.
1: Apúntele bien.
0: Buenos días, Ursulita chula, te mando un gran saludo. Ya tenía rato que no te escuchaba tu programa. Atentamente, Sergio, que tengas excelente día como siempre. Bonito programa. Muchas gracias, un gustazo. Aquí andamos todas las mañanas de 6 a 8, 98.5, de 4 a 6 de la tarde, Úrsula Mundo.
1: Apúntele bien.
0: Hola, Úrsula, buenos días. Sintonizando desde el Didi McQueen con todo. Yo tenía un sticker de un carrito. Y dije, ese lo voy a mandar ya al Didi McQueen, pero no encuentro mi carrito ahora. Ah, lo voy a buscar. Sí lo tenía yo mi carrito. No sé. Yo creo que mis compañeros dijeron, este Úrsula anda, mande stickers, ya lo voy a eliminar, yo creo. Dijeron, ya, que no mande. Le voy a mandar un BTS. Ahí está, un BTS. ¡Wow! ¿No tomaste cafecito? No, ya lo dejé, ya les dije, ¿por qué no me creen? Ya estoy dejando la cafeína. Pero estos días me he visto tentada. Amistades, hoy platicamos de que si Sam Smith, Marshmallow, que acerca del caso del Perfect Day de Mahahual. Platicábamos también por ahí acerca de este nuevo negocio, modus operandi, trabajo de detective. Moni Bebé ya no se puede confiar en nada. ¿Qué tal y Moni Bebé es una espía por ahí atrapada? ¿Quiere descubrir infidelidades por...? En la mañana, ella dice, no, que trabajo en la radio. Mentira, es para sacar toda la información. Síguenos en todas las redes sociales como Exatuxla 98.5. Así nos encuentras a través de Instagram, Facebook, TikTok. También nos encuentras, ya dije todas, ¿verdad? YouTube, no, en ese no. En página nos puedes escuchar por medio de tu Alexa, de tu Google, ¿qué otro aparato? Pues a través de tu teléfono, en nuestra página digital, por supuesto. Y te invitamos a que nos escuches de 4 a 6 de la tarde. La pregunta preguntona, el tema de conversación y mucho más. Continúa en tu radio con la plática entre los 40 y los 20. A mí me encuentras en todas mis redes sociales, ahí dando escondidita. No te voy a decir, ay, Úrsula, sube 3,000, 8,000 fotos, videos. No, mira que ando bien down. Bien, entonces, pero ahí estoy como Úrsula Mundo, en controles mágicos, técnicos, únicos y diferentes. Señorita Moni Days, thank you so much.

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2: Esta semana se firmará el nuevo acuerdo comercial entre México y la Unión Europea, con lo que se sustituye el que hasta ahora sigue vigente y comenzó a operar en marzo del año 2000. Sí, desde hace un cuarto de siglo existe este trato y no ha habido tantos problemas ni condiciones como se ha presentado en el Tratado de Supuesto Libre Comercio de América del Norte. Y aunque tiene modificaciones, este nuevo acuerdo comercial con Europa es considerado muy positivo para la economía mexicana porque permite la diversificación de mercados y otorga arancel cero para prácticamente el 99% de los productos comercializados, y eso hace una gran diferencia con el Tec-Mec.
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0: Mucho gusto desde Tuxtla Gutiérrez, la capital del estado de Chiapas. Radio y TV Noticias en la mayor cobertura y audiencia del sur de la República Mexicana. Vamos de inmediato con la información importante de las últimas horas. Menos trabas migratorias para guatemaltecos es lo que pide la iniciativa privada en Tapachula. Están sufriendo económicamente en la perla del Soconusco. Eduardo Ramírez reconoce al personal de enfermería e instala el Comité Estatal de Partería. Le tendré los detalles. También le voy a informar que las altas temperaturas cobran la vida de dos personas en el estado de Chiapas y seguirán las altas temperaturas, es lo que pronostica el Meteorológico Nacional. Más de 700 mexicanos deportados fueron llevados a Tapachula, arribaron en vuelos procedentes de los Estados Unidos. También le voy a informar de la caravana David que había salido de Tapachula. Bueno, pues ya se desintegró en Arriaga por parte del Instituto Nacional de Migración. En más información, hayan un crematorio clandestino. ¿Sabe dónde? En Lagos de Moreno, Jalisco. Todavía en las madres buscadoras encontraron este crematorio humeando. Hágame usted el favor. Y con el, todavía el olor a carne quemada, qué cosas, qué terrible. También le voy a informar en otras noticias que también le voy a informar que la Organización Mundial de la Salud está decretando una alerta a nivel internacional por el ébola. Está en República del Congo, pero también ya apareció un caso en Uganda. La situación preocupa. Ante el Mundial de Fútbol, Estados Unidos dice que no permitirá la entrada de alguien que haya estado en Congo o en Uganda, donde hay ébola. No se les permitirá la entrada a los Estados Unidos, donde, por cierto, ya se reporta un caso de ébola, que es mortal, sobre todo esta cepa, dice la Organización Mundial de la Salud, que no hay vacuna. Bueno. Yo le invito a que se quede con nosotros, Radio y TV Noticias, en la mayor cobertura y audiencia del sur de la República Mexicana.
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0: Me da gusto saludarlo en este ya martes 19 de mayo del 2026. Le recuerdo, estamos transmitiendo en vivo desde los estudios de Canal 12 del sistema de Supercable, que nos enlazamos con las estaciones de Balance Media Group en el estado de Chiapas, Tapachula, 106.7 FM, Bella Música, 95.5 FM, Radio Mexicana, cubriendo toda la región del Soconusco. A Comitán llegamos a través de Joya 104.5 FM, a San Cristóbal a través del 98.5 FM, en Tuxtla Gutiérrez transmitimos a través de la gran cadena EXA. En televisión estamos en el canal 12 del sistema de Supercable. En Facebook Live nos puede seguir como Canal 12 Chiapas TV. TikTok, arroba Canal 12 Chiapas, y nuestro mensajero para que nos haga llegar sus comentarios, con mucho gusto, al 961-195-9231. Ahí estaremos, por supuesto, y estamos a sus órdenes. Vamos a las noticias. Le comento, hay una situación económica complicada en la región del Soconusco, y es que la economía de esa zona en gran parte depende, sobre todo hablando de comercio, de la gente que llega a ser el gasto procedente de Centroamérica, especialmente de Guatemala, que pasan a hacer sus compras a Tapachula. Por eso hay tiendas muy grandes ahí instaladas en la Perla del Soconusco, y pues no están llegando. Regularmente iba uno a Tapachula, veía uno los hoteles con placas de Guatemala, los vehículos en los estacionamientos. Bueno, todo esto se está acabando. ¿Qué es lo que está pasando? Lo que dicen en Tapachula, lo que señala la iniciativa privada, es que son excesivas las medidas, los trámites para poder pasar de Guatemala a México. Y eso les está afectando en los comercios, en los hoteles, en los restaurantes. Y lo que están pidiendo precisamente es que se suavice esta situación. Menos trabas migratorias para guatemaltecos es lo que pide la iniciativa privada. Ante la caída del comercio en la frontera sur de Chiapas, la Cámara Nacional de la Industria de la Transformación en Tapachula solicitó reducir las trabas migratorias para los visitantes guatemaltecos. El sector industrial alertó que las medidas actuales han disminuido la afluencia de compradores centroamericanos, quienes ahora optan por naciones vecinas con requisitos de ingresos más laxos. Abel Ruiz Méndez, líder de este organismo empresarial, señaló que el consumo proveniente de Guatemala ha sido históricamente un pilar para la economía del centro histórico de la ciudad de Tapachula. Sin embargo, los filtros de acceso modificaron los hábitos de consumo, afectando directamente a negocios locales. Estudios del INEGI revelan que el comercio, al por lo menos en el Soconusco, representa el 38.6% de la actividad económica formal de Tapachula. La Secretaría de Economía Estatal añade que el 27% de los establecimientos del centro dependen del gasto transfronterizo. El Banco de México ubica esa región entre las más sensibles del sur ante variaciones en el flujo de visitantes. Además, el IMSS reporta que el 42% del empleo formal local se concentra en servicios, especialmente comercio y turismo. La Canacintra señala que el difícil acceso al financiamiento frenan la reactivación económica. ¿Qué fue lo que pasó en Tapachula? Que de pronto llegaron miles y miles de migrantes de todo el mundo, entraban por Tapachula, entonces fortalecieron las medidas de seguridad. Ya no se entra tan fácilmente, ya hay más vigilancia en la frontera, los requisitos para entrar son ya, pues, ¿qué le digo? Si le piden a alguien en la frontera que lleve pasaporte, que lleve visa o cosas por el estilo, pues está cañón, sí, complicado. Mire, México, para la gente de Centroamérica que entra a México, debe traer visa. Pero habían permisos que permitían entrar hasta Tapachula por cierto tiempo. Entonces llegaba mucho turismo de Guatemala. de pronto empezaron a endurecer todos estos requisitos, cobros, que si entra con vehículo hay que, bueno, en fin, vamos a ver, ojalá y hagan algo porque Tapachula está sufriendo económicamente ante esta situación. Y mire, lo mismo dicen en Estados Unidos cuando ocurren situaciones similares, cuando se ponen muy truchas ahí en la frontera, pues las ciudades fronterizas, pues también lo sufren del lado americano. Mucha gente iba a hacer sus compras a Estados Unidos y ya no va. Lo mismo nos está pasando aquí en el sur, lamentablemente. Bueno, dejamos este asunto, vamos a otra información, vamos a otras noticias. Le comento que los docentes y jubilados están exigiendo bono de productividad. La exclusión de cerca de 500 docentes del sistema estatal de pagos ha reavivado las protestas en la región del Soconusco, ¿sí? Allá en la zona de Tapachula, donde pues hay manifestaciones en este sentido. Docentes jubilados exigen el bono de productividad. El profesor Octavio López Méndez, vocero del grupo, advirtió que de no atenderse sus demandas relacionadas con la dispersión de los bonos, podrían realizar movilizaciones en los próximos días. Existen acuerdos previos con las autoridades educativas que no se han cumplido, la revisión de los padrones frente a los registros del personal jubilado han sido punto de conflicto constante, es lo que señalan los maestros retirados, quienes forman parte del Magisterio Democrático de la Sección 7 de la Coordinadora Nacional de Trabajadores de la Educación. Denunciaron haber sido omitidos de los listados oficiales para recibir bonos por productividad y antigüedad, dos conceptos económicos que representan montos de entre 700 y 8 mil pesos, es lo que señaló el profesor Tavo López Méndez. Continuamos con más información, vamos a otras noticias. Pausa primeramente, regresamos más adelante.
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0: ¿Qué le parece? Le echamos un vistazo a cómo estará el clima en las próximas horas en Chiapas. Adelante.
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2: Muy buenos días, gracias por acompañarnos este martes 19 de mayo aquí en Canal 12. A continuación, el pronóstico del tiempo. Para el estado de Chiapas, continuará el ambiente cálido con presencia de nubes y claros durante gran parte del día. Las temperaturas oscilarán entre los 17 y 30 grados Celsius, alcanzando la máxima alrededor de las 2 de la tarde. Además, se esperan vientos moderados del noreste con rachas que podrían superar los 48 kilómetros por hora. Revisamos ahora las condiciones en distintos municipios. Tapachula. Se pronostican lluvias ligeras acompañadas de cielo parcialmente nuboso. Temperaturas entre los 24 y 33 grados en un ambiente cálido y húmedo. Tuxtla Gutiérrez. Predominarán los periodos de sol y nubosidad parcial. El ambiente continuará siendo muy caluroso, con temperaturas entre los 23 y 36 grados y máxima prevista cerca de las 3 de la tarde. También persistirán vientos fuertes del norte en la región. San Cristóbal de las Casas. Día fresco con intervalos nubosos y temperaturas entre los 11 y 23 grados. Se esperan algunas lluvias ligeras hacia la tarde. Comitán de Domínguez. Ambiente templado y parcialmente soleado, con temperaturas entre los 15 y 28 grados y condiciones estables durante buena parte del día. Así que ya lo sabe, calor en zonas bajas, ambiente fresco en regiones altas y algunas lluvias aisladas en distintos puntos del estado. Somos Canal 12, agradeciendo tu preferencia y deseándote un martes lleno de tranquilidad y buenos momentos.
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0: Bien, continuamos con más información y ya que estamos hablando de las temperaturas, le comento que según esta información, las altas temperaturas que afectan a Chiapas ya comenzaron a reflejarse en las estadísticas nacionales. Pues que han habido dos ondas de calor y 25 casos, ¿sí?, relacionados con temperaturas extremas que han ido a parar al hospital, pero también se habla de dos personas fallecidas por golpe de calor, de acuerdo con los datos de la Dirección General de Epidemiología. El panorama ocurre mientras municipios chiapanecos continúan enfrentando jornadas con temperaturas superiores a los 35, ¿no? ¿Qué 35 ayer? Aquí en Tuxtla los vehículos marcaban 43 grados de temperatura. En las regiones norte, centro, costa del estado, en fin, según el informe, en la semana epidemiológica número 18, en México se han contabilizado 442 casos asociados a temperaturas naturales extremas y 13 defunciones por golpe de calor. Las muertes registradas corresponden al 100% a golpes de calor. Chiapas y Veracruz encabezan la lista nacional con dos fallecidos cada uno, mientras que Baja California, Campeche, Guerrero, Oaxaca, Querétaro, Quintana Roo, Sonora, Tabasco y Tamaulipas reportan un fallecido cada uno de estos estados. En el caso de Chiapas, la entidad suma 25 casos de golpe de calor. Lamentablemente estamos hablando de dos personas fallecidas, ¿sí? Y pues la situación complicada, hay que estarse hidratando, por supuesto, y es que las temperaturas han estado pues muy fuertes en el estado, sobre 40 grados en algunas regiones, sobre sí, 42, 43 grados. Tuxtla Gutiérrez ha tenido temperaturas de 40 grados en los últimos días, en fin, sí, pero en Chiapas algunos municipios podrían acercarse a los 45 grados, así que a extremar precauciones, hay que estar bien hidratados, en la sombrita, por supuesto, hay que cuidarse. Continuamos con más información, cambiamos de tema, le comento en otras noticias que la Marina Armada de México aseguró tonelada y media de cocaína en las costas de Chiapas. El valor de esta droga ronda los 600 millones de pesos. La Marina Armada de México informó que detuvo a 5 personas en alta mar, les decomisaron, les incautaron 50 bultos de cocaína y pues aparentemente es tonelada y media. En 50 bultos transportaban tonelada y media de cocaína. El operativo, señala la Marina, representa una afectación económica superior a 612 millones de pesos para los grupos delictivos. Es lo que pierden los grupos delictivos con este decomiso enorme, tonelada y media de cocaína en alta mar frente a las costas de Chiapas. Ahí está la información. Continuamos con otras noticias que le cuento. La Organización Mundial de la Salud, ¿sí?, ha decretado emergencia de salud pública de importancia internacional, precisamente por el brote de ébola en la República Democrática del Congo y que ya hay casos en Uganda. Esta cepa rara del ébola carece de vacunas específicas, de ahí la preocupación de la Organización Mundial de la Salud. Y es que es mortal esta enfermedad, el ébola, esta variante que apareció en la República Democrática del Congo, ya está en Uganda. Para que se dé una idea, se han detectado 300 casos y han muerto entre 80 y 90 de estas personas infectadas. Las zonas afectadas principalmente República Democrática del Congo y Uganda. Entre 88 y 90 muertos, alrededor de 300 contagios sospechosos de ébola con esta cepa, que pues esta variable que no se le encuentra todavía, no hay vacuna, es lo que dice la Organización Mundial de la Salud, y de ahí la preocupación precisamente en torno a esta enfermedad. México ya activó la vigilancia por alerta internacional de ébola. La Secretaría de Salud informó que México mantiene protocolos de vigilancia epidemiológica ante el actual brote internacional de ébola detectado en África. La Secretaría de Salud informó que mantiene activos protocolos de vigilancia epidemiológica en aeropuertos, aduanas y puntos de ingreso internacionales ante la alerta sanitaria global relacionada con nuevos brotes de ébola registrados en África. La situación ahí le va. La República Democrática del Congo va a jugar en México, en Guadalajara. Ahí está el grupo que en el que le tocó en el Mundial de Fútbol. El asunto es que ponga usted que los jugadores los super revisen, pero vendrán aficionados de la República del Congo. ¿Qué va a pasar en el caso de México? En el caso de Estados Unidos ya de plano dijeron, quien haya ido al Congo o a Uganda y llegue a Estados Unidos no se le va a permitir el ingreso. Así de simple. ¿Qué más están diciendo en Estados Unidos? ¿Por qué la preocupación? Porque ya tienen un caso de ébola en Estados Unidos. Y de Estados Unidos a México, hijos, hay un tránsito de personas de entre uno y otro país que preocupa. El caso de ébola detectado en Estados Unidos, de inmediato, es un religioso que estuvo contacto con enfermos allá en Angola, precisamente. Llega a su país, le detectan la enfermedad y ya lo mandaron a Alemania. Allá lo están tratando. y están analizando mandar a 6 personas más que tuvieron contacto con esta persona. Ya se ha tendido un cerco epidemiológico en torno a la persona, pero sí preocupa, por supuesto, por lo del Mundial. Le decíamos, el Congo va a jugar en Guadalajara, la República de Congo, y sin duda vendrán aficionados de allá. Hay que ver qué medidas va a tomar México ante esta situación que preocupa al mundo. Cambiamos de tema. Eduardo Ramírez Aguilar reconoció al personal de enfermería e instaló el Comité Estatal de Partería aquí en Chiapas. Los detalles.
3: Ceremonia de entrega de reconocimientos al mérito de enfermería Chiapas 2026, el gobernador Eduardo Ramírez Aguilar felicitó a las enfermeras y los enfermeros por desempeñar su labor con vocación, sensibilidad, solidaridad y sentido humanista. Asimismo, reconoció el esfuerzo que realizan en todos los rincones de la entidad en favor de la salud y el bienestar del pueblo chiapaneco.
4: Ustedes llegan hasta la última comunidad, hasta el rincón más apartado para llevar la vacunación, para llevar la salud. Ustedes llegan incluso a donde ni siquiera quienes estamos en la actividad pública llegamos. Pero la salud se convierte en ese puente de comunicación entre gobierno y pueblo. Por ello, quiero felicitarlas y reconocerlos y reconocerlas por el trabajo que realizan todos los días.
3: El mandatario destacó la trayectoria de Víctor Manuel Mazariegos Coyoy, quien recibió la medalla al mérito de enfermería Chiapas 2026, y señaló que uno de los compromisos del gobierno de la nueva era es dignificar esta profesión e impulsar políticas públicas de salud con el respaldo de especialistas y del personal que trabaja directamente en territorio, lo que permitirá fortalecer y focalizar aún más la atención médica. Más tarde, el gobernador encabezó la instalación del Comité Estatal de Partería en Chiapas, en el marco del Día de la Partería. En ese acto subrayó que su administración impulsa acciones orientadas a enaltecer la sabiduría ancestral de las parteras y los parteros, atender sus necesidades, brindarles capacitación y dotarles de las herramientas necesarias para desempeñar su labor. Indicó que este trabajo contribuye al fortalecimiento de los servicios obstétricos en la entidad.
0: Bueno, pues ahí está esta acción importante. Vamos a otras noticias, pero antes de ir a pausa, le comento que si estás planeando viajar con la familia, con amigos, no hay mejor manera de hacerlo que con Mis 15 Tours, la empresa líder en viajes grupales en el sur de México desde hace 29 años. 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Regresamos. En un momento.
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0: más información, le comento, estoy leyendo esta información que hoy publica el Heraldo de Chiapas, dice que las emisiones de gases detectadas en el cráter del Chichonal, del volcán, aquí en el norte de Chiapas, continúan bajo monitoreo científico por parte de especialistas de la UNAM y otras instituciones, luego de que durante la crisis sísmica registrada el año pasado, se identificó un incremento en la concentración de dióxido de carbono y sulfuro de hidrógeno dentro del cráter. Pues por eso están en ese sentido. Dicen que la investigadora del Instituto de Geofísica de la UNAM, Mariana Patricia Jácome, señaló que los estudios forman parte del monitoreo geoquímico permanente que se realiza en la zona volcánica, enfocado en el análisis de gases, aguas termales y algo, dice, y lago cratérico. El cráter, pues, se cree que hay una laguna. Bueno, pues todos estos estudios tienen que ver precisamente para que, en caso de ser que haya una erupción en algún momento, pues estemos preparados y desde antes se puedan realizar las evacuaciones necesarias, en fin, en caso de. Pero por eso están estos estudiosos de la UNAM y del, pues también de Chiapas, ahí la UNICACH tiene muy activa su representación en cuestiones de vulcanología. En fin, ahí está. Continuamos con otras noticias, cambiamos de tema. Tiroteo en Estados Unidos, sí, atacaron a una mezquita en San Diego, California. Tres personas, o sea, fueron cinco muertos. Tres personas fallecidas de los feligreses, digamos, y dos agresores también muertos. O sea, cinco en total. De acuerdo con las primeras investigaciones del FBI, los perpetradores de este tiroteo en Estados Unidos fueron dos adolescentes que murieron por disparos autoinfligidos, o sea, se suicidaron, pues. El tiroteo, pues, se dio en la mezquita de San Diego, California, es una la mezquita más grande. Dejó como resultado a tres hombres asesinados, así como los dos atacantes muertos, se suicidaron. Los dos agresores, que se suicidaron. El caso es considerado en Estados Unidos como un crimen de odio, es lo que dijo el jefe de la policía de San Diego, Scott Ward, en conferencia de prensa allá en los Estados Unidos. En México, le comento, en una situación que realmente parece de terror, ¿sí? Madres buscadoras de Jalisco localizaron un crematorio clandestino en Lagos de Moreno. Pero ve usted, cuando llegaron las madres, luego de que alguien les dio el pitazo, todavía estaba humeando. Encontraron incluso restos que todavía, bueno, el olor a carne quemada es lo que dicen. Reportaron el hallazgo de 60 bolsas con restos humanos. El colectivo Madres Buscadoras de Jalisco reportó este hallazgo, que hicieron el domingo a partir de reportes anónimos, una presunta zona de exterminio en la comunidad de Plan de los Rodríguez, en Lagos de Moreno, donde identificaron al menos 15 puntos con restos óseos calcinados. El grupo confirmó que en el sitio se detectaron fragmentos de cráneos, llantas y varillas de acero, materiales presuntamente utilizados para facilitar la combustión de restos biológicos. La madre buscadora de Sonora, Ceci Flores, difundió en X un mensaje sobre el hallazgo. Viajamos a Lagos de Moreno, dijo, para acompañar a las madres de Jalisco. Encontramos un centro de adiestramiento y crematorio clandestino. Más de 16 fosas con restos calcinados. Qué cosas, terrible, ¿no? Terrible. Y estaba en uso, es lo que señalan estas madres de estos colectivos de madres buscadoras allá en el estado de Jalisco. Vamos a lo que pasa en el bajo mundo. Abel Ceibas nos tiene el reporte.
1: Buenos días, Víctor. Buenos días a todo el auditorio de Radio y TV Noticias, como también a los que nos ven a través de Canal 12 Televisión. En el Bajo Mundo pasan cosas lamentables. Continúa la violencia en el municipio de Jiquipilas. El día de ayer hubo un enfrentamiento entre policías y civiles armados. Un civil sin vida y otro lesionado dejó un enfrentamiento entre las células del crimen organizado y policías de la séptima, o los militares de la séptima región militar, cuando en este municipio de Jiquipilas, zona que pues en dos organizaciones se mantienen enfrentadas por la disputa del territorio. Fuentes oficiales informaron que durante los patrullajes los militares fueron atacados en la comunidad Vicente Guerrero, lo que derivó de un enfrentamiento donde un masculino perdió la vida, uno de los del grupo de esta célula delincuencial, y otro más resultó lesionado. Minutos después del ataque armado arribaron al sitio elementos de la policía estatal y otras corporaciones policiales. El lesionado fue llevado a un hospital para su recuperación, mientras que el cuerpo del presunto criminal fue llevado al servicio médico forense para la necropsia de ley. Desde hace más de 5 años en estos municipios, como es Jiquipilas, Villaflores, Intalapa, Ocoso Cuautla y otros de la región Frailesca, zona que conecta con Oaxaca y el Pacífico, se ha registrado un enfrentamiento entre estas células del cártel Jalisco Nueva Generación y el cártel de Sinaloa. Un hombre perdió la vida el día de ayer luego de caer a un pozo artesanal en el municipio de Sintalapa, en la comunidad Jacinto Tirado y Emiliano Zapata. Cuerpos de emergencia se movilizaron al sitio tras recibir el llamado de alerta. Al llegar confirmaron que el masculino, pues aún con vida, fue rescatado del pozo y llevado a un nosocomio, pero lamentablemente al ingresar esta persona dejó de existir, perdió la vida al ingresar al nosocomio. Este hecho conmovió a la comunidad, toda vez que esta persona era muy conocida en la zona. En el marco de la Estrategia Nacional de Seguridad, de elementos de la Secretaría de Marina detuvieron el día de ayer a 5 personas y lograron pues decomisar varios paquetes de polvo blanco con las características de la cocaína. Esto fue a 80 millas náuticas, por decirlo así, como a unos 148 kilómetros al noroeste de Chiapas, derivado de las labores de vigilancia marina, aérea y de personal de naval en aguas del Pacífico mexicano. Se detectaron y se recuperaron 50 bultos negros con 52 paquetes cada uno, que contenían una sustancia blanca con las características de la cocaína. Así que estas 5 personas ya fueron puestas a disposición de las autoridades competentes. Un sujeto fue detenido, quien había pues intentado asesinar a una persona con un machete. Esto sucedió en la Fiscalía General del Estado y la Secretaría de Seguridad del Pueblo. Ejecutaron una orden de aprehensión en contra de esta persona, de nombre José N., por hechos ocurridos el 13 de mayo del 2026 en el tramo carretero del ejido Sonora al ejido Eureka del municipio de Unión Juárez. El agraviado fue atacado con un machete por este sujeto mientras convivían con la finalidad de privarlo de la vida. Desconociéndose el motivo, la víctima logró escapar, resultando con una herida de consideración. El presunto responsable fue puesto a disposición de las autoridades competentes. Ya está detenido esta persona. También la Secretaría de la Seguridad del Pueblo a través de la Guardia Estatal Preventiva, en coordinación con la Agencia de Investigación, se logró detectar un vehículo con características de robo. Durante estos patrullajes, este presunto delito, el grupo interinstitucional ubicaron a esta persona y lograron ubicar a una camioneta marca Chevrolet. Es un automóvil marca Chevrolet tipo Aveo que tenía el reporte de robo. Desde el Bajo Mundo y desde algún punto de la ciudad, informa Abel Ceibas.
0: Pausa, regresamos.
2: 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Son las 8:47.
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1: La presidenta Claudia Sheinbaum anunció que enviará al Congreso la propuesta para cambiar la elección del Poder Judicial al domingo 4 de junio del 2028. También se proponen modificaciones a la boleta para poder simplificar y permitir la participación de todas y todos los mexicanos en la elección del Poder Judicial, es lo que explicó. Vamos, escuchamos precisamente lo que se señaló ayer.
2: Bueno, esta es la propuesta que estamos haciendo. Como ven, es mover la elección al Poder Judicial del 2027 al 2028. En caso de que haya revocación de mandato en el 2028, se hace el mismo día y en la misma casilla. Y hay algunas modificaciones que se hacen para facilitar la boleta por las características que tuvo la votación del 25, de tal manera que sea más sencillo para las y los electores, para quienes votamos, para quienes vamos a elegir, que sea más sencilla la votación, pueda distinguirse quién propone a los candidatos. Y también la elección en las tres comisiones del Poder Ejecutivo, Legislativo y Judicial, que puedan tener una comisión única que pueda hacer la evaluación de las calificaciones de cada uno, etcétera, para poder...
1: Bueno, pues ahí está lo que señalaba la presidenta Claudia Sheinbaum, sí, anunciando precisamente la postergación del proceso electoral para el Poder Judicial al 2028. Continuamos con más información. Le comento en otras noticias, en otra información, arribaron a Tapachula 700 mexicanos deportados de los Estados Unidos y que los están mandando hasta Tapachula para que les cueste regresar. Es que antes los deportaban y los dejaban ahí nada más cruzando la frontera y volvían a regresar. Entonces arribaron a Tapachula más de 700 mexicanos deportados desde Estados Unidos en un fin de semana. Sí, la información está así: 712 ciudadanos mexicanos, para ser exactos. El puente aéreo de repatriación se distribuyó a lo largo de 2 días de operaciones intensas en el Aeropuerto Internacional de Tapachula. El sábado aterrizaron 3 vuelos procedentes de Texas, operados por la empresa Global Crossing Airlines y Eastern Air Express. Este domingo arribaron 3 vuelos adicionales a la frontera sur, despegaron de diversas ciudades de los estados de Texas y Arizona. En total, 611 hombres, 70 mujeres y 31 menores de edad es lo que reportan. En otra información, cambiando de tema, le comento que, bueno, hablamos esta mañana, ayer incluso, de la masacre que se dio en el sur de Puebla en Tehuetzingo, donde fue asesinada una familia, incluida una bebé recién nacida. Y bueno, pues ya las investigaciones de la Fiscalía en Puebla van avanzadas. Dicen que aparentemente se trató de un familiar, un hijo de esta familia, Alfredo, el mayor. Los fue a matar a su familia con 2 pistoleros más. Es lo que se señala. Fue alrededor de las 2 de la mañana de este domingo cuando agentes ministeriales recibieron el reporte de un ataque directo con armas de fuego en contra de trabajadores e integrantes de una familia en un rancho de Tehuatzingo, Puebla. Bueno, pues todo apunta a que fue un asunto familiar, sí, y pues de locura, ¿eh? Ve usted, el presunto asesino grabó un video que subió en redes sociales, ya se ha difundido, donde pues señala precisamente que está dolido con su familia porque lo hacían trabajar y que sin importarles que se cansaba. Bueno, el caso es que el reporte de la policía señala que las 10 personas, 7 eran integrantes de la familia, dueños del rancho, el papá, la mamá, los hijos, hay dos menores, uno de 11, otro de 14 años, una bebé de un mes y días de nacida y tres trabajadores que estaban en el rancho, también los mataron, 10 personas en total, ¿sí? Y el tipo que los mató, un tal Alfredo, es supuestamente el hermano mayor de la familia y es el que decía en este video, que no lo ubicamos, este video donde él confiesa que lo hacían trabajar mucho en el rancho, que se cansaba y que esto nunca lo entendieron sus familiares, por eso actuó de esa manera. Escuchemos.
3: Yo no quiero volver a lo mismo. Yo fui un alcohólico drogadicto por culpa de ellos, porque me obligaban a trabajar como si uno no sintiera cansancio, ¿verdad? Entonces, yo eso es lo que

0: De un mes y días, qué cosas. Bueno, le comento rapidísimo, pobladores denuncian crisis de inseguridad en Cacahuatán, que hay robos a oficinas de Hacienda, ya esto evidencia la situación que enfrenta la ciudad. Han robado oficinas de Hacienda, ya es el colmo, ¿sí? Que no cuiden donde está la paga, ¿sí? Registro civil también ya lo robaron, dice, cuantimás a la población en general. Delincuentes ingresaron y sustrajeron computadores y equipo de alto valor, afectando la atención ciudadana. De acuerdo con la información difundida por las autoridades del registro civil, el hecho no solo representa pérdidas materiales para ambas dependencias, sino también una afectación directa a la población, ya que en dichos espacios se resguardan herramientas indispensables para la prestación de servicios sociales y atención a la ciudadanía. ¿Ustedes se robaron las oficinas de Hacienda y del módulo del registro civil? ¿Qué cosas? Esto en Cacahuatán. Señores, ¿qué está pasando? Las autoridades municipales, ya échenle ganas ahí en lo que tiene que ver con seguridad, caramba. Bueno, le comento, la República del Congo va a jugar en Guadalajara. Y lo digo por todo el brote de ébola que está afectando a ese país africano. En fin, ojalá y las autoridades tomen las medidas pertinentes. Ya nos vamos. Soy Víctor Cancino Villar. Le agradezco su preferencia.
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3: ¿Qué caso tiene señalar que todo está bien cuando la percepción de inseguridad de la gente es alta? Como sucede en los casos de estados de México, Sinaloa, Guanajuato, Michoacán o Guerrero. Pero también hay datos oficiales de percepción que reflejan que en Chihuahua o Tabasco, la mayoría de la población se siente insegura, una tendencia impulsada por la violencia, los homicidios y los delitos del fuero común y hasta las denuncias de abusos policiales. Y es que la ciudadanía se percata porque vive las consecuencias de la inseguridad cuando un homicida entra a un restaurante y dispara sobre alguien o algunos y ya queda al azar si las balas no matan a terceros, por la mala suerte de estar a un lado de las víctimas en algo que sucede casi a diario en México.
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1: 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Son las 9:01.
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0: días, bienvenidos, bienvenidos mañaneros a este martes ya, 19 de mayo del 2026. En esta, pues, ¿qué será? ¿La segunda o la tercera semana del mes de mayo?
1: Ay, híjole, ya perdí la cuenta, pero yo te digo rápidamente, vendría siendo la tercera semana.
0: Ya estamos más pasando cerca del Mundial de Fútbol.
2: El final.
0: No, del final no.
1: Ah, del final del mes, digo, porque prácticamente la otra semana ya es la última. Solo porque en domingo cae 31, pero de allí prácticamente la otra semana.
0: Ya la otra semana, la última.
1: De mayo ya.
0: Oye, ¿y las utilidades? ¿Y el reparto de utilidades?
1: Ya vendrá Adri, ya vendrá. Viene en burro.
0: Ah, pues por eso.
1: Viene poquito a poquito.
0: Pero bueno, lo importante es que venga.
1: Lo importante es que Dios proveerá, ¿no?
0: Pues así andamos todos. Oigan, qué calor hace, ¿no?
1: Qué sabroso.
0: ¿Tú crees? Sabroso, está sí. Sabroso sudar a estas horas de la
1: sí,
0: mañana.
1: Está sabroso. Yo me vine hoy sin aire acondicionado.
0: Ay, no, qué pecado.
1: Vine con las ventanas abiertas, sentí así como que el airecito. No está tan caluroso.
0: Ay, no.
1: Está rico. Lo que pasa es que tú caminas, por eso es que...
0: ¿Y qué? Pero aunque no camine, nomás existiendo, 30 grados a estas horas de la mañana... 9 de la mañana apenas, Juan Carlos, y ya 30 grados, pues me siento más cerca del sol. Pero pues bueno, todo tiene su lado positivo, pues tenemos vitamina D para todos y la vitamina D nos da felicidad.
1: École, es correcto. Sí, la vitamina D nos ayuda muchísimo.
0: Sí, hay que ser agradecidos, hay lugares en el mundo...
1: No se pase de vitamina D, ¿verdad?
0: Sí, no, pero hay lugares en el mundo que no ven el sol. Y nosotros aquí lo tenemos. Oye, cerquita.
1: Sí,
0: pues ya.
1: Pero bueno. Muy buenos días, mi gente hermosa, preciosa, selecta, gente trabajadora, gente de bien, gente madrugadora. Muy buenos días, pero qué delicia estar e iniciar la mañana con ustedes. Ya conectados, ahorita ustedes y nosotros estamos enchufados.
0: Ya somos uno.
1: Ya, somos uno mismo, ¿no?
0: Y lo puede comprobar mandando su mensaje.
1: Así es, 961-269-7574. Gracias a este público maravilloso que hoy nos deja ya entrar a sus hogares, compartir con ustedes. Hoy traemos la pila al 100% para que iniciemos la mañana y le compartamos un poquito así, como si fuéramos Power Bank, ¿no? Uh-huh. Compartiéndoles a través de la radio energía para el resto del día.
0: Y de hecho, te iba a decir, nadie te va a contestar más rápido ese WhatsApp que nosotros.
1: Es correcto, sí, nosotros de volada
0: contestamos. Claro, bueno, no sé si de volada, pero más rápido que nadie, sí.
1: Frase para reflexionar y empezar el día. Uh-huh. Creo que ya lo habíamos dicho, ¿verdad?
0: A ver, ¿cuál es?
1: No cuentes los días.
0: Ah, sí, haz que los días cuenten.
1: ¿Ya lo habíamos dicho?
0: Ya, desde antes de que yo me fuera de vacaciones. Porque yo estaba contando los días y me dijiste, no cuentes los días.
1: ¡No cuentes los días! ¡Haga que los días cuenten!
0: Pues ya no los estoy contando.
1: Señora, no ponga años a su vida.
0: Póngale vida a los
1: Póngale
0: años.
1: Póngale vida a los años.
0: ¿Qué es mejor?
1: Ah, qué cosa, qué grande Arjona, ¿no?
0: ¿Alguno de ustedes va a ir a ver Arjona?
1: ¿A cuándo llega?
0: ¿Ah?
1: ¿Cuándo viene?
0: Pues falta, ¿no? Creo que hasta noviembre.
1: Ah, no sé, no sabía si
0: sí,
1: ya venía
0: sí,
1: Arjona.
0: Todavía falta.
1: ¡Oh, viene Arjona!
0: ¡Viene
1: wow.
0: Arjona!
1: Yo a Arjona tuve el gusto de conocerlo así en persona.
0: ¿Platicaste con él?
1: Sí, dos, tres palabras, sí.
0: ¿Qué le dijiste?
1: No, pues nada más realmente la admiración desde su carrera, ¿no?
0: Yo siempre
1: Pero
0: me he preguntado.
1: Me dio muchísima pena porque el güey mide 2 metros.
0: Es que yo siempre me he preguntado, si tú tuvieras a tu artista favorito enfrente, ¿qué le dirías? O sea, ¿le dirías algo?
1: Pues sí, yo creo, bueno, ¿quién es, por ejemplo? Ya tengo aquí música, para que le bajes el dedo.
0: Ah, pues no lo oigo, tu música.
1: O sea, mira. Señora de las 4 décadas. Ah, bueno, a quienes sí les dije una ocasión a los Tigres del Norte, porque yo soy súper fan de los Tigres del Norte.
0: ¿Y qué les dijiste?
1: No, hombre, que había crecido con su música. O sea, desde niño yo escuchaba su música. Y que habían canciones que cuando yo era niño no les entendía, pero que ahora ya de grande ya les entiendo. Y obviamente que el que admiraba muchísimo el trabajo, ¿no? Ya, pues obviamente todos ellos muy sencillos y ya sabes, dándote el avión de no, muchas gracias. O
0: sea, uh-huh. Y en su mente, hay otro.
1: Otro
0: pero bueno,
1: más, sí, claro.
0: Yo siento que si tuviera a mi artista favorito de enfrente, la neta me desmayo, entonces no creo que le diría nada.
1: Pues sí, son tus chinos, ¿no?
0: Sí, sí, lo siete. No, pero al que sea, cualquiera, es como que, ay, me desmayo, auxilio. Y pues ya.
2: Permítame descubrir que hay detrás de esos hilos de plata.
1: Hola, señora de las cuatro décadas, ya con hilos de plata, dice de paso Arjona.
0: Es que tiene muchos años esa canción, ¿eh? Yo creo que, mira, hace...
1: Ya las señoras de las cuatro décadas hoy en día no tienen hilos de plata.
0: Pero hace varios años se veía muy grande la gente, lo comprobamos con esas entrevistas ochenteras de Televisa.
1: Era el agua.
0: Que les decía, ¿cuántos años tiene? Y decía, 23, ya estaba calvo, con todas las arrugas del mundo, o sea, sí, tú lo veías de 50, pero 23 años.
1: Sí. Sí, no, aquí sí se pasó Arjona, señora de las cuatro décadas con su cabello de plata.

0: sea, esto quiere decir que cuando Arjona escribió esta canción, los 40 ya significaba una edad
1: muy grande. Muy grande. Pues, ¿cuántos años tiene Arjona?
0: Ah, no sé, te vamos a preguntar.
1: Hay que
0: ver. Pero sí.
1: No vaya a ser que él sí tenga canas.
0: Pues tal vez, tiene 62 años.
1: Ah, no, sí, ya. Allá Arjona tiene toda la razón.
0: No, sí, pero significaba que a los 40 para él ya era alguien grande, ¿no? Tal vez porque él estaba pasando en esa edad.
1: ¿Será?
0: Los 40, yo siento.
1: No, no creo que tuviera 40 en ese momento.
0: Cuando hizo esa canción, yo creo que sí tiene sus 20 añitos esa canción nomás, sin problemas.
1: Sí, pero sí. Entonces, ¿por qué le diría eso a una señora?
0: No, es que verdaderamente antes chance y la gente sí, de hecho sí, la gente envejecía más.
1: Envejecemos rápido. Ahorita los 40 las ya ni se vende.
0: Mírame 40. A mí, tengo voy a ser 39. Mírame, parezco un chavito.
1: No, sí, seguro. Pues vámonos a un corte.
0: Ay, dice por aquí algunos mensajitos. Ah, bueno, los vamos a leer después los mensajes.
1: Sí, después,
0: ¿no?,
1: del corte.
0: A ver, quienes ya me hayan visto en alguna vez en la calle, me veo de 39, voy a ser 39, ni siquiera 40. ¿Cuántos años tienes, Mike?
2: ¿Yo?
0: ¿Sí?
2: 49.
0: ¿49? Ay, hijo, si se ve.
2: Apenas lo ves.
0: Ay, si te ves, perdón, güey. No has dormido bien, ¿verdad, Mike?
2: No, no.
0: Sí. ¿De cuántos?
2: Así.
0: La neta, ¿de cuántos me veo?
2: Como de
1: 28. ¡Ay, no!
0: Gracias, Michela.
1: ¿Y de cuántos me veo yo?
0: En diciembre, de 28.
1: ¿De cuántos me veo yo?
0: No, Adri, no preguntes porque si te puedes
1: decepcionar. No, pues ahora resulta que tú eres más chico que yo.
0: Si quieren decepcionar, no preguntes. Eso es
1: no, yo tengo fe. Si tú te ves 28, yo me veo de 15.
0: Es peligroso, a ver. ¿De cuánto se ve la Adri?
2: La Adri le calculo como unos 30, 40.
0: Ah. ¿De ahí?
1: Claro que no, ahora que 40.
0: ¿Qué cuál? Que tú sí te ves como la...
1: Ay, no. A mí todavía me piden la identificación.
2: Ah, te ves como una niña de 17.
0: Ay, ya está el tema. Ya no te creí, güey, lo mío. Ya ahí te dejé de creer mi edad, güey.
1: Ni 17 ni 28.
0: Sí, ahí te dejé de creer. Cuando le dijo a Adri de 17, ya te dejé de creer que me dijo a mí... 28. Sí. Oigan, díganos, a ver, ustedes.
1: No, no nos digan nada.
0: Ustedes que nos han visto en la calle, ¿de cuánto nos vemos? ¿No? Sí.
1: Ay,
0: ¿de cuánto nos vemos?
1: Pero uno despertó también.
0: Sí, no, pero hay que... La gente te puede animar. La gente te puede animar. Yo estoy seguro que no me veo de 39.
1: Pues yo estoy segura que no me veo de 28.
0: ¿Tienes 28, Adri? No, tienes como 25.
1: Menos.
0: 25.
1: Obvio, 25. Pero me veo de menos.
0: De menos de 25.
1: La gente nunca le atina a mi edad siempre.
0: Pero
1: que me preguntan.
0: Pero es que trabajar ya ahorita en lo que trabajas sí te va a hacer envejecer más rápido.
1: No, no sí. creo. Ahorita afortunadamente ya tenemos el skincare y todos los tratamientos, ¿no? Que
0: pues
1: el colágeno.
0: Que envejecen las personas, ¿no?
1: No, al menos. Contrario, por eso se ven más jóvenes.
0: Bueno, buen día para que nos levantemos el ánimo. Es más, vamos a hacer esto. Ustedes mándenos también su foto y nosotros le decimos de cuánto se ven. ¿Les parece? A ver, vamos a levantarnos el ánimo. Nos levantemos el ánimo mutuamente. Voy a poner foto ahorita. No somos los que estamos ahorita de perfil. Ah, bueno, sí somos los que estamos de portada.
1: A ver.
0: Pero ahorita, espérate, vamos a
1: ¿Mantuvieron salir. La foto?
0: De portada, sí.
1: Todo este tiempo que
0: de
1: no
0: estuve. De portada sí estamos. A ver, vamos a poner esta. Ay, es que en esta nos vemos bien. Bien. No
1: estábamos pasando por un buen momento.
0: No. Déjame buscar una como nos veamos ahorita.
1: Sácala de Instagram.
0: No, nos vemos bien en esta. Sí, en esta sí nos vemos bien. Ahí voy a subir esta. No, es que ahí sí me veo como ya cuarentón en esa de arriba.
1: Ay, sí, esa tiene como 2 años menos que la tomamos. Sáquele pluma.
0: Pero sí me veo más viejón que ahorita.
1: Pues está triste el asunto.
0: Sí, me veo más viejón ahí que ahorita. Me veo más acabado. Estaba pasando por malos momentos.
1: Todos estábamos pasando por malos momentos.
0: Botox, ojalá.
1: Sí, no. Es que también Mercurio retrógrado nos hizo mucho daño a todos.
0: Mándenos su foto y nosotros le decimos de cuántos años se ve. Vámonos a un corte y regresamos. Buenos días a todos. Esto es
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0: mañana con 20 minutos. Lo prometido es deuda. Ya actualizamos foto
1: De este momento. Ahorita en este instante se tomó esa foto.
0: Ahorita, como te hiciste tu cabello ahorita.
1: Tómala otra vez.
0: Te la volvemos a tomar. Subimos foto ahorita al WhatsApp. Foto que nos acabamos de tomar ahorita. Siento que la foto no nos favorece muchísimo, pero ahí está.
1: Es que no tiene filtro.
0: No tiene filtro.
1: No tiene filtro. Está tal cual en estos momentos, recién levantados.
0: Y yo con lentes me veo ya mañor, ¿eh? Pero señor, pero chavo.
1: Pues bueno, yo también tengo lentes, pero son modernos.
0: Te ves bien chavilla ahí, ¿eh? A ti te favorece muchísimo las fotos, Adri.
1: ¿Los lentes o...?
0: Las fotos. Siempre en las fotos te ves súper, súper bien.
1: Es que uno es guapa,
0: entonces... Sí, te ves súper bien en las fotos. Tenemos mensajes de la gente, buenos días.
2: Ya tienes 50 años, Juan Carlos, ya estás viejo, ya tienes 50 años.
0: Órale.
2: Señorita Diana Cicero, le manda saludos al Juan Guapo.
0: Saludos para los guapos, no le entendí nada, guapo.
1: ¿Qué cuántos años tiene? ¿Quién?
0: No entendí. Dice, Arjona tenía entre 29 y 30 años cuando hizo la canción de La Señora de las Cuatro Décadas.
1: Ya ves, no podía tener 40.
0: Estaba chavillo, ¿no?
1: Jovenazo.
3: Adriana Cisneros se ve de 22 años y el amigo Carlos Cameras parece que tuviera 35.
0: Gracias.
1: Bueno, nos podemos quedar con esa.
0: Dios los bendiga, Dios les dé más.
1: A mí cuando me preguntan siempre, ¿cuántos años tienes? A mí me gusta quitarme la edad y me la quito, pero luego me dicen, ay, te creí más joven. O sea, todavía más joven de lo que me quito yo. ¡Órale!
0: Dice, esa foto no está actualizada. Ya actualizamos, güey. La foto de perfil es de ahorita.
1: De este instante. Estamos con la camisa azul marino. Ándale. Deslavada ya.
0: De hecho, si se dan cuenta, estoy más flaco ahorita que en la foto de portada, ¿va?
1: Yo tengo el cabello más largo ahorita.
0: Sí. Dice, hola chicos, buen día, chicos. Dice por acá, mi casa sola. Yo te vi en la calle, te ves como de 35. Gracias.
1: Está bien, de 35.
0: Adrianita se ve de 25, no más de eso. Saludos desde el Didi. Pero manden sus fotos también, desgraciados, para que nosotros los veamos.
1: Pues mira, yo puedo decir que soy 2000era. Y me creen.
0: Dice, ¿desde qué edad trabajaba el buen Juan Carlos? Si tiene 39 y hace 16 años dirigió la alfombra roja de los 15 de mi hermana y era todo un máster. Saludos, chicos, los escucho desde el Didi.
1: 16 años, wow.
0: 16 años, yo trabajo aquí desde los 19 años. No, espérate, no. Sí, desde los 19 años.
1: Pues era joven todavía.
0: Sí, estoy aquí desde los
1: 19. Confiaste los 15 años a un chavillo adolescente.
0: Yo tenía 12 años en ese tiempo. Pues te mandamos saludos. Qué bueno que trabajamos ahí. Tenemos más audios. ¿Qué dice?
4: No se fijen en la edad. Se ven bien. Saludos. Excelente programa.
0: Gracias.
1: Eso es lo importante. Que nos vemos bien. Es que te digo, ya llegó un momento hace como 2 años que yo decidí empezar a hacer el skincare. Porque dije, no, sí, si no, uno sí se va a ver muy acabadón.
5: ¿Cuántos nietos tienen ya Adriana y Juan Carlos?
0: No, ni un nieto, gracias a Dios, hasta ahorita. Oye, aquí nos mandó el brother 6677, nos mandó su foto.
1: Yo la edad.
0: Yo lo veo de unos 45 años.
1: Ándale, 45, 47.
0: ¿Le atinamos a tu edad, bro? 45, 47. Nomás hay que sonreír un poquito más.
1: Sí, pero ahí no se le ve tantas líneas de expresión.
0: Por eso no sonríe.
1: Por eso no sonríe.
0: Por eso le da el gatazo de 45 años, uh-huh, más o menos, ¿no? Pues yo te calculo unos 45, terminación 6677. Dice el Potro Castellanos. Dice. Voy a cumplir 45 en agosto.
1: Pues le atinamos,
0: sí,
1: casi,
0: le atinamos.
1: ¿No? 45.
0: Sí te ves de tu edad, ¿no?
1: Es bueno también verse de su edad, ¿no?
0: Sí, por supuesto. Juan Carlos Camera se ve de 27 años. Cristo bendito, Dios.
1: Ay,
0: te
1: eso
0: bendiga.
1: Sí, no te voy a creer.
0: Dios te bendiga por siempre. Que la Virgen de Guadalupe ilumine tu camino y todos tus seres queridos.
1: Los de 27 años se ven todavía como unos niños.
0: No seas mala, déjame que me vea de 27.
1: No,
0: esa foto,
1: no.
0: Estamos hablando de la foto que subimos. Adriana se ve de 22.
1: 35 años te creo, Juan.
0: ¿Por qué me boicoteas, Adri? Si
1: porque a los 27 dice, todavía te ves chavito,
0: si
1: como niño, y tú ya te ves adulto.
0: 15, yo no estoy diciendo que no, déjame, me están ahora halagando. A ver, este bro que nos manda una foto en una fiesta. Ahí está, se nota que le buscó, que todavía buscó una foto para mandar.
1: Ah, sí, se ve joven.
0: ¿Cuántos
1: se ve
0: años?
1: Joven. Yo le calculo unos 28.
0: Yo le calculo unos 26 a este güey. Terminación 30-13, Fabián. Le calculo de unos 13 años. No, 13, espérate, no, 26.
1: Ahora, no, yo digo que unos 28.
0: Sí, yo le calculo 26. ¿Cuántos tienes? Ah, güey, tienen 36.
1: Órale, pues pasa tu secreto, si te ves muy joven.
0: Sí funciona la leche.
1: O el skincare, ¿pero cuál?
0: Dice, Juanca se ve joven y Adrián se ve mucho más joven y más guapa en persona.
1: Ay, claro, obvio, ya sé.
0: ¿De cuántos años se ve el bro? Es que, ¿sabes qué?
1: Pero pásame bien.
0: Lo dijo para que le echemos la mano nosotros también.
1: Uh-huh. Yo sí le calculo ya unos 30, 32.
0: Jesús Hernández, yo le calculo unos 30 el güey. Lo que pasa es que se puso la mano en la cara y no se le ve bien las líneas. Uh-huh. Pero yo le calculo unos 30.
1: Uh-huh. O 30, entre 30 y 32.
0: Es que la neta, sí, ahora somos más jóvenes que antes, güey.
1: Es que ahora nos cuidamos más, yo creo.
0: A esta edad, o sea, este güey, así fácil, antes ya tenía uno sus... ¿Qué? O sea...
1: ¿A qué edad? O sea...
0: Así como se ve ahorita...
1: Ajá.
0: Y era un chavito de...
1: Ah, sí, 16, tenía 13.
0: 16 años.
1: Tenía 12, todavía no votaba.
0: ¿Qué edad tienes, Fabián? ¿Fabián eres? ¿No? Fabián, sí. Fabián. Ah, no, Jesús, perdón. Tiene 28, de más o menos. Hay que dormir más, Jesús.
1: Bueno, pero tampoco estamos tan alejados.
0: Tan alejados, vamos. Este güey se ve joven. Nos manda una foto y 5548 dice, ahí les va mi foto, a ver de cuántos años me veo.
1: A ver.
0: Ahí va la foto. ¿Cómo se llama?
1: ¿No? Ah, sí, se ve joven.
0: Mario.
1: Mario.
0: Manu.
1: Tal vez 26, 27.
0: Manu, yo también lo veo de 26. Uh-huh. Manu, te vemos de 26 y coincidimos Adri y yo. Con su playera de México, es esa que ya lleva, dice Adidas.
1: Se ve muy feliz, le veo brillo en la mirada. Sueños e ilusiones todavía.
0: O es soltero. Uh-huh. O recién casado todavía, porque se ve feliz. Se
1: y es que yo le veo que todavía tiene ilusiones.
0: Todavía.
1: Tiene sueños, tiene metas, aspiraciones.
0: Que nos diga cuántos años tiene, dice. Adrianita se ve más joven que Úrsula, dice acá.
1: Y me lo han dicho mucho, A veces piensan que yo tengo la edad de Úrsula y Úrsula tiene la mía.
0: Adrianita se ve más joven que Úrsula, nos dicen por acá.
1: Pero Úrsula también todavía guarda ese brillo en la mirada.
0: Sí, todavía.
1: Esos sueños y aspiraciones.
0: ¿Qué le está haciendo verse más grande uso? El noviazgo.
1: La responsabilidad.
0: Ya sé, por eso te ves más joven, Adri.
1: ¿Verdad? Nadie me roba esa juventud.
0: Nadie te está chupando nada.
1: Pues qué triste.
0: ¿Cuántos años me calculan? Dice por acá el buen Joaquín. Terminación 87. Unos
1: 60.
0: Sí.
1: Uh-huh. Y mira.
0: Don Joaquín.
1: Coincidimos.
0: Le calculamos unos 60. Se ve potente. Uh-huh. Mi papá casi a los 60 me tuvo.
1: Oh.
0: O sea, todavía un Joaquín todavía puede.
1: Sí, los hombres todavía pueden.
0: Mi papá casi a los 60 años me tuvo,
1: Se ve todavía lleno de vida.
0: Ahí está, don Joaquín. ¿Cuántos años tiene usted, don Joaquín? Díganos, por favor. ¿Qué dice por aquí este bro?
6: Y así como ven, yo tengo mis tres bebés. Uno de 24, mi bebita de 22 y mi junior de 20 años.
0: Vale, empezaste temprano.
1: Wow, todos 20 años.
0: Empezaste temprano, ojalá que...
1: ¿Y se llevan bien poquito?
0: Sí. Dice por aquí, yo le calculo que Juan Carlos tiene 37 y Adriana 29. Vayan a ver nuestra foto de perfil, la acabamos de actualizar, para que vean ahí de cuánto nos vemos.
1: Pues aquí no le calcularon mucho, aquí dijeron lo que dijimos en la mañana. Dijeron la edad.
0: Dice por acá, gracias por las flores, tengo 33. Ay, no te ves 33, güey.
1: Wow.
0: Separado. Ah, con razón. No, pero bueno, pues, así cualquiera.
1: Por eso te ves así de joven, radiante.
0: Haciendo trampa, cualquiera se ve joven.
1: Es que sí, es lo que decíamos. Cuando no hay nadie que te quite el colágeno. Sí.
0: Y no hay nadie que se vea mejor que un güey o una señora separada. Uh-huh. Agarran un aire.
1: Unas ganas, unas ilusiones.
0: No, qué cosa.
1: Con razón el brillo en la mirada.
0: Ahí les va mi foto, dice la terminación 3757. Se llama Leonardo. Ay,
1: a ver, Leo.
0: ¿Quieres Leonardo? A ver, espérame. ¿Qué traes colgando ahí en el cuello?
1: Ay, Leo también está súper joven. Sí, te ves tú de 25.
0: Yo te calculo unos 22, Leonardo. O sea, 22 y a lo mejor estoy exagerando. Tengo más, más chiquillo.
1: Yo sí le dejo en 25.
0: Sí, yo le digo 22. ¿Quién da más? Tenemos otra acá arriba, dice... Saludos, buenos días. Adrianita bien guapa se ve en la foto, dice.
1: Gracias. ¿De 22 o qué?
0: 26, dicen que te ves. Dice, gracias a Dios, cumplo 31.
1: ¡Wow! Sí me están sorprendiendo soltero. Mucho,
0: El güey se ve... Pero sí. Esa foto de cuándo era, es de universidad.
1: Sí, también no vayan a hacer trampa y me estén mandando fotos de antes. Sí, si no, antes. Yo también puedo subir mis fotos de la universidad.
0: Pero sí se ve bien joven el güey,
1: Sí, muy alegre.
0: 20 muchísimo, pero debe ser soltero.
1: Pues seguramente.
0: ¿Eres soltero o no?
1: Disfrutando de su dinero el solo.
0: Claro, de su tiempo.
1: Pues dice que es de ahorita, de este año la foto.
0: Pues ahí está, ahí está. Nosotros calificando fotos.
1: Pues les estamos echando mucha flor en
0: todo. Sí, no, qué bárbaro, pura gente que se ve joven. Nada más me quedé con el pendiente.
1: Se nota que ustedes se llevan toda la energía del mañanero.
0: De nuestro amigo Joaquín, que le calculamos 60, ¿cuántos en realidad tiene? Porque sí se ve potente todavía Joaquín.
1: Sí, se ve joven todavía.
0: Se ve señor como de esos señores que ya no se preocupan por nada, que tienen su ranchito.
1: Que ya se jubiló.
0: Y nada más recibe dinero, dos su pensión. Pensiones.
1: Ay, qué rico, ¿no?
0: De aquellos que todavía alcanzaron a tener dos plazas.
1: Ya me lo imagino en su hamaca, meciéndose.
0: Pero Joaquín, qué barba. Pero bueno, ustedes también, díganos el día de hoy. Vayan a nuestro perfil de WhatsApp 961-269-7574. Hoy, este martes, nos echemos flores mutuamente. ¿De qué edad nos vemos? Ahí está Adri Cisneros y ahí estoy yo. En la foto de perfil, porque ahí nos vemos como es la de hoy.
1: Sí, porque en la de portada es de hace como dos años.
0: Dos años y nos vemos peor que ahorita.
1: No, te verás tú. Yo me veía bien.
0: Y ustedes también mándenos sus fotitos de hoy o reciente y les vamos a calcular cuántos años tienen. Digo, chance se ven más jóvenes como muchos de los güeyes que nos escuchan o chance se ven también más viejones y ni modo.
1: Pero vamos a tratar de no tirarles tanto.
0: Y echarles ahí un tip, ¿no? Okay. Dice Juan Carlos 37 y Adriana 29, los escucho en Canadá, en la zapatería.
1: Oye, pero sí nos vemos, o sea, dijera Federica Peluche, o sea, que sí nos vemos de nuestra edad.
0: Sí, lo bueno. Ya son las 9:33, nos vamos un corte y regresamos, no le cambien. Buenos días, esto es
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8: Son las 9:33.
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8: Son las 9:36.
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2: Son las 9:41.
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11: 9 de la mañana con 46 minutos, estamos de vuelta con mucho más en este mes de las madres. 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
11: Oye, curiosamente, la semana que es mi cumpleaños, ya ni hemos dicho
10: el la conteo. Cuenta regresiva. Es que por ahí yo vi a alguien que dijo, ay, ya se aburrió el conteo. Y yo dije, sí, pues ya qué. Ya no estabas esperando nada
11: si
10: fuerte.
11: ¿Alguien se aburrió? ¿Alguien dijo eso? ¿Que se aburrió?
10: Sí, así dijo. Y yo dije, bueno, pues...
11: Pues no por esa persona, hacemos solamente por él el programa.
10: Pues a ya mí, el conteo importante ya.
11: A mí la gente me ha dicho, oye, qué padre que todos los días nos recuerdes cuántos días faltan para las fechas.
10: Pues para... Yo estaba contando para el Día de las Madres, era el día más importante de este mes. Ya, se ha ido el Día de las
11: pues,
10: Madres.
11: Pues, ¿qué crees? Todavía faltan días importantes, mi querida Adriana Cisneros, porque faltan 3 días para el viernes 22 de mayo, cumpleaños de tu servidor y amigo.
10: ¿Tres días?
11: 3 días ya.
10: Pero
11: viernes 22 de mayo.
10: Quiero que sepan que ya se acabaron los puentes, ¿eh?
11: Ya
10: con el 10 de mayo, el 15 de mayo, 17, se fue los puentes. De aquí hasta septiembre no vuelve a haber un solo puente. Si usted es maestro o estudiante, a lo mejor sí, pero si no, Entonces no va a volver a ver otro puente.
11: ¿Se dieron cuenta cómo Adriana Cisneros desvió la atención de mi cumpleaños ahora hacia los puentes? Con tal de que la gente no se acuerde de mi cumpleaños el viernes.
10: Pues se van a acordar porque no te van a escuchar. El día viernes le hago de su conocimiento. El dúo dinámico no va a estar presente. Porque pues es cumpleaños de Juan Carlos Cameras.
11: Y me dan el día.
10: Sí, su regalo es que no venga.
11: Ese es mi regalo que me da la empresa.
10: No sé si lo disfrutas, porque ya no es algo nuevo.
11: Claro que lo disfruto. ¿Y de qué manera lo voy a disfrutar ese día? Uf.
10: El sábado, ¿qué tienes que hacer el sábado?
11: También, desde mañana jueves tengo actividades.
10: Ay, es que desde mañana no vengo.
11: Mañana es miércoles, ¿va?
10: Sí, no, o sea, el jueves ya no vienes.
11: Desde el jueves, no, el jueves sí vengo.
10: Ah.
11: Pero desde el jueves ya tengo ocupado el día.
10: Viernes fiesta también, tras fiesta tras fiesta.
11: Y el sábado también, ya.
10: Ya, ya no. Y el lunes ni lo esperen porque se tiene que recuperar.
11: No, sí, el lunes sí voy a estar acá. Sí, ya. En fiesta. Tampoco soy un desobligado. Si llego aquí el lunes. Faltan 23 días para el jueves 11 de junio. Inicia el mundial, mi querida Adri Cisneros.
10: 23 días.
11: Gente, si quiere saber cuándo inicia el mundial.
10: Fíjate que lo único que me llama la atención es la inauguración y la clausura. Porque los partidos, pues a menos que juegue México, vemos, ¿no? Sí.
11: También los de Estados Unidos son buenos.
10: Pero no le voy.
11: Argentina, Alemania, sí.
10: Es que solo le voy a los de México porque le voy a México. Y ya.
11: Fíjate que este año es el primer año que no me sé el nombre de los jugadores de fútbol.
10: Yo nunca me lo sé. Cada mundial conozco un jugador nuevo que después voy y sigo en Instagram.
11: Sí, sí, sí. Yo no, o sea, no sé cómo voy a reaccionar a ver los partidos y y no ver a Luis García.
10: A puro chavito, ¿no?
11: Sí. De no ver a Jorge Campos. No sé cómo voy a reaccionar.
10: No, yo nunca sé. El mundial pasado me acuerdo que conocí al Kevin Álvarez.
11: Ajá.
10: Y lo empecé a seguir en Insta y ya.
11: Oigan, por cierto, ¿vieron fotografías de Melvin Brown? Qué mala onda es la gente. La banda es bien culé.
10: ¿Por qué?
11: Hubo un partido de exestrellas de Jaguares.
10: Ajá.
11: Donde vinieron varios jugadores del primer equipo de Jaguares, la primer plantilla, digámoslo, ¿no? Los que estaban en primera división. Y dentro de ellos vino un jugador que se llama Melvin Brown, un moreno. Y estaba super mamer, piernudísimo y todo, super mamer en su tiempo. Vino en esta vez y está bien gordo. Pero la banda en internet, o sea, se empezó a pasar de lanza de qué le pasó, que si sé quién se comió a Melvin Brown. O sea,
10: pues si ya no juega. Ya están retirados, puro ñor vino.
11: Sí, es más, ¿a qué se dedica Melvin Brown? A ver, ¿qué se dedica Melvin? Melvin Brown, aquí está. ¿A qué se dedica Melvin Brown? Se dedica a la gestión, asesoría y defensa de los derechos de los futbolistas profesionales. Ándale.
10: Ahí está, los defiende. Es el sindicato de los jugadores de fútbol.
11: Coordinador del equipo de Leyendas de la Máquina y también es promotor de proyectos educativos y deportivos en nuestro país.
10: Ahí está, tómala.
11: Tómala, Melvin Brown tiene... ¿Tiene qué? Ah, no, Melvin Brown tiene 62 años, 63
10: ya,
11: años.
10: Ya, tan grande.
11: Sí, sí, sí, sí, sí.
10: Y todavía jugó,
11: Todavía jugó.
10: Ahí
11: ¿Y
10: está.
11: Usted que está criticándolo no juega? No. Actualmente se dice que vive en Oaxaca, aunque es originario de Veracruz.
10: Ah, como que su nombre no me sonaba mexicano,
11: no,
10: siquiera.
11: Tampoco, pero es mexicano, veracruzano, de un lugar que se llama Naranjos, Veracruz. Nació un 28 de enero. Pero bueno, lo estuvieron criticando bastante. ¿Por qué se ve la plática? Ah, por los jugadores.
10: Ajá, ¿no? Los jugadores de fútbol. Que yo ahorita, la verdad, no conozco nada de fútbol. No te sé nada de fútbol, pero lo voy a ver porque quiero ver la inauguración. Quiero ver la clausura y quiero ver los partidos de México nada más.
11: ¿A qué se dedica Salvador Cabañas actualmente? Tiene un negocio de gestión de negocios privados en Paraguay. Imparte charlas y conferencias motivacionales. Todos decían que era panadero, ¿no? Decían que era panadero. Yo sí me acuerdo que decían que andaba de panadero. Pero se supone que ahorita tiene diversas empresas y negocios ahí en su Paraguay.
10: Ah, ¿es paraguayo?
11: Y aparte que ofrece charlas motivacionales,
10: Pues eso es todo. Yo siento que todo, no solo los futbolistas, sino todos los atletas, en su momento después de retirarse, deben de, pues, todo lo que ganaron, invertirlo en algo más.
11: Claro, guarden su paguita porque la vida de un futbolista es muy efímera.
10: De cualquier deportista.
11: Creo que 10 años nada más pueden máximo.
10: A mí me encanta mucho ver el patinaje artístico, pero cada que son Juegos Olímpicos, o sea, por ejemplo, estos años vi a alguien, en el siguiente ya se retiran porque ya son veteranos. Y yo, ¿cómo va a ser veterano alguien de 28?
11: Sí, sí, sí, es difícil
10: mantenerse.
11: Sí, y es difícil realmente entender que eres realmente solo un paso, un número. Uh-huh. Para esos equipos olímpicos de naciones, es efímera también tu éxito y de ahí te vas.
10: O sea, los que vi este año, igual en 4 años más, no se retiran.
11: Michael Phelps, creo que solamente 2 Olimpiadas y listo.
10: No, está feo esto.
11: 2 Olimpiadas, ¿qué son? 6 años.
10: ¿No? Por sus culpas no puedo tener a uno durante varios años así de que, ay, soy fan de este, ¿no? Me lo quitan.
11: Bueno, nosotros ya nos vamos y afortunadamente nosotros sí tenemos muchos años aquí todavía para
10: trabajar. Pues dímelo, tú ya tienes 20.
11: Pues imagínate.
10: De aquí a que yo te alcance.
11: No hay caducidad y lo mejor es reinventarse cada vez que vayamos avanzando en el tiempo, no ser el mismo de hace 20 años. Uh-huh. Irse adaptando a las nuevas cosas con la gente.
10: Eso es bueno, ver en qué hemos avanzado.
11: Por eso ahora ya hay videos míos en la página de Exa Tuxtla, vayan a verlos.
10: Grabados por ti mismo.
11: Grabados por mí mismo. Y del programa, lo que
10: ya no te acá. Puedes quejar. No. Así de, ay, no me gustó esto, tú lo grabaste.
11: Yo lo grabé. La edición, nada más me quejo de repente, pero bueno. ¿Qué se hace, no? Se hace lo que se puede con lo que se tiene.
10: Así es.
11: Vámonos un corte, 9:54. Regresamos, muy buenos días. Esto es
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14: Son las 9:55.
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9: Esta semana se firmará el nuevo acuerdo comercial entre México y la Unión Europea, con lo que se sustituye el que hasta ahora sigue vigente y comenzó a operar en marzo del año 2000. Sí, desde hace un cuarto de siglo existe este trato y no ha habido tantos problemas ni condiciones como se ha presentado en el Tratado de Supuesto Libre Comercio de América del Norte. Y aunque tiene modificaciones, este nuevo acuerdo comercial con Europa es considerado muy positivo para la economía mexicana, porque permite la diversificación de mercados y otorga arancel cero para prácticamente el 99% de los productos comercializados, y eso hace una gran diferencia con el Tec-Mec.
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10: Son las 10 con 1.
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0: eso, bienvenidos a la segunda hora del Mañanero. Gracias por continuar con nosotros. Oye, le quiero mandar un saludo muy especial a Manuelito, el Matute Castro, que nos está escuchando. Ya mandó su foto.
1: ¿De cuántos años?
0: De cuando tenía 25 años nos mandó.
1: No tenía 25 en esa 25, foto. A ver, la veo.
0: Nah, sí, te vas a enamorar, Adri, ¿para qué te lo muestro? Ya es un señor grande. El amito te lo muestro, que me la mandó. Pero le mandamos saludos al buen Manuelito, el Matute Castro, que nos está escuchando. ¿Dónde está su foto? Espérate.
1: Creo ya, que ya la quitó, dijo.
0: No, por aquí ha de estar. Aquí está, mira. Sí tenía 25, man.
1: No, bueno, es que ¿sabes qué pasa? Que era en esa época justo en la que los jóvenes se veían más grandes. Entonces yo veo esa foto.

0: visto y digo, no, ahí ya hay 40.
1: No.
0: Ahí ya hay 40 años.
1: Hombre, tenía 25 todavía, Manuelito, ya venía de su rancho allí.
0: Nada, 25 años, uno hoy ya es un bebé.
1: Le mandamos saludos a Manuelito el Matute Castro, lo queremos mucho, se le extraña bastante también aquí.
0: Ya está gozando.
1: Gozando ahorita de las mieles de la jubilación, qué sabras.
0: En su hamaca.
1: Uf. Como el señor de hace rato, ¿no?
0: Nunca nos dijo su edad.
1: Nunca nos dijo. Tenemos más mensajes y mira, la gente sigue mandando fotos. Ahora nos mandó Carlita.
0: A ver, Carlita.
1: Nos manda fotos Carlita. Aquí está. Carlita, yo le calculo... A ver, vamos a ver. Sí, a Carlita yo le calculo unos 40 años. 39, por ahí. Más o menos como que es de mi edad.
0: Sí, yo creo que sí.
1: Como que es de mi vuelo, ¿no?
0: ¿Tú crees? Entonces, ¿como 39?
1: 39 yo le calculo a Carlita.
0: Puede ser, 39-40.
1: 39-40, mi querida Carlita, eres la señora de las cuatro décadas.
0: Y ahí ven que no tiene ningún hilo de plata.
1: Ah,
0: no, que decía la canción algo de hilos de plata.
1: No, sí tiene.
0: ¿Dónde?
1: Tiene, leve, se le ve, pero se me hace que es como un lunar, ¿no, Carlita? Pero bueno, díganos, dinos cuántos años tienes, mi querida Carlita, ¿eh? Por favor, que queremos saber si le atinamos o no le atinamos. Que nos diga ahorita, ya nos está escribiendo. 961-269-7574. Recuerden que hoy ustedes entran a ver nuestra foto de perfil.
0: Y nos dicen, a ojo de buen cubero,
1: de qué edad nos vemos. Y nos mandan su foto. Y nosotros le decimos de qué edad se miran ustedes,
0: ¿no? Que sí he notado que la mayoría de los que nos mandan fotos son hombres.
1: Hombres, sí.
0: Chicas, también ustedes, tengan valor.
1: Es apenas Carlita la primera que una primera mujer que nos manda fotito de ella. Nada más me puso, no, tiene 48 años, ¿qué? Mira.
0: Y es que también siento que las mujeres...
1: Soltera, Carlita.
0: Las mujeres nos mantenemos más jóvenes por lo mismo de que usamos cremas.
1: Sí,
0: usamos maquillaje, sabemos tratamientos, sí. Sabemos trucos.
1: Pero el truco es a veces estar soltero, por eso le pregunto si estás soltera, Carlita. Digo.
0: Que también estar enamorado te puede hacer ver bien.
1: No he visto.
0: Pero... Pero tienes que estar en la primera etapa del enamoramiento, pues.
1: Cumple 49 este año, mira.
0: Wow.
1: Pues ojalá Dios nos dé la oportunidad de llegar así de bien.
0: Así de jóvenes.
1: De jóvenes, sí. Pues iba a ser soltera. Tiene dos nietos, ya no lo sigas diciendo.
0: ¿Cómo crees?
1: Me estoy sintiendo súper viejo.
0: ¿Y de cuántos años los nietos? Ya no me vais a decir que tienen 20 años también.
1: No, hombre, no. Y tiene una hija de 32.
0: Wow. No. ¿Cómo crees?
1: Empezaste muy chiquita también, te pasaste de lanza, Carlita.
0: Sí, oye.
1: Pero no nos dice si es soltera. A mí se me hace que es soltera, pero se sigue viendo así.
0: Capaz que si tiene nietos adolescentes.
1: Sí. Mándenos un mensaje de WhatsApp, 961-269-7574. Nos manda mensaje. Ay, Pau, por favor, no me mandes esas fotos, Pau.
0: Ay, Pau, tú sí estás bien joven.
1: Bien joven, ¿20?
0: Sí, tú sí estás entre los finales de los 20, 28, 29.
1: Ah, sí, yo le calculo unos 22.
0: ¿Tú crees?
1: Sí,
0: bueno, es que también el maquillaje te puede hacer ver.
1: Y está parando trompita, entonces como que...
0: Pero tú no tienes 30.
1: No,
0: tú estás
1: no
0: en tus 20.
1: Yo digo que no le llegas a los 25, Pau. 22 le calculo. Sí te ves bien morrilla, bien chavita, ¿sí? Bien, bien chavita.
0: Apenas entrándole a la vida.
1: Apenas conociendo, cometiendo errores. Apenitas cometiendo.
0: Justificables.
1: Todavía te falta mucho por vivir. Yo te diría, no te enganches con ningún güey. Porque vas a conocer. Ayer escuché una gran frase.
0: A ver.
1: Una gran frase.
0: Matadora.
1: Increíble. Sí. Que dice, a veces es necesario dejar ir a esa persona que tú amas muchísimo para que llegue la persona que te va a amar muchísimo a ti.
0: Sí está fuerte. Porque entonces te van a amar, pero tú no vas a amar de vuelta.
1: No, pero es que a veces sucede que uno ama muchísimo a alguien y esa persona es bien caga con uno, o sea, bien mal pe con uno, o sea, bien mala onda.
0: Sí, todos han tenido uno.
1: Sí, todos les ha pasado. Y en mi caso yo he sido esa persona.
0: A ver, ¿qué fue ahí la borradera? Ya no sabías puesto tu edad.
1: Ya no sabías puesto tu edad, no te la cambies, Pau. Entonces, pues, por eso ese dicho, ¿no? De, a veces, al que tú crees que es el amor de tu vida, porque tú así lo crees, pero te trata del nabo, ¿no? Porque tú lo superamas. Que luego es bien raro. ¿Cómo vas a amar a alguien que te trate mal?
0: Yo siento que al principio te trataban bien y ya que te tienen así de enamorado, ya es cuando te la voltean.
1: Pero no pasa nada. Yo he aprendido en la vida, mira, a mí se me hace súper fácil ya en la vida. Me tratas chido, me amas y todo el rollo. Ah, yo encantado de la vida y soy a todo dar. Cambias tu forma de ser como pareja, empiezas a portarte del nabo, güey. Para mí es súper fácil agarrar y decir, bye, que te vaya bien.
0: Es que no todos tenemos esa misma fuerza emocional.
1: No, se llama ya no tener codependencia de las demás personas. Pero ¿sabes cuándo pasa eso? Híjoles, no, es que voy a sonar muy grosero, no lo voy a decir ya. No lo quiero decir.
0: Yo iba a decir con la madurez, con la edad.
1: No, ¿sabes cuándo pasa eso? Precisamente cuando ya no dependes de la otra persona. Cuando realmente dices, güey, si yo sé, yo me sé dar mis cariños, yo me sé dar mis gustos, yo me sé dar de comer, yo me sé limpiar mi casa, yo me sé lavar mis trastes, yo me lavo mi ropa. Güey, lo que necesitas es alguien que te complemente, ¿no? Y no alguien que te atrase, ni nadie que te quite o te dé más problemas, ¿sabes? Es como de, güey, si me vas a dar problemas, mejor prefiero. Solito vivo sin problemas, ¿no?
0: Pues es que ahí está, cuando te aprendes a valorar y te reconoces capaz de cualquier cosa.
1: Es allí la diferencia.
0: Que te amas a ti mismo primero.
1: Ahí va a llegar la persona que te va a amar a ti por cómo eres. Ah, qué bonito, ya, vámonos con más. 10 de la mañana con 8 minutos, dejen su WhatsApp 961-269-7574. Me dejó con la duda, Pau.
0: Sí, es que ya había puesto, pero luego vi que lo borró.
1: Sí, yo también lo vi.
0: Yo creo que dijo, no me atrevo.
1: No alcancé a ver su edad. Capaz y tenía 20 y nosotros la cajeteamos, le dijimos 25, tú 29.
0: Ay, pero yo te dije que todavía ni llegas a los 30.
1: A lo mejor nos dejó de escuchar ahorita ya la Pau cuando le dijiste esa edad.
0: No.
1: No, pero se ve chavilla.
0: Pues sí, o sea, es que todavía ser treintañero creo que es... Pues no chavo, pero sí joven. Y tú todavía no llegas a los 30.
1: No, si te ves bien morrido. Tiene 36 y tiene 3 hijos.
0: ¡Tres! Ay, no, ¿cómo vas a tener 3 hijos y verte así?
1: 19, por el amor de Dios.
0: No. Eso sí está loco.
1: A ver, espérate, ¿cómo que te...? A ver, no me salen las cuentas, mija.
0: No te puedo creer que tengas 3 hijos.
1: No me salen las cuentas. Tú estás mintiendo en algo.
0: Sí, nos estás tomando el pelo.
1: ¿Cómo puedes tener 36 y tener un hijo de 19?
0: A ver, haz las matemáticas.
1: Ya, salen que te... ¿Te embarazaste a los 16 años? No.
0: O sea, es posible.
1: O sea, sí, pero no puedo.
0: Pero te ves muy joven para tener 3 hijos.
1: Te ves muy joven. Ajá, los hijos también acaban.
0: También absorben.
1: ¿Cómo le haces? Soltera.
0: No, pues peor, porque si hay que cuidar a 3 hijos sola...
1: Lo cuida la mamá.
0: Oye, la abuela también ha de ser muy joven en todo.
1: Ha de ser muy jovencita también. ¿No será la señora anterior?
0: Tal vez.
1: Sí, ¿no?
0: Que le dijo, a ver, hijita, tú también manda tu foto.
1: ¡Vámonos con un corte! Ahora a ustedes les toca decirnos de cuánto nos vemos. Ahí está nuestra foto de perfil.
0: Échenos flores también.
1: Estamos echando ganas nosotros. Regresamos, no le cambien. Buenos días, esto es...
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1: Vámonos.
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3: Son las 10 con 11.
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2: Son las 10:26.
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2: Para todos esos amores que dicen ser perdidos. Y para todos esos que no pudieron ser. 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
1: Y hemos llegado al final del día de hoy en este martes.
0: Ay, no.
1: Ya es momento, 10:51.
0: ¿Por qué, señor? ¿Por qué?
1: Porque el tiempo así pasa.
0: Sí.
1: Pasa y no se detiene. Y es momento de despedirnos, pero gracias a todos los que estuvieron mandando sus fotos, que nos estuvieron diciendo lo jóvenes que nos vemos.
0: Gracias.
1: Ustedes también se ven muy jóvenes.
0: Diosito les bendiga mucho.
1: Al menos siento que todos los que nos mandaron foto sí se veían más jóvenes de lo que son. No sé si me mintieron en su edad.
0: Todos se ven súper jóvenes, qué buena onda y qué buena onda que hoy compartimos también un programa bastante bonito, bastante motivante. Nos despedimos por ahora, pero regresamos mañana, 9 de la mañana, en esta misma frecuencia. Adri Cisneros.
1: Juan Carlos Cameras.
0: En este programa que se llama
1: El Mañanero.
0: Yo regreso a la 1 de la tarde el día de hoy. No le cambien, siguen en sintonía del 98.5. Gracias. Hasta la próxima.
1: Bye.

0: 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Son las 10:55.
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7: ¿Qué caso tiene señalar que todo está bien cuando la percepción de inseguridad de la gente es alta? Como sucede en los casos de estados de México, Sinaloa, Guanajuato, Michoacán o Guerrero, pero también hay datos oficiales de percepción que reflejan que en Chihuahua o Tabasco la mayoría de la población se siente insegura, una tendencia impulsada por la violencia, los homicidios y los delitos del fuero común y hasta las denuncias de abusos policiales. Y es que la ciudadanía se percata porque vive las consecuencias de la inseguridad cuando un homicida entra a un restaurante y dispara sobre alguien o algunos y ya queda al azar si las balas no matan a terceros, por la mala suerte de estar a un lado de las víctimas en algo que sucede casi a diario en México.
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8: Son las 11.
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2: Son las 11:31.
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0: 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Son las 11:50.
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3: Esta semana se firmará el nuevo acuerdo comercial entre México y la Unión Europea, con lo que se sustituye el que hasta ahora sigue vigente y comenzó a operar en marzo del año 2000. Sí, desde hace un cuarto de siglo existe este trato y no ha habido tantos problemas ni condiciones como se ha presentado en el Tratado de Supuesto Libre Comercio de América del Norte. Y aunque tiene modificaciones, este nuevo acuerdo comercial con Europa es considerado muy positivo para la economía mexicana, porque permite la diversificación de mercados y otorga arancel cero para prácticamente el 99% de los productos comercializados, y eso hace una gran diferencia con el Tec-Mec.
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4: Son las 11:59.
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5: Jordi Rosado en Exa. Regresamos. Sí.
6: ¿No se te ocurrió nada?
7: No se me ocurrió nada. Les dije que bajo presión.
6: No eres tan buena.
7: No soy tan buena.
6: Juana, sinónimo de nepe con N.
8: El niñito. Está buena. Méteme el niñito.
6: ¿Qué tal está?
7: Es la el niñito.
6: Y empiece.
9: Está buena,
6: y
9: empiece. Súper argüendera.
6: No, esta es súper líder. Esta es súper líder sindical. Esta de chinga te empieza a pegar.
7: Uy.
6: ¿Está bien el niñito? ¿Sí? ¿Sí le pusieron el niñito? Ahora. Sí. Niñito, sí. 100 puntos, muy bien. Manolo Fernández, sinónimo de nepe.
10: Pongan atención.
7: A ver.
10: Nemo.
6: ¿Por qué?
10: Porque es una B en la consola.
7: Ah, yo pensé que buscando a Nemo.
10: Sí, no, por el pescadito, sí, por baboso, por así, por el pescadillo.
8: Por el movimiento.
10: Exacto, claro. Por el movimiento. Ajá. Que va así.
6: El serpentario te está dando varios no.
7: Sí,
6: amigo.
7: Sí.
10: Nemo dice que sí.
6: No.
7: Sí, no, conmigo, está bien.
10: No importa, no importa. Prefiero perder su amistad, pero vale la pena decir que mi querido Elías es una pistola en la consola.
6: Taquito de, aquí de superatonté. Taquito, yo puse taquito de norias. No tengo ni idea de lo que sean las norias, pero.
10: Las norias son estas plantas que van en el desierto girando.
6: O sea, sí, no, y las norias son también como las montañas, las ruedas de la fortuna, ¿no? Es una noria también.
10: Ah,
6: ¿no?
10: Sí, no sabes.
6: Creo que también se les dice norias. No hay norias, ¿no? A ver, podemos buscar taquitos de norias. En una de esas hay un taco. No sé, como que me.
10: No, pero fuiste honesto que no sabes. Obviamente. O sea, yo creo que por tu honestidad, cero.
6: Taquito de noria. Espérame, en una de esas hay en España. Sabes que allá hay puras cosas raras. No, ¿qué son las norias en México? No. Taquería por la noria. No, no. No, no hay. No hay, cero. Cero, Jordi, muy mal. Taquito de con N.
7: De nopal.
10: Yo también puse nopal.
7: ¡Ah!
6: De Nenepil, puedo
7: hablar. Bueno, bien, pero
6: también.
7: Mal.
6: De Nenepil. Qué güey, claro, de nopal.
9: La cara de Nenepil.
7: Es o sea, Nenepil. ¿Cómo?
6: Yo la verdad no tampoco sé bien lo que es el Nenepil. ¿Qué es el Nenepil?
7: A ver, vamos a buscar.
6: No, chiquita,
7: entonces,
6: sí.
7: Es una
6: parte ¿sabes de las carnitas?
7: Yo me río.
6: O sea, ¿tu barrio te respalda o tu chatipiti te respalda?
7: Yo me río de que van a decir, ¿qué es eso?
8: Pues tú
6: eso?
8: Tampoco sabes.
7: Pero no digo, ¿qué es eso?
8: Te falta mundo.
7: Oh, qué
6: lástima. Te falta barrio, corazón. ¿Tú sabes qué es el nenepil?
10: Es de carnitas, es una parte de las carnitas, como hay bucha y cuero, hay nenepil.
6: El nenepil, sí. A ver, ¿lo puedes leer?
7: Sí, dice, consiste en la mezcla de dos vísceras de cerdo picadas finamente, o sea, el buche, el estómago, y la nana, la matriz, y se sirve con tortilla acompañado de cebolla, cilantro y limón.
6: Déjame decir algo.
7: Sí.
10: No.
7: Cuando escuché vísceras, pero cuando escuché buche.
10: Es muy rico.
6: Dani dice que está bueno el nenepil. Madre santa, no se me antojó nada, nada más de. ¿Dijiste vagina?
10: No,
6: Jordi. Ah, perdón, estoy pensando en otra cosa.
7: ¿Sí?
10: No dijiste, dijiste matriz, ¿no?
7: Matriz, pero no tiene nada que ver con...
10: Sí, porque el otro sí me gusta.
7: Oye, me encanta, distintos.
10: me encanta. Gracias, Cristian. Pone, ¿cómo le explicas lo que es el nenepil a un gringo?
11: Está cañón.
10: Nenepil is a traditional Mexican taco ingredient. Primarily popular in Mexico City. Made from a combination of pork stomach and pork uterus.
11: Madre.
10: O sea, no hay manera. No hay manera. No. Es que nenepil es un nombre en náhuatl, por eso se le llama nenepil. Pero sí, es carnitas.
11: No manches, bueno, ok. Yo no le. ¿Quién puso nenepil? ¿Tú? No, tú pusiste.
7: Nopal.
11: ¿Qué pusiste en Aile?
8: Yo puse nana.
7: ¡Ay, muy bien!
10: ¡Ay, ajá!
7: ¡Ay! Te lo juro por Dios.
10: ¿No sabes qué es el nenepil? Sí. ¿Sabes qué es la nana?
7: Sí, es como la tripa, ¿no?
10: No.
7: Bueno, es algo del taco.
11: Hijo, ya no creo nada. ¿Estás comiendo un taco de nana? Yo no, no.
7: La neta, no.
11: Yo tampoco, soy muy asqueroso.
10: Yo no le creo nada que lo haya puesto.
7: Te lo juro, aquí está.
10: Nana. Nana, nana, nana, nana, nana, nana.
11: ¿Cómo se llama la canción de la nana? A ver, le puedo buscar. Era la ¿Te acuerdas de esta canción?
10: Sí, na.
11: Era como de Eurodance raro,
10: sí.
11: De industrial, algo. A ver si la llegan a encontrar. No, esa es otra. Na, na, na, na, na, na. Esa es más buena.
10: Y hay otra de na, mi dulce niña.
11: Pero la de na. Esa es una canción que se hace una vida que no escuchaba y que no tendría ni idea de cómo se llama. Ahorita a ver si la preguntamos a ChatGPT y se las ponemos. O si alguien sabe más, le regalo boletos quien me diga cómo se llama la canción de na. A ver, aquí rapidísimo en el WhatsApp. A ver, rápido, ahora. Vámonos con posición sexual. Posición sexual, ¿qué pusiste, mi querida Joss?
7: No, yo voy a perder. No puse nada.
11: ¿Nada de posición sexual?
7: No se me ocurrió.
11: Ok. Estebana, ¿pusiste posición sexual?
8: La verdad, no puse.
11: Ok, yo sí puse. Puse la posición del Noa.
7: Oh, ¿cómo es?
11: Posición del Noa es de la siguiente manera. La mujer está sentada en la cama, viendo hacia el frente de la cama.
7: Ajá.
11: Tú estás parado enfrente de la cama. Y la mujer sube las piernas en los hombros de... En tus hombros, en caso de que tú seas hombre.
7: Okay.
11: ¿No? Bueno, también puede ser mujer, pero ajá, aquí no. Solo que se necesita lo que viene siendo la penetración. Okay. No vamos a sernos tontos. Y entonces, una vez que pone las manos, las piernas arriba de tus hombros, tú estás parado, llegas perfectitito, exactamente a la altura, y entonces pones la canción de Juan Gabriel. Entonces empiezas, este es un lugar de ambiente
12: donde todo es diferente.
11: Es diferente porque se hace una posición distinta. Donde
10: siempre alegremente.
11: Siempre alegremente. Bailarás toda la noche. ¿Dónde?
7: Ahí.
11: Y empiezas a bailar ahí y empiezas. Vamos al no. Al no. Y entonces mientras el no le vas haciendo ruedas hacia arriba, hacia abajo, círculos, guachot, derecha, izquierda, te mueves un lado, el otro, tal, la chingada, y órale. Y le das un no a no.
10: Es que no hay manera de decirte que no.
7: Es que sí, no.
10: No hay manera de decirte que no.
7: Estoy dentro.
11: Sí, de hecho estarías dentro. De hecho, esa sería la idea exactamente. Caso. No a no.
7: Muy bien.
11: Perdón, 100 puntos, este es un lugar de ambiente. Manolo Fernández, ¿pusiste algo con la N?
10: Sí, es como cuadrasen los magos. La posición dice nada por aquí.
7: Nada.
10: No, todo por allá.
11: Me gusta.
10: Entonces, ¿sí? Sí.
11: ¿Cómo es? Explica.
10: Sí, pones a tu pareja, en este momento la pones acostada. Y entonces, en este caso es una relación heterosexual. Y siempre cuando tu pareja te deje muy claro que a ella no le gusta la relación, ¿cómo dices, Claudia Rampazo? Rectal. Uh-huh. No le gusta. Y entonces la tienes acostada boca abajo a tu pareja, tú te desnudas y entonces la tienes así. Y entonces ya que empiezas como con un masajito, le dices. Nada por aquí. La volteas.
11: Todo
10: por allá. Y fras. Y si quieres, pones el no.
11: Mis respetos. Me gusta. Me gusta muy bien. Celebridad con chisme. Yo puse Nodal.
10: Yo también puse Nodal.
11: Tienen tiempo. 50 puntos tú y yo, amigo. Sí, sí. Para la gente que puso Nodal, también 50. ¿Pusiste algo, yo?
7: Sí, Ninel Conde.
8: Ay, yo
11: no,
8: también.
11: No manches.
10: Y se enoja.
7: Ay.
10: Y se enoja porque fue
7: locura.
8: Quería mis 100 puntos. Ay, sí,
11: hay muchas cosas que todos queremos, pero bueno, pongan sus 50 puntos.
10: Y te pones 100.
8: No, ya me puse 50.
11: Estás tramposa, canica.
8: Aquí está.
11: Flor, fruto, semilla o sembrado hidropónico. Yo puse Nantes. Órale. ¿Sabe lo que son los Nantes?
13: No.
11: Ni yo, pero creo que es un lugar.
7: Ni yo, dice.
13: Nantes es un lugar de Francia. Sí,
11: sí, es un... Me sonó.
7: Es un lugar de.
11: No, Nantos. Fruto. Nantes.
13: No, amigo, creo que.
11: Ah, no, el Nanche. Nanche.
13: Sí, Nanche. Nanches. Sí, sí, sí.
11: No, no Nanches.
7: No Nanches.
11: No Nanches. Bye, cero. ¿Qué pusiste con la N?
7: Nada.
11: Nada. Pensando fondo, vale.
7: Nothing.
11: ¿O Ana?
8: Nada.
11: Manolo.
13: Nopales.
7: Ah, claro, Manolo.
8: Qué tonta, sí.
11: Hagan su cuenta rápidamente. 100, no, pues 200, nada. 300. Muy mal. No muy mal, pero no me fue bien. No gané. Gané. Tuve 350 puntos. Yo.
7: 200.
11: Un 200.
8: 350.
7: ¡Ay!
8: Claro.
7: ¡Ay!
8: 100.
11: 300.
8: Más 50.
11: Son
8: 350.
11: Muy bien, empatados. Muy bien,
8: Anita. Y no usé calculadora.
11: Muy bien. Es lo mínimo que pediríamos después de
13: 400.
11: Lo que pagaron tus papás en Miraflores es lo mínimo que pediría. 400. Gran ganador. Felicidades.
7: Gracias, amigo.
11: Muy bien, señores, ahí está. Manden rápidamente sus ganadores. Ahí está la canción del Nana. A ver si la mandaron o no. A ver, ponla. No es. La que yo buscaba, esa se llama It Goes Like Freedom From. No. A ver, ¿alguien puede poner una que se llama It Goes Like? Aquí me la acaban de mandar.
13: It Goes Like.
11: A ver si sí, de casualidad It Goes Like.
13: Ah, sí. Y dice na, na, na. A ver, ponla, Lier.
11: Creo que es esta. Es que les juro que esto era.
13: De hecho, dice It Goes Like, na, na, na.
11: Super 2000.
13: A ver, le voy a adelantar a la mexa.
11: Jamás llegaría a esta canción si no es por ustedes. A ver. No, tampoco es.
7: Esta es la nueva, ¿no?
13: ¿Cuál dices tú?
11: A ver, si aquí está David Morales de Program. Lo está viendo Juan Carlos León. Bien, Juan Carlos, bien, pinche Juan Carlos. Creo que sí. Creo que esta sí es de Program. Creo que sí es, ¿eh?
13: A ver.
11: A ver.
13: Es esta.
11: A ver. Sí, es esa.
7: ¿Es esta?
11: Ganaste Juan Carlos León. Bien, escúchenlo. Así sonaba al principio de los 2000 en México. Era un poquito de flojera, la neta. Pero así sonaba. Escuchen. Ahí va. Sí, Juan Carlos, sí ganaste boletos, sí.

0: ¿Sabes, amigo?
1: No, no la tengo yo.
2: Le adelantan al Nana.
0: Ahí va. Ahí,
3: ahí, ahí. Hace años que no me escuchaba.

0: No manches. ¿Dónde dice Nana?
1: ¿Eso bailaban en las discos?
2: Pues sí, a mí no me gustaba, la verdad. Yo por eso es mejor traer mis abanicos de ahí, lo comía.
0: No manches.
2: Ah, dicen, hay otra versión.
1: Entonces les ganaste boletos.
2: Sí, ya Juan Carlos dice no. A ver, manda otra versión, ¿tienes tú?
0: No puede ser posible, ¿dónde está el Nana?
2: Ahí está.
0: Sí. O sea, sí es esa, lo que pasa es que es un mix raro.
2: Ese es un mix muy raro. ¿Tú no lo encontraste, amigo?
1: Dice mi mamá que es al final.
0: Ay, ¿tu mamá qué va a saber?
1: Mi mamá tiene tu edad.
2: No, claro. No, claro que tu mamá sabe. ¿Tu mamá es de mi edad?
1: Sí. Bueno, tú eres de 71.
2: ¿Estás soltera?
1: Mi mamá es de 72.
2: ¿Estás soltera la señora?
1: No, ya encontró el amor.
2: No me digas. Sí. Yo que les diga aquí sonidito. No, no encontramos la versión. Manuel, las buscamos bien. Madre santa, no es posible que no la encontremos. Debe estar en YouTube, ¿no?
0: Ya voy a decir como Masterchef. Es que para que vean que estamos en vivo.
2: 12-12, viene Arturo Peniche. Regresamos. Gracias, chicas.

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2: Son las 12:19.
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2: Son las 12:21.
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3: Noche. Sí. En las estrellas, la principal. Sí. Y si te veo, digo, qué bruto. Es que no ha parado Arturo Pensé hacer novelas con éxito, con muchísimo trabajo, con protagónicos como galán, como primer actor, como tal. ¿Cómo se hace? Real, ¿eh? Porque luego suena la pregunta muy política. O sea, ¿cómo se hace para hacerlo tan bien, tan chingón y por tanto tiempo seguido?
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0: Es una buena orientación, es una buena formación. No excluyo, obviamente, a Gaby, a mi esposa. Hemos hecho una pareja sólida, estable, como cualquier pareja. Lo voy a decir la palabra coloquial, ¿no? Como cualquiera tenemos problemas. No, nosotros sí nos agarramos a fregadazos. Sí, ella me cachetea, yo la cacheteo.
1: ¿Cuánto tiempo llevan juntos?
0: Acabamos de cumplir 44 años.
1: ¿Sí? 44 años de casado.
0: 44, sí.
1: Wow.
0: Y se han dicho tantas cosas. Gaby es una gran partner, es una gran compañera, es una gran mujer, es una gran profesionista y es una gran madre, una gran abuela. Y quiero decirte que es una gran amiga.
1: Qué bonito escucharte hablar y sobre todo escuchar cómo se logran este tipo de cosas, porque 44 años casados.
0: No son fáciles.
1: Más de 40 años de carrera vigente. O sea, voy a decir una cosa fuertísima, pero ahorita de las personas que dijiste, gran parte ya ni siquiera están vivas. O sea,
0: sí, ya no.
1: O sea, y muchos otros, afortunadamente, están vivos y muy bien por su edad, pero no están trabajando, dejaron de trabajar, dejaron de. ¿Cómo dices tú? De buscar la chuleta. Y a veces no puedo decir tampoco que sea falta de talento. A veces se necesitan muchas cosas para seguir vigente, ¿no?
0: Ganas. Bueno, yo te puedo decir hasta el día de hoy. Hay palabras que me han hecho, me han sonado en la cabeza, Jordi. Yo estoy haciendo una novela que se llama Mi Rival. Estoy viendo que dos mujeres se enamoran de un hombre, pero se enamoraron por accidente. Ninguna de las dos es responsable ni culpable, ¿sí? Simplemente aconteció en su vida. Esto no es más que el reflejo de la vida misma. En mi vida han acontecido muchas cosas, pero yo no he permitido que la ficción transgreda mi realidad, ¿sí? ¿Cuál es mi realidad? Yo tengo una forma en la vida, yo tengo una pareja en la vida, yo tengo hijos en la vida, tengo nietos en la vida, y eso no puede ser que detrás de la cámara me escude para decir, ay, fue un accidente. No, tienes que estar muy consciente de esa verdad. Yo creo que por eso es la continuidad en esta profesión. Y como te lo digo, estamos acostumbrados a escuchar palabras, ¿sí? Pero no escuchar realmente lo que permite la semántica que comprendas, ¿sí? Aprende a soltarte, dicen. Suéltalo, lo que viviste de niño, suéltalo, lo que te pasó de niño, suéltalo, lo que te pasó de niño. No lo tomes, no lo traigas hoy. ¿Y por qué carajo no lo voy a traer?
1: Claro.
0: ¿Por qué no? Si es mi niño. Y no voy a enjuiciar a un niño. Entonces también voy a enseñarme, sí, a soltar lo que no me parece, pero también tengo que aceptar lo que sí me acontece, ¿no?
1: Claro, por supuesto.
0: Tengo que aceptar lo que sí me brinda la vida. Y que me brinda la vida una estancia. Hoy amanecí, hoy doy gracias a la vida, doy gracias a Dios. Los que no crean en Dios, denle gracias al universo.
1: Claro.
0: Pero denle gracias al espejo cuando se ven en las mañanas y digan, esto se oye como muy bohemio, pero es real. Yo me veo al espejo y de repente digo, ay, qué ojeroso me veo. Pues sí, no descansé. ¿Por qué no descansé? Porque no quise descansar. Claro. Porque pude haber descansado más.
1: Claro.
0: Pero como soy workahólico, me levanté a hacer cosas y me muevo y me quité. Jordi, nos conocemos desde hace muchos años.
1: Sí. Oye, Arturo, hace rato mencionabas que uno de los precios de tantos papeles, de tantas novelas, de tantos proyectos, había sido estar un poco alejado de tus hijos en algún momento. Y ahora que no lo estás haciendo con tus nietos, que más bien lo estás aprovechando con tus nietos. ¿Alguna vez has platicado eso con tus hijos? ¿Alguna vez lo has platicado con Brandon? ¿Alguna vez ha habido una plática de, oye, pa, si me hubiera gustado que estuvieras más presente o no? ¿Se ha tocado este tema o no?
0: Fíjate que yo soy muy claro en muchas cosas y sí. Nos hemos sentado los cuatro muchas ocasiones en la vida y nos hemos dicho lo que no nos gusta de cada uno. Pero también nos enseñan a decir, cuando venga tu papá, le voy a decir y todo. ¿Y por qué tiene que llegar el logro a la casa, güey? ¿Sí me explico?
1: Claro.
0: Mejor defiéndete y protégete o actúa de otra manera para que cuando venga el papá, pues sea el ángel también, ¿no? Porque tú eres un ángel. Para que haya una reina, tiene que haber un rey. Para que haya un rey, tiene que haber una reina. Y hacer un buen reinado. Y no, cuando venga el demonio te voy a acusar para que te regañe. Y dices, güey, no es el caso.
1: Claro.
0: Mejor diles que va a llegar papá y que pueden platicar conmigo, pueden abrir su mente, claro, su alma, y se pueden entregar a mí y decir, papi, la regué, hoy saqué un 6. No te preocupes, ¿te sientes bien? No, mejora la calificación. Eres tú el responsable de mejorarlo. No yo, porque yo te sigo amando igual.
1: Claro.
0: Se acabó eso desde un momento en que yo fui muy claro. Se acabó el rechazo en algún momento en esta mala ubicación que tenemos los seres humanos. De decir, oye, es que nunca vas a los festivales de los niños. Pues, ¿cómo voy a ir si tengo llamado? Pero, ¿qué crees? Si estuve en su trajecito de Rosita Fresita cuando

0: todavía lo necesitaba para el festival. Ahí sí estuve. ¿Por qué no elegiste eso?
1: Claro, o sea, porque estaba trabajando para que lo pudieran comprar.
0: Sí, me explico yo.
1: Claro.
0: Entonces, yo he cambiado muchas malas formaciones que traía yo de niño o que escuché de niño, sí, para decir, bueno, también acepta el que tienen que pasar cosas y tienes que proveer de alguna forma. Entonces, para proveer tienes que salir a trabajar, ¿no?
1: Claro.
0: A luchar.
1: A trabajar.
0: Porque si lucho todos los días en la calle me voy a cansar.
1: Sí, si
0: traer
1: luchas,
0: una espada, una capa, un escudo y estarte peleando como que no. Mejor sale a construir con una cajita de herramientas.
1: Me encanta. A ver, está Arturo Peniche con nosotros. Lo que le quieran preguntar,
0: yes,
1: este es el momento. Vamos a ir a corte. El WhatsApp 5584111407. 5584111407. Arturo Peniche, todas las novelas que puedan imaginar, María Mercedes, Valeria, Maximiliano, En el nombre del amor, ahorita a las 9:30, mi rival.
0: Mi rival.
1: Te estamos odiando.
0: Sí.
1: Personajazo,
0: Gustavo.
1: Ahorita lo seguimos platicando. 12:34, regreso con Arturo Peniche, no le cambien.
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0: 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Son las 12:49.
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3: ¿Qué caso tiene señalar que todo está bien cuando la percepción de inseguridad de la gente es alta? Como sucede en los casos de estados de México, Sinaloa, Guanajuato, Michoacán o Guerrero. Pero también hay datos oficiales de percepción que reflejan que en Chihuahua o Tabasco, la mayoría de la población se siente insegura, una tendencia impulsada por la violencia, los homicidios y los delitos del fuero común y hasta las denuncias de abusos policiales. Y es que la ciudadanía se percata porque vive las consecuencias de la inseguridad cuando un homicida entra a un restaurante y dispara sobre alguien o algunos y ya queda al azar si las balas no matan a terceros, por la mala suerte de estar a un lado de las víctimas en algo que sucede casi a diario en México.
2: 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Son las 12:59.
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1: ¿Qué tal? ¿Qué tal? Mi gente bonita, ¿cómo están? Muy buenas tardes, bienvenidos todos. Muy, pero muy, muy buenas tardes. Despiértense ya, ahorita el mediodía, sacúdense la flojera. Póngale una sonrisota a este día, ya estamos completamente en vivo, con los micrófonos abiertos para repartir la mejor actitud de todo el cuadrante. ¡Bienvenidos a su terapia diaria! ¡Esto es Buena!

0: esparzan su luz, toda esa cosa bonita que tenga que compartir con los demás, espárzala. Compártanla y les va a generar más. Sonríanle a la vida y la vida les va a sonreír a ustedes. Es importante que todo eso bueno que nosotros tenemos lo compartamos, lo que sepamos hacer, que el mundo se entere, que lo sepa. Esta canción me encanta porque dice: brilla como la estrella que eres y esparce tu luz. ¡Wow! ¡Qué magnífico!
1: ¡Brilla como la estrella que eres!
0: A donde quiera que vayas y con quien quiera que estés. ¡Feliz martesito! Espero que ustedes también estén pasando una tarde bastante sabrosa aquí a través de Exa FM 98.5. Ya los saluda Juan Carlos Cameras detrás del micrófono en este martesito sabroso, 19 de mayo. El cuerpo ya entendió que hay que empezar la semana, que ya inició, que hoy tiene que ser un día muy bueno, no importa lo que te haya pasado. La decisión de que sea un día bueno o sea un día malo, esa la tienes tú. Hay que hacernos responsables de nuestras decisiones. Luego ponemos a las demás personas a que sean quienes decidan cómo nos va a ir a nosotros, ¿no? Eso es falta de responsabilidad afectiva, ¿eh? Pero para uno mismo. El hecho de que tú no te hagas responsable. Ay, me siento mal porque aquel me dijo algo feo. Ay, hoy me siento bien triste porque mi marido ni siquiera me hizo caso en la mañana. No, no le pongas la responsabilidad de hacerte feliz a otra persona. Los únicos responsables de hacernos felices somos nosotros mismos. Cuando tomamos esta responsabilidad es mucho más fácil. Verdaderamente, a veces le huimos a hacernos responsables de nosotros mismos. Y no los culpo, ¿eh? A veces traemos algo allí de la infancia que ya te va a tocar arreglar, pero es importante que te des cuenta que lo peor que puedes hacer en la vida es creer que la otra persona es quien te va a hacer feliz o quien tiene la responsabilidad de hacerte feliz. Por ahora, quédense con nosotros para empezar a calibrar el cerebro. El día de hoy les traigo una frase de un superescritor famoso, se llama Mark Twain. Decía algo bien sencillo, pero bastante profundo. El secreto para salir adelante es simplemente empezar. ¡Qué sabio este hombre! ¡Qué sabio este escritor Mark Twain! El secreto para salir adelante es simplemente empezar. O sea, no hay más, güey. O sea, ¿quieres avanzar? Empieza. ¿Quieres tener varo? Empieza. ¿Una mejor vida? Empieza. Nada te va a caer del cielo, nada te va a llegar de manera divina si tú no empiezas. Es importante que nos demos cuenta que a veces nos ahogamos en un vaso de agua. Tenemos una idea de negocio, sí, queremos hacer ejercicio, sí, o queremos arreglar un problema, pero nos la pasamos esperando el momento perfecto, ¿sí o no? Sí. El momento perfecto no existe, ya, desde ahorita deben de tomarlo en cuenta, no existe. Se nos va a ir la vida planeando cosas. Ese primer momento, miren, dejen de darle tantas vueltas a la cabeza y den hoy el primer paso, por chiquito que sea, no importa, es un paso, ya no vas a estar en donde estabas ayer, aunque sea chueco el paso, pero empieza. Miren, ya lo demás en el camino se va acomodando, mi gente. Los invito a que se queden conmigo hoy en el WhatsApp en cabina 961-269-7574, 961-269-7574, ya para estar en contacto con ustedes aquí a través del 98.5. Hoy los saluda al mismo que viste y calza, superón de confianza, Juan Carlos Cameras, hasta las 3 de la tarde. 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Vámonos a un corte comercial y volvemos con mucho más. Recibo sus mensajes de buena vibra, sus mensajes de buena onda hoy, 961-269-7574. Buenas las tengan y mejor las pasen. Soy Juan Carlos Cameras hasta las 3. 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
2: 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Es la 1:11.
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1: 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Es la 1:24.
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0: Saludos a la señora Armelia, que fue su cumpleaños el día de ayer.
1: ¿Y por qué ayer nos pidieron los saludos, doña Armelia?
0: Así como ayer andaban de fiesta, ayer se olvidaron de pedir saludos. Ya un día después, sin que le hayan invitado a la fiesta, sin que le hayan invitado pastel. Ahora sí, ya, mándame mis saludos. Le mandamos saludos, doña Armelia, felicidades, ¿cuánto cumplió? Suena que tiene nombre como de alguien que cumplió como 50 y o 60 años, algo así. Le mandamos saludos. Buenas tardes, Carlitos. Estamos escuchando aquí en La Misión todos los días, sintonizándote y llenándonos de buena vibra. Muchas gracias. Qué bueno que te gusta el programa. Gracias, gracias. ¿Qué tal, Juan Carlos? Porfa, ¿le puedes mandar un saludo para mi mamita? Te viene escuchando ahorita en el carro. Dile que ya no esté enojadita. Pues, ¿por qué la haces enojar también tú? Tarde con 30 minutos en nuestro México lindo y querido, y cuando el reloj aquí marca la una de la tarde es momento donde uno ya quiere un buen pozolito, ya sea blanco o de cacao, ¿verdad? Para reiniciar el sistema operativo. Pero mientras nosotros andamos buscando dónde refrescarnos en el planeta, mi gente bonita, hay muchísimas cosas que están pasando en este momento. Así es que vámonos a ver qué están pasando en otras partes del mundo. Oigan, fíjense que allá en Berlín, en Alemania, tienen más puentes que la mismísima Venecia. De hecho, Berlín es una auténtica ciudad sobre agua y que ostenta tener un récord de la mayor cantidad de puentes, incluso que la ciudad sobre el agua más conocida en el mundo, que es Venecia. Se dice que en Berlín pueden llegar a tener hasta 1,700 puentes. Imagínate nada más. ¿Saben cuántos tiene Venecia nada más? Tiene de 400 a 450. O sea, pues podría llegar a tener el triple de puentes que tiene Venecia. El puente más antiguo de Berlín, el Puente de las Doncellas, es de 1798. A ver, 1700, 1800, 1998, 200 y, güey, muchísimos años, güey. Bueno, más de 200 años, gente. Está interesantísimo, la verdad, pero ojo, no es el único lugar en el mundo que tiene más puentes que Venecia. De hecho, Hamburgo también supera a Venecia y llega a tener más de 2,300 puentes. Imagínense nada más, ¿eh? Muy, muy bueno, muy interesante ese dato, la verdad, ¿eh?

0: Nuestro México querido, es la 1:30 p.m. allá en Bangkok, en Italia, en Tailandia. Espérate, güey. Ahí va de nuevo. Mientras que en nuestro México lindo y querido es la 1:30 p.m. allá en Bangkok, Tailandia, ya son las 2:00 a.m. de miércoles. Ahí le echen ustedes cálculo cuántas horas nos llevan por allá. ¿Sabían ustedes que Bangkok no es el nombre real de la ciudad? No, el nombre real de la ciudad es un nombre larguísimo, que de hecho tiene un récord Guinness al topónimo más largo del mundo, pues tiene 168 letras. ¿Qué? ¿De verdad tiene 100?
1: ¿Qué?
0: ¿De verdad? ¿Y saben ustedes cómo se llama esta ciudad que nosotros conocemos como Bangkok? Bueno, se llama nada más y nada menos que... Lo voy a leer porque la verdad está larguísimo. Se llama Krung Thep Manakon Amon Ratanakosin Maitara Ayutthaya Madilok Phop Nopharat Ratchathani Butirón Udomwaniwet Madhasatan Amon Piman Aguatan Satit Sakatatilla Huitzanukaman Pasit. ¿Qué? Ese es el nombre oficial de la ciudad.

0: ciudad ahí en Tailandia, ¿eh? Tiene el récord Guinness del nombre más largo de una ciudad en el mundo. Y bueno, resulta que el nombre es un poema creado por el rey Rama I. Y dice, la ciudad de Los Ángeles, la gran ciudad, la ciudad de la joya eterna, la ciudad inexpugnable del dios Indra, la magnífica capital del mundo dotada de 9 gemas preciosas, la ciudad feliz que abunda en un inmenso palacio real que se asemeja a la morada celestial donde reinan los dioses reencarnados, una ciudad bendita por Indra y construida por Vishnukarma. Ese es el nombre real de Van Gogh. ¿Te imaginas preguntarle a alguien, ¿de dónde vienes? No,
1: pues güey, te empieza a aventar todo el gran choro.
0: Aunque en la vida diaria todo este trabalenguas, la verdad es que no se utilizan. Los habitantes locales allá en Van Gogh se refieren a su ciudad como Krung Thep, que simplemente significa la ciudad de Los Ángeles. De hecho, no se llama Van Gogh como tal, ¿eh? En realidad, este nombre de Van Gogh fue una adaptación histórica que utilizaban antiguamente los comerciantes y los navegantes europeos. Había un pueblo pesquero que se llamaba así y que se llamaba Aldea de las Ciruelas Silvestres. Entonces, de allí es que se convirtió en una metrópolis, pero pues más adelante ya le pusieron este nombre larguísimo y hoy en día oficialmente el nombre es todo este chorizo que les acabo de decir hace rato. Son cosas que seguramente no les importan, pero que yo les quiero contar. En cosas que no les importa, pero que les quiero contar, también un dato interesante es que en Beijing, allá en China, la famosísima ciudad prohibida, allí está el palacio, bueno, el antiguo palacio de los emperadores. Pero dato curioso que está en este palacio tiene 9,999.5 habitaciones. Te hace preguntar, ¿y por qué no las 10,000? Ah, bueno, es que hay una creencia allá en China que el número 10,000 está reservado únicamente para el paraíso en el cielo, ¿sí? Y el emperador, por respeto, se quedó con una habitación menos. Para poder tener ese palacio tiene 9,999 habitaciones, pero el punto 5, escuchen muy bien, es una habitación especial en donde están todos los libros del emperador y en donde se supone que entraba para poder tener una especie de conexión con el más allá. De allí, ¿qué se dice? Que el emperador, quien era considerado el hijo del cielo, pero estaba siendo todavía mortal, pues tenía la oportunidad de tener en su palacio 9,999 habitaciones, porque la habitación 10,000, esa, estaba reservada en el cielo. Oigan, cosas interesantes en el mundo, creencias y muchas más. La verdad es que hay maravillas increíbles en nuestro hermoso planeta. Pero ¿a poco no? Todos los días aprendemos algo nuevo aquí en este programa. Aunque hay distancias que nos separan, qué chulada es estar todos el día de hoy en un mismo planeta, con tanta historia, con tantas cosas tan curiosas, que seguramente cuando cuenten algo de Chiapas o de las creencias de México en otras partes del mundo, igual van a decir, güey, qué loquísimo, pero qué loco, porque obviamente de eso se trata nuestro mundo, ser tan diferentes y tan iguales al mismo tiempo. Vámonos con mucho más, es la 1:39 p.m, yo regreso, no le cambias, esto es Buena Vibra, vamos.
2: 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Es la 1:40. 39.
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2: Es la 1:42.
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1:47, tenemos mensajes de nuestro querido público. Saludos, mi estimado, gracias por tu show que nos da energía. Saludos desde la barbería de Centeno. Saludos, mi bro, muchas gracias por estarnos escuchando. También dice por aquí, hola amigo, ya contigo, pero hace muchísimo calor. Sí, está durísimo el calor. Oigan, incluso el calor no solamente en esta parte del país, en todas partes del país está tan fuerte, tanto que se están sobrecalentando los transformadores, ¿eh? Se están sobrecalentando y luego viene esta situación de que se botan y se queda sin luz la gente y luego ya ni el ventilador. Entonces, tengan bastante cuidado con el uso de la energía eléctrica ahorita. Traten de no desperdiciarla. Si por ejemplo vas a utilizar algo que consuma demasiada energía, trata de apagar un foco o algo que no estés usando. Vean ahorita, revisen en sus casas si no hay algún foco o algo prendido que no estén usando y con lo cual pues estemos desperdiciando energía. Verdaderamente la situación actual con los calores en nuestro país está haciendo que sea tan fuerte la carga de energía eléctrica de las casas que hay muchos transformadores que se están fregando completamente. Algunos están dejando de funcionar, algunos se botan, algunos hasta explotan. Entonces, verdaderamente les recomendaría que cuiden la energía eléctrica. Si en su casa hay aparatos conectados que no necesitan estar allí encendidos o siquiera conectados, desconéctenlo. Cositas como de que el cargador queda ahí pegado, que la licuadora ahí sigue y no lo vamos a usar, o el horno, están consumiendo energía eléctrica. Y eso, con toda la energía que se está consumiendo al mismo tiempo, con aires, con climas, compresores, etcétera, pues entonces está generando que se sobrecarguen muchos transformadores, que de por sí la red eléctrica en nuestro país no es la mejor del mundo. Entonces, para evitar que luego nos quedemos sin luz, mejor tratemos de cuidarla. Creo que es un buen momento ahorita para que revises si en tu casa no hay algún foco que esté encendido y que nadie está usando. Revisa si no hay algún aparato conectado y que no necesite estar ahí conectado. Verdaderamente hay aparatos que para qué los tienes ahí solamente enchufados, nomás chupando energía que ni te sirve para nada, te está generando un gasto y está haciendo que se sobrecalienten. Que no estoy diciendo que tu licuadora es la que está sobrecalentando, pero imagínate nada más cuántas personas, cuántas colonias, cuántas veces, cuántos vecinos conectados con aparatos que no realmente no están usando, podrían hacer que aminore la carga de los transformadores. Ese es un dato que yo les compartiría para que igual con esto podemos apoyar, porque va a ser bien triste que luego el transformador de tu colonia se vaya a la tostada y ahí sí te quedes sin tu ventiladorcito ni nada y ni modos. De aquí de a cartoncito echándole aire nomás, ¿no? Porque no va a haber. Pero bueno, muchísimas gracias por los mensajes. 961-269-7574. Estamos terminando la primera hora. Y agárrense bien de donde puedan, ¿eh? Porque en la segunda hora les traigo una nota que, ay, Dios mío, esas cosas que uno ve y lo dejan a uno con el ojo cuadrado. Me llegó un video de esos para decir, trágame tierra. Resulta que son dos mujeres, dos muchachas, agarrándose del chongo, dándose con todo en plena vía pública por un hombre tan hermoso. Ha de estar tan precioso ese vato. Güey, ni William Levy yo creo que ha de estar tan guapo, que las dos mujeres no lo quieren dejar ir. No. Es lo más hermoso que he visto en mi vida. ¿Cómo lo voy a dejar ir? No voy a encontrar otro igual que él. ¿Cómo crees? Esa nariz. Ese perfil. Esas patas callosas no existen en otro lugar. Bueno, vamos a regresar platicando de esto y mucho más en la segunda hora. Así es que váyanse rapidísimo al baño, sírvanse otro vaso de pozol. No sé qué es que vayan a ir a hacer. Pero al volver, regresamos con mucho más de Buena Vibra. No le cambien. Vámonos.

0: 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Es la 1:56.
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3: Esta semana se firmará el nuevo acuerdo comercial entre México y la Unión Europea, con lo que se sustituye el que hasta ahora sigue vigente y comenzó a operar en marzo del año 2000. Sí, desde hace un cuarto de siglo existe este trato y no ha habido tantos problemas ni condiciones como se ha presentado en el Tratado de Supuesto Libre Comercio de América del Norte. Y aunque tiene modificaciones, este nuevo acuerdo comercial con Europa es considerado muy positivo para la economía mexicana porque permite la diversificación de mercados y otorga arancel cero para prácticamente el 99% de los productos comercializados, y eso hace una gran diferencia con el T-MEC.
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4: Son las 2:01.
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1: Amigos, estamos de regreso ya a las 2 de la tarde con 3 minutos. 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

0: arrancamos oficialmente la segunda hora de este programa Buena Vibra. Ya estamos con todo y acomódense bien, porque como se los prometí antes de irnos al corte comercial, les traigo una historia que me dejó con la boca abierta, mi gente. No, hombre, les traigo ahorita chismesazo. Nos vamos a ir directito hasta la perla del Soconusco, allá en Tapachula, Chiapas, en esta hermosísima ciudad. Resulta que en redes sociales se está circulando un video que se grabó el fin de semana. Y fíjense nada más, allá afuera de una plaza que se llama Cafeto, saliendo de un conocido antro de la ciudad, unas mujeres se empezaron a gritar entre ellas. Primero empezó como un dimes y diretes, pero luego empezó a subir de tono. Y uno dijo, pues, ¿qué pasó? A lo mejor se hicieron mala cara, a lo mejor alguien le robó a la otra, a lo mejor alguien, pues, la miró mal. No, el problema, el asunto era un precioso. El asunto era un hombre guapísimo. Digo, yo me lo imagino porque nunca vimos el hombre en el video, pero a lo que se juzga por lo que se escucha y lo que se ve, se nota que las chicas estaban, pero las dos no querían dejarlo, no, que las dos se querían quedar con él. Escuchen ustedes nada más lo que pasó, esto fue un poquito. Ahí está, escuchen.
1: Aléjate.
2: Eso no me decías por mensaje hoy, güey.
1: Lo que quiera, deja andar peleando. ¡Becerrito!
2: ¿Qué te andas peleando aquí, güey? La vieja llegó y me empujó. Yo ni en cuenta, güey. Ni en cuenta.
1: Adiós, váyanse.
2: Bueno, vete, pues, papito, vete. Vete. No puedes, güey, te van a pegar. ¡Ey! ¡Adi de Jesús! ¡Adi
0: de Jesús no hacía caso! Ella se fue a acercar y le quería pegar a la nueva novia de este guapo, pero él se aferró a ella y la defendió, la cubrió como todo un caballero. Y pensar que la que estaba en los brazos antes era Adi de Jesús, ¿no? Y creo que es lo que más le enchilaba. ¿Qué es lo que más le enchila a una mujer eso, no? Que el hombre defienda a la nueva novia y ya no a la anterior.
2: Escucha, no es su mujer. Pero si te la pisaste, no te la pisaste,
0: me vale verga,
2: güey.
0: Bueno, son palabras que se usan en Tapachula, es normal.
2: ¡Ey, te estoy grabando, güey! ¡Te estoy grabando, hijo de puta! No.
0: Bueno, es Tapachula, gente, la costa.
1: Calentando aquí el antro, ey. No te quiero matar, respeto.
0: No, bueno, pues resulta que esto fue lo que sucedió allá en Tapachula tan precioso. Dos mujeres se andaban dando con Tokio, volaron extensiones, se rompieron las uñas, se arruinó el maquillaje y el peinado de salón que ese día se habían hecho para esa fiesta. No es cierto, no llevaban nada de ni maquillaje de... Y todo por un hombre. Dios mío de mi vida. O sea, en el video se ve clarito cómo, pues, todavía no la supera, ¿no? O sea, todavía no supera al hombre y le está dando todo. Yo me pregunto realmente, si vale la pena que se exhiban de esta forma por un güey. O sea, si el brother, pon tú, que en el peor de los casos, el brother te puso el cuerno, ¿no? Lo cachaste. Bueno, ¿vale la pena que te exhibas tú? Después de tremendo oso, tremenda vergüenza que puede ser que un güey te esté poniendo los cuernos, todavía exhibirte de esta forma, ¿valdrá la pena? O sea, yo creo que no me imagino a la esposa de Brad Pitt o de Chayanne peleándose así. O sea, la neta, hermanas, ya nos reímos un poquito, ya echamos un poquito la botana de esta situación que parece telenovela, pero miren, hay que poner la pelota en el piso, mi gente. Me da risa, sí, me da risa, pero en el fondo me da muchísima tristeza cómo a veces se nos olvida lo más importante, el amor propio. Lo platicamos hoy al inicio del programa, ¿no? Mujeres, hay mujeres muy bellas y esto no es solamente Tapachula, ¿eh? Esto sucede aquí, sucede en la Ciudad de México, sucede en Campeche, sucede en Nuevo León. O sea, mujeres bellas, valiosas, trabajadoras, luego peleándose por un hombre. Ningún hombre, absolutamente ninguno, vale la pena como para que ustedes pierdan la vergüenza, la dignidad. Mija, ni el glamour, mamacita, por favor. Luego las anda viendo trenzadas en la banqueta. Mira, si un hombre te pone en una situación donde tienes que estar compitiendo o peleando con otra mujer para ver quién se lo queda, el problema no es la otra mujer, ¿sí? El problema es él. Ese güey no es un trofeo, mija. No, no es un premio. No te lo tienes que ganar a golpes. El verdadero premio es tu dignidad, lo que tú llevas dentro. Y esa no se negocia. O sea, si alguien, no sabe darles el lugar de reinas que ustedes se merecen, ese alguien no la respeta al 100%. Y ese alguien no merece que ustedes estén agarrando a golpes en la calle con cualquiera. Tomen mucho en cuenta eso, ¿eh? Mujercitas, ustedes nacieron para que las traten con amor, con respeto, no para andar dando espectáculos en la calle que mañana puede llegar a ser burla de todo el internet. Cualquier persona con un celular las graba y mañana, qué oso, en un año, dos años vas a decir qué vergüenza y sigue mi video en internet con ese desgraciado que no valía ni siquiera la pena. Quiéranse mucho, abrácense bastante. Y si alguien no suma paz a su vida, escuchen bien, si alguien no hace que ustedes tengan paz en su vida, pues que le vaya bien. ¡Dios! La puerta está bien grande. Afuera hay filas y filas de gente que sí vale la pena y a quienes podrías dar una oportunidad. ¡Quiéranse más! Quiéranse más ustedes mismas antes de querer a otra persona. Oigan, gracias por sus mensajes. Estoy recibiendo algunos mensajes. 961-269-7574. Nos vamos a bajar del ring. Al volver les voy a platicar. ¿Se acuerdan de Lady Uñas? Sí, pues surgió otra Lady. Otra Lady. Esta es Lady Lampiña. No sé si ustedes sabían. Bueno, les voy a platicar regresando del corte. Una Lady que se fue a hacer depilación toditito. Sí, hasta el beso de abuela. El nudo de globo. Todo. Se hizo depilación, pero no pagó. Ahora sí, ni cómo decirle del pelo te voy a ir a traer, porque ya no tenía. Regresando, les platico esto y mucho más. Ustedes no le cambien. Buenas tardes. 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
3: 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Son las 2:12.
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seguimos, familia, seguimos con mucho más. Ya a las 2 de la tarde con 19 minutos. 2 de la tarde con 19 minutos. 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

0: Oigan, gente, ya estoy de regreso con más, pero escuchen lo que les traigo ahora, güey. En la mañana estaba viendo una nota que la neta me mató de risa un gran rato, pero a muchos otros los tiene, pero encorajinados. Resulta que esta es la historia de una muchacha que se fue a un spa, a un saloncito de belleza, de esos, de nuestras queridas emprendedoras, de la gente que hace su luchita para llevar, pues, ¿no?, con alternativas de salud, llevar algo bueno a la gente y asimismo llevarse, pues, una lanita a la mesa de su casa para que coman los suyos. Bueno, resulta que esta mujer llega a este saloncito de belleza, pidió servicio completo. O sea, miren, hermanitos, se depiló toditita. Desde los pies.
1: ¿Qué?
0: Desde los pies hasta la cabeza, diría Mana. O sea, toditita completa. No hubo rincón de su cuerpo, según dicen las del salón, que no haya pedido que le depilaran. Sí, el beso de abuela, el nudo de globo, el sin esquinas, el siempre también. Sí. Pero ahí está. O sea, la dejaron como delfincito, suavecita, suave. Hasta ahí todo muy bonito, digo, está padre, cada quien, ¿no? Mucho glamour, aquí, pulcritud, ¿no? O sea, está bien. Hasta uno dice, wow, qué padre, ¿no? El problema, vino a la hora de pagar. La muchacha sacó su celular y muy propia dice, te hago una transferencia, nena, no te preocupes, ¿no? Agarró, hizo en ese momento el movimiento en su celular y le muestra la transferencia a la chica del spa, agarra sus cositas y se va muy fresca. Pero resulta que la dueña del negocio revisó la cuenta y nada. Al rato volvió a revisar la cuenta y nada. Al ratito y nada. Y dijo, ya, es muy raro, nunca me ha tardado mucho en que me llegue. Ni cuando es Banco Azteca tarda tanto. Entonces resulta que la transacción nunca llegó. Esta mujer nunca hizo esa transacción, sino que resulta que era una captura de pantalla editada la que le había mostrado a la chica diciéndole la cantidad que ya le había transferido y no era verdaderamente la transferencia con billuyo, pues, con dinero. Pero agárrense, aquí viene el remate de la película. La emprendedora no se quedó de brazos cruzados, se puso en modo FBI, le rascó a las redes sociales, investigó con los conocidos, rastreó y dieron con ella. Y a que ni saben dónde trabaja la flamante clienta de depilación gratis. ¿Dónde creen ustedes? Trabaja nada más y nada menos que en el mismísimo IMSS. ¿Ah, no me creen? Pues hay video. Hay video, escuchen. Aquí es donde llegan ella a buscarla.
2: Está bien, que pagues, que pagues.
3: ¿Cuánto le debes, señora?
2: 2,600.
3: Págale 2,600.
4: ¿Qué tal?
3: Buenas, estimado, ¿cómo estás? Se dedica a hacer pagos con transferencia bancaria a los negocios morelianos. Traemos 6 víctimas.
0: Ahí la fueron a... Fíjate, qué oso, la fueron a confrontar en su trabajo.
3: Nada más que pague. Lo que queremos es que pague. Sí,
0: 2,600 pesos todo el cuerpo le hicieron de depilación. A lo mejor no estaba tan peludo.
3: Paga, señorita, si no te voy a poner a disposición de la autoridad. Y está que fuera la autoridad.
4: Yo soy el representante sindical de ellos.
3: Ah, nomás que pague, amigo. ¿Por cuánto es, señora?
4: 2,600.
2: Para transferencia bancaria local, se hizo varios servicios, se llama producto y no pasó la transferencia.
0: No, bueno, pues resulta entonces que la hicieron que pagara, ahí mismo la fueron a buscar. La hicieron que ella misma, enfrente de las demás personas, pagar y les mostrar ahora sí, y hasta que el dinero le cayó a la cuenta de la dueña del spa, fue que la dejaron.
3: Ah, sí, no, ya estaba pidiendo las vacaciones. Nada más regresa el dinero a la señora y si no, sí te voy a tener que poner a disposición. No estás en lugar de poner condiciones, ¿eh?
0: Me llama la atención que la chica nunca dijo que no. O sea, realmente estaba viendo ahí la manera de... Bueno, ella decía que tenía depresión y ansiedad y la señora dice, ¿cómo no tuviste depresión para irte a depilar? Pues entre dimes y diretes, lo que terminaron haciendo es que la mujer les transfiriera en ese momento el dinero. Y pues bueno, ahí se acabó. Se evitó que la chica la llevaran a la cárcel. Ella no sé si se disculpó. En el video nada más se escucha que están esperando a que ella haga la transferencia. Hizo una llamada.
3: Lleva 6 víctimas que ha robado y estafado aquí en Morelia.
0: Se supone que ya iban 6. ¡Wow! ¡Qué loco, ¿no?
3: Nada más paga y con eso no hay ningún problema.
0: Hasta el momento no se sabe el nombre de la susodicha, sin embargo, pues sí se compartieron los videos a través de redes sociales y al menos allá en Morelia. Híjoles, pues va a quedar manchada y es que yo les digo, verdaderamente vale la pena también uno, ¿no? Qué ironía, ¿no? Para sacar una cita en el IMSS a veces te dan hasta 6 meses, güey. Pero ella sí quería su depilación. ¿O no será que igual así como en la cita dijo, no, pues en 6 meses a lo mejor lo pago? Oigan, esto de las transferencias falsas hay que tener muchísimo cuidado porque se está volviendo un dolor de cabeza enorme para los comerciantes, ¿eh? Hay muchísima gente allá afuera emprendiendo, invirtiendo sus ahorros, gente que quiere salir adelante, y la verdad, no se vale que alguien llegue con toda la alevosía y ventaja a robarles su trabajo nada más así con un pantallazo de celular o que quieran verles la cara, ¿eh? Miren, si no te alcanza para la depilación, si no te alcanza para las uñas o para el pastel como platicábamos la semana pasada, pues uno se aguanta. O sea, ahorra tus pesitos y ya cuando puedas vas y te lo haces. Miren, mujeres, gente que nos escucha, ¿de qué sirve que te quieras ver bella por dentro si estás bella por fuera? ¿De qué sirve que te quieras ver bella por fuera si por dentro estás podrida? Con este tipo de actitudes, con este tipo de artimañas para robarle a los demás, ¿no? La honestidad yo creo que es la verdadera belleza que importa. ¿Cómo somos? ¿Cómo nos comportamos con los demás? Eso, no perjudicar a otros. Esa es verdaderamente una belleza. Cuidar al prójimo, esa es una belleza. Tratar de no transear al otro, esa verdaderamente es una belleza. Y mis amigos emprendedores que nos escuchan, pónganse muy abusados. No entreguen el producto, ni dejen ir.

0: 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Son las 2:30.
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2: Son las 2:42.
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así de rápido, familia, se nos fue el día de hoy. Este programa se acabó el 20. Hemos llegado al final de nuestra cita. Ya estamos a unos escasos minutitos de que el reloj nos marque las 3 de la tarde aquí en nuestra sabrosa, bellísima, escandalosa y ardiente Tuxtla Gutiérrez. Ya le ganamos la batalla este martes, mi gente. Ya los que están checando tarjeta, bajando la cortina, agarrando su colectivo, o los que ya están por comer en su casa, un caldito. ¡Uf! ¡Qué rico ahorita! Humeante, de esos que queman las... Ay, sí se me antojó un caldo, la verdad, Una tortillita bien calientita en la mano. ¡Uy, qué sabroso! Pues buen provecho para todos ustedes. Que esos alimentos les caigan de maravilla. Si tienen a alguien que les prepare los alimentos, bendíganlo. De verdad que es una gran bendición poder tener una persona que se preocupe por ti y que piense en ti y que se dé el tiempo para poderte preparar una comidita especialmente. Bendígalas y honrenlos. Les deseo maravillosa tarde. Hoy tuvimos un programa buenísimo. Nos reímos con las locuras de la gente y ese famoso pago fantasma del spa. Pero la verdad yo quiero que hoy se queden con un mensaje en el corazón. La verdadera elegancia, la verdadera belleza es la honestidad. La verdadera belleza está en la amabilidad, en el respeto, no en tratamientos, no en cosas de marca, no en depilaciones, no en cosas que te hagan por la vida o que necesites andar de manera chueca por la vida para obtenerlos. El dinero que se gana con sudor, con madrugadas y con esfuerzo honesto, ese te sabe a gloria. Pero lo que le quitas al prójimo con tranza, siempre, siempre te vas a ver amargo. Y lo que viene de un dinero mal habido es un dinero que se va a ir rápido y no te va a rendir y no te va a fructificar y no se va a multiplicar. Verdaderamente, no hay nada mejor que dormir todas las noches con la conciencia tranquila. Y acuérdense de lo que dijimos al principio del programa, no esperen el momento perfecto para empezar a cumplir sus sueños. Un pasito a la vez, aunque sea pequeñito, pero empiecen. Gracias infinitas por haberme regalado lo más valioso que tienen, su tiempo, su atención, sus mensajes. Y bueno, estamos en nuestras redes sociales como Exatuxla. Me pueden seguir también como Soy Cameras en Instagram, Juan Carlos Cameras en Facebook, en todas las redes sociales Exatuxla. Y recuerden que varios de los clips de estos videos que, de las cosas que platico aquí en el programa, se hacen clips y se suben videos a Exatuxla en Instagram, en Facebook y en TikTok. Para que ahí nos sigan y todas, si les gustó algún tema, algo que yo dije por acá, lo más seguro es que lo van a ver en un video publicado en Instagram, en Facebook y en TikTok. Estamos como Exatuxla. Y bueno, yo soy, fui y seré Juan Carlos Cameras. Esta fue su terapia diaria de buena vibra. Les deseo una tarde espectacular. Un abrazo rompecostillas. Hasta mañana. Que Dios les bendiga y gracias.

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1: 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Son las 2:52.
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17: ¿Qué caso tiene señalar que todo está bien cuando la percepción de inseguridad de la gente es alta? Como sucede en los casos de estados de México, Sinaloa, Guanajuato, Michoacán o Guerrero. Pero también hay datos oficiales de percepción que reflejan que en Chihuahua o Tabasco, la mayoría de la población se siente insegura, una tendencia impulsada por la violencia, los homicidios y los delitos del fuero común y hasta las denuncias de abusos policiales. Y es que la ciudadanía se percata porque vive las consecuencias de la inseguridad cuando un homicida entra a un restaurante y dispara sobre alguien o algunos y ya queda al azar si las balas no matan a terceros, por la mala suerte de estar a un lado de las víctimas en algo que sucede casi a diario en México.
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18: Son las 2:58.
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0: Bueno, es que, claro, no referirse a él como icono sería para él una narrativa reduccionista, ¿me entiendes? Nunca le
1: prestas nada. 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

0: Tuxtla Gutiérrez, la capital del estado de Chiapas, Radio y TV Noticias, en la mayor cobertura y audiencia del sur de la República Mexicana. Vamos de inmediato con la información importante de las últimas horas. Aprueba el Congreso la cuenta pública 2025 de Eduardo Ramírez por 148 mil millones de pesos. Le tendré la información en detalle. También le voy a informar en otras noticias, en otra información, que Chiapas, de los estados más seguros según el índice de paz, que señala que la violencia en México cuesta 4 billones de pesos. Es lo que señala esta agrupación, esta organización. Le tendré los detalles en un momento más. Yucatán sigue siendo el estado más seguro, le sigue Chiapas y Tlaxcala, y de los estados con mayor violencia, Colima y Sinaloa. En fin, también le voy a informar en otras noticias, en otra información, que inician obras de un nuevo edificio dentro del Campus 1 de la Universidad Autónoma de Chiapas para mejorar la operación de la Escuela de Tecnologías Digitales Aplicadas en la Universidad Autónoma de Chiapas. En otra información le comento, el gobierno de Jalisco les pide a las buscadoras, a las madres buscadoras, esperar los peritajes sobre este crematorio clandestino que ubicaron en Lagos de Moreno, Jalisco. También le voy a informar en otras noticias, en otra información, que se acuerda usted del asesinato de mamá e hija en Cosoleacaque, aquí en el estado de Veracruz. Bueno, pues que fue por cobro de derecho de piso, no pagaron. Por cierto, el obispo de Morelos, de Cuernavaca, denuncia que en ese estado ya ni la hacen, ¿eh? Los criminales, el crimen organizado, está cobrando derecho de piso, no me lo va a creer, hasta para vivir, ¿sí? Pasan a cobrar por persona, ¿sí? Por gente que vive en una casa, cobran. Bueno, en fin, ya de esto le voy a tener los detalles en un momento más. También le voy a comentar en otra información, hablando de violencia. Balearon a funcionarios del consulado de Estados Unidos en Matamoros, Tamaulipas. Al parecer fue por un conflicto de tránsito. El caso es que falleció un elemento del Servicio de Protección Federal en este ataque armado, repito, allá en Matamoros, Tamaulipas, en la frontera con Estados Unidos. Yo le invito a que se quede con nosotros. 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

0: Desde Tuxtla Gutiérrez, la capital del estado de Chiapas, Radio y TV Noticias, en la mayor cobertura y audiencia del sur de la República Mexicana. Vamos de inmediato con la información importante de las últimas horas. Mire, algo que es muy común que estamos viendo, antes de entrar en tema, quiero agradecer a la gente que nos está sintonizando allá en Tapachula a través del 106.7 FM Bella Música, a través de Radio Mexicana 95.5 FM, cubriendo toda la región del Soconusco, a Comitán, a La Trinitaria, Margaritas, La Independencia, los saludamos, Tzimol, por supuesto, los saludamos con mucho gusto a través del Joya 104.5 FM desde Comitán. En San Cristóbal les llegamos allá a través del 98.5 frecuencia modulada. En Tuxtla Gutiérrez transmitimos a través de la gran cadena EXA. En televisión estamos en el canal 12 del sistema de supercable en Tuxtla Gutiérrez, Chiapa de Corzo y Comitán. En televisión abierta en Tuxtla Gutiérrez estamos en el canal 12.1 de su televisor. En Facebook Live nos puede seguir como Canal 12 Chiapas TV, TikTok arroba Canal 12 Chiapas, nuestro mensajero para que nos haga llegar sus comentarios 961-195-9231. Vamos a la información importante de las últimas horas. Me llama la atención cómo un problema, yo recuerdo hace algún tiempo cuando veníamos manejando de la Ciudad de México, de pronto nos encontramos con un bloqueo enorme en una carretera de Oaxaca. ¿Y qué es lo que estaban protestando? Que querían que les reconocieran un síndico. Pero mientras, por un, ¿qué le digo? Fraude electoral, pues. Nuevamente volvemos a esa. Una carretera sin duda importante es la de Querétaro-San Luis Potosí, porque por ahí es como se comunican muchos estados de la República. Bueno, estuvo bloqueada 24 horas, no sabe usted el tráfico tan intenso. ¿Y qué, por qué lo hicieron? Una comunidad estaba pidiendo agua potable, la comunidad se llama Versolilla, pidiendo agua potable que ya se los habían prometido gobiernos anteriores y no se lo hacían. Entonces decidieron bloquear esta vía de comunicación, que pues no sé usted el problemón que causaron, porque pues es un punto neurálgico de todo el transporte, de toda la comunicación con el norte de la República Mexicana y el centro del país, ¿sí? La carretera que va de Querétaro a San Luis Potosí, es que ahí se llega a Aguascalientes, a Nuevo León, a Monterrey, en fin, pues cerrar por pedir agua. Finalmente, lo que pedían era reunirse con un representante de la Comisión Nacional del Agua. Increíble, 24 horas y que no localizaran a un funcionario de la Comisión Nacional del Agua. Finalmente, se reunieron y ya levantaron el bloqueo, pero sí estuvo, es la carretera 57 en el tramo carretero Querétaro-San Luis Potosí. Bueno, dejamos este asunto, vamos a otra información. Le comento, hoy se da a conocer que el Congreso del Estado aprobó la cuenta pública 2025 presentada por el gobernador Eduardo Ramírez Aguilar, que reportó ingresos totales por 148,495,000 pesos. De acuerdo con el dictamen aprobado previamente por la Comisión de Hacienda, los ingresos de libre disposición alcanzaron los 63,081,910,346 pesos. Bueno, también ahí estamos hablando de un 42.5% del total de los recursos obtenidos, Se ingresaron, bueno, se integraron los ingresos estatales derivados de impuestos, cuotas, aportaciones de seguridad social, derechos, productos, aprovechamientos, ingresos por venta de bienes, prestación de servicios y otros conceptos, que sumaron 12,528,171,000 pesos. Bueno, ¿qué más? Participaciones fiscales alcanzaron los 50,553,739,055 pesos, ingresos federales etiquetados 73,403,713,202 pesos. Bueno, en total, como le decía, fueron 148,498 millones, sí, lo que se aprobó en la cuenta pública 2025 fueron los ingresos, el presupuesto del 2025. Bueno, continuamos con más información, dejamos este asunto, vamos a otras noticias. Sin duda, la Universidad Autónoma de Chiapas necesita actualizarse, y es lo que está haciendo. Se ha entendido bien de que una universidad debe estar a la vanguardia de los últimos avances científicos, tecnológicos, y sus carreras deben irse adaptando a las necesidades de nuestros tiempos, con pues todos los avances científicos y tecnológicos con los que cuenta el mundo. Bueno, pues se realizó esto lo digo porque se dio ya el banderazo de arranque de los trabajos para la construcción de un nuevo edificio de la Escuela de Tecnologías Digitales Aplicadas, Campus 1, con sede en Tuxtla Gutiérrez, de la Universidad Autónoma de Chiapas. Esta construcción contempla 2 laboratorios de desarrollo de software, 18 aulas didácticas, cubículos docentes, área administrativa, 22 anexos en un área de más de 2,000 metros cuadrados, distribuidos en 5 niveles después de la demolición del edificio existente de una planta. Ante la academia, personal del área administrativa y estudiantes, el rector Osvaldo Chacón resaltó que este es un esfuerzo institucional que, con el respaldo del gobierno del estado, beneficiará a un área académica pertinente que otorgará a las juventudes mayores opciones al momento de elegir una carrera. Osvaldo Chacón Rojas especificó que el arranque de estos trabajos para la construcción de un edificio de 5 niveles permitirá que las licenciaturas a cargo de esta unidad académica cuenten con la infraestructura necesaria para el desarrollo de los profesionistas que ahí se formarán. En este marco, la directora de esta unidad académica, María de los Ángeles Polanco Enciso, expuso que esto no es solamente un edificio, sino el alma mater que contiene los sueños y aspiraciones de generaciones. En sus muros y pasillos, donde reside la memoria de nuestros fundadores, es lo que señaló. Así que se inicia pues la construcción de esta escuela, interesante, les decía yo, porque ya tiene que ver con las nuevas tecnologías. La Escuela de Tecnologías Digitales Aplicadas, Campus 1, con sede en Tuxtla Gutiérrez, de la Universidad Autónoma de Chiapas. Si es que hay que decirlo, quería uno una carrera innovadora, de las actuales, digamos, ya acorde a las nuevas tecnologías, había que recurrir a las instituciones, a escuelas privadas, tal vez en otras partes de la República. Qué bien que la Universidad Autónoma de Chiapas se puso las pilas en este sentido. Bueno, dejamos este asunto, vamos a pausa, regresamos en un momento con más información.
1: 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Son las 3:16.
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con más información desde Tuxtla, la capital del estado de Chiapas. Vamos a más información. Hay preocupación en el mundo por el nuevo brote de ébola, con una variante por la, de la cual no hay vacuna para contener esta enfermedad. Es un brote. Se habla de 300 casos en República del Congo y Uganda. 300 casos. Pero para que vea usted cuál es la mortalidad, entre 80 y 90 muertos en 300 contagios. La situación es crítica, dicen que es mata a mucha gente, afortunadamente no es tan contagioso como la gripa u otras enfermedades, es lo que señalan. Sin embargo, hay preocupación, hay una alerta en el mundo en este momento. Estados Unidos ya se detectó un caso de ébola, de inmediato al enfermo lo enviaron Alemania para un tratamiento especial y analizan mandar a 6 más allá en Estados Unidos a Alemania, pero pues sí hay preocupación en Estados Unidos. ¿Y qué fue lo que pasó? Fue un religioso que estuvo en contacto con enfermos allá en Angola y regresó a Estados Unidos y se enfermó ya en la Unión Americana. Lo enviaron de inmediato a Alemania y ya de plano tomaron las autoridades migratorias medidas muy drásticas en el sentido de que no permitirán que entre alguien a Estados Unidos que estuvo en los últimos días en Angola o en Uganda. Y la gran pregunta, ¿qué va a pasar con el Mundial? Angola va a jugar en Guadalajara y va a jugar contra Portugal. ¿Contra qué otro país? A ver, se me fue ahorita el avión. Bueno, en un momentito más le digo, ya en deportes, ya nos estamos invadiendo. Pero bueno, el hecho es que viene a jugar Croacia, creo. Bueno, viene a jugar Angola en el Mundial a Guadalajara y sin duda van a venir aficionados. En cuanto a los futbolistas, yo creo que van a pasar bajo exámenes rigurosos, pero en el caso de los aficionados, ¿qué onda? En fin, una situación que habrá que ver. Por lo pronto, la Organización Mundial de la Salud dio a conocer hoy que posiblemente en 2 meses tenga ya un avance en torno a la vacuna contra el ébola. La Organización Mundial de la Salud espera que en 2 meses esté lista la vacuna contra el brote de ébola actual. Anunció que en aproximadamente 2 meses podría estar lista esta vacuna. Hoy los responsables del brote en la República Democrática del Congo, que ya ha causado más de 130 muertes en ese país, es el dato más reciente, 130 muertos. La Organización Mundial de la Salud informó que el actual brote de ébola en la República Democrática del Congo corresponde a una variante para la cual aún no existe vacuna. Esa es la preocupación en el mundo en este momento. Ya 130 muertos por ébola en Congo. Es el último reporte que se tiene por parte de la Organización Mundial de la Salud. Bueno, dejamos este asunto, vamos a otra información. ¿Qué está pasando en México? La violencia ha disminuido levemente, es lo que señalan algunos organismos, y en el caso de Chiapas, muy bien, fíjese usted que se ubicó en los lugares más seguros de la República Mexicana, ¿sí? Esta es una buena noticia. En cuanto a la situación del índice de paz en México 2026, que se dio a conocer hoy, dice hay una mejora histórica del 5.1% durante el 2025, digo, hablando de violencia, o sea, una reducción en la violencia. Esta mejora fue impulsada por una reducción del 22.7% en la tasa de homicidios, es lo que señala. La violencia en México le cuesta 4 billones de pesos al año, entre lo que se paga a los policías, organismos de seguridad, ejército, en fin, es lo que señala esta organización que dio a conocer su informe 2026 y que tiene que ver con
la violencia en 2025, cómo cerró el año. Bueno, 4 billones de pesos es el impacto económico de la violencia en México. Sí, el costo de la violencia equivalen alrededor del 11 puntos por ciento del PIB nacional, es lo que se señala. Y en cuanto a los homicidios, en 2025 se registraron aproximadamente 7,000 homicidios menos que en 2024, alcanzando su nivel más bajo en una década, es lo que señala este organismo en su informe 2026. Y le comento, va más. En cuanto a los estados más seguros, Yucatán, el más seguro, Yucatán. En 2025 le siguió Tlaxcala y luego Chiapas. Y luego Chiapas, en tercer lugar. Dice, son los estados más seguros. Los 5 estados más seguros, ahí le va. Yucatán, que se mantiene firmemente como el estado más pacífico. Tlaxcala, que ocupa de manera consistente el segundo lugar. Y Chiapas, que dice, ha mostrado mejoras continuas en sus métricas anuales de paz. 2025, hubo un avance importante en la pacificación y tranquilidad del estado de Chiapas. Fíjese usted, luego está Durango, Nayarit. Y contrariamente a los estados más violentos, estamos hablando de Colima, que se ubica como el estado más violento del país, registrando una tasa de homicidios la más alta por cada 100,000 habitantes. O sea, analizado por cada 100,000 habitantes, Colima es el estado más violento. Luego está, por ejemplo, está Sinaloa, está Morelos, Baja California, Guanajuato, Zacatecas, en fin, hablando de mayor violencia. Le comentaba esta mañana del asesinato de una señora y su hija en Cosoleacaque, muy cerca de aquí, en el estado de Veracruz, en el sur de Veracruz. Y pues lo que llama la atención y lo que preocupa es que lo mataron por no pagar el derecho de piso. Así como le digo, tras el secuestro y asesinato de Ana Lilia y su hija Yalina, en Cosoleacaque, locatarios del mercado Rafael Hernández Ochoa exigen justicia y todo apunta a un cobro de piso. Eran comerciantes, vendían en el mercado, no pagaron el derecho de piso y pasaron, se los secuestraron y las mataron. Sí, qué terrible, pero esto está pasando en nuestro México violento, lamentablemente. Y hoy precisamente le comentaba de el obispo de Cuernavaca, Morelos, donde el crimen organizado cobra derecho de piso, ahí le va, ya cobra ya hasta por vivir, por persona, es lo que dijo el obispo de Cuernavaca, Ramón Castro. Denunció que el crimen organizado cobra derecho de piso a familias en Huautla. Es lo que señaló. Monseñor Ramón Castro, presidente de la Conferencia del Episcopado Mexicano, denunció que el crimen organizado en Huautla, Morelos, cobra derecho de piso a las familias, 200 pesos por persona, en uno de los rincones más pobres y más olvidados de nuestro estado, de Morelos, es lo que dice el obispo. El crimen organizado ha llegado a un grado de crueldad que ya no tiene nombre, detalló durante su mensaje en la Caminata por la Paz, la número 12, que tiene lugar en Cuernavaca. Cobran cuota, cobran piso simplemente por vivir. Ahí simplemente por tener una casa, no lo cobran por un negocio, por mercancía, lo cobran por vivir, por tener esa casa, por existir en esa casa que es suya y que el crimen quiere apropiarse sin más título que la amenaza. Afirmó que el crimen organizado ocasionó que el párroco de San Francisco de Asís, en Huautla, se fuera de dicho lugar debido a amenazas.

0: se convirtió en el último reducto de esperanza para la comunidad, como tantas veces lo es el sacerdote en los pueblos más vulnerables de México.
1: Bueno, pues lo amenazaron de muerte y tuvo que salir el párroco, es lo que decía el obispo. Vamos a pausa, regresamos en un momento.
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Se reiteró desde este fin de semana la amenaza del magisterio de la Coordinadora Nacional de Trabajadores de la Educación, la sección 7 en el estado de Chiapas, la 22 de Oaxaca, la 9 de la Ciudad de México y otros estados de la República que se

0: irán a paro a partir del 1 de junio y a partir del 5 de junio sería un plantón en la Ciudad de México, en el Zócalo de la Ciudad de México, de alguna forma para boicotear al Mundial y presionar de esta manera a que les cumplan, dicen los maestros, lo que les ofreció en campaña la presidenta Sheinbaum y que tiene que ver con la derogación de la ley del ISSSTE, lo que tiene que ver con pensiones y la mal llamada, dicen, reforma educativa que firmaron. Pues decían antes que nada más era Peña Nieto, pero también López Obrador, dicen ellos ahora. En fin, el caso es que ya está la amenaza y en este momento se trata de evitar precisamente esta movilización que están pensando se dé en el Mundial de Fútbol. Así que están reunidos en el Centro de Convenciones de Tuxtla Gutiérrez en este momento, dirigentes de la sección 7 de la CENTE, de la Coordinadora Nacional de Trabajadores de la Educación, con el gobierno del estado y la Secretaría de Educación Pública Federal. Están reunidos en busca de acuerdos para, de alguna forma, evitar que se dé estas manifestaciones en la Ciudad de México, porque no solo son los maestros. Ayer también anunciaron transportistas que van a manifestarse en el Mundial, los productores que están reclamando también apoyos para el campo. Bueno, las madres buscadoras de desaparecidos. ¿Qué más? Hasta los perritos franciscanos van a aparecer ahí en las manifestaciones. Voy con Abel Ceibas y lo que pasa en el Bajo Mundo.
1: Hola, ¿qué tal? Me da mucho gusto poderlos saludar a través de este espacio informativo.
2: Tres jóvenes resultaron heridos durante un ataque armado ocurrido en la colonia Nuevo Milenio, al sur poniente de Tapachula, lo que generó una amplia movilización de los cuerpos de seguridad. Habitantes de la zona, tras escuchar una serie de disparos de arma de fuego, dieron aviso al 911. Esto en la calle San Ramón y 8 de enero. David N., alias El Chino, Francisco N., alias El Esqueletillo, y Guillermo N., El Pollito, quedaron tirados en el lugar, por lo que fueron auxiliados por paramédicos de Protección Civil y de la Cruz Roja Mexicana. Fueron trasladados a un hospital para su atención médica especializada, reportándolos como delicados de salud. En San Cristóbal de las Casas, sobre la vía de cuota que comunica Chiapa de Corzo con San Cristóbal de las Casas, un accidente vehicular provocó la movilización de las corporaciones de emergencia y cuerpos de seguridad luego de que dos unidades chocaran a la altura del kilómetro 38+500. En el percance estuvieron involucrados un automóvil compacto de color rojo y una camioneta de carga cuyos daños materiales fueron visibles después del fuerte impacto, generando preocupación entre los automovilistas que transitaban por la zona. Luego de recibir el reporte, los elementos de emergencia arribaron al sitio y tuvieron que ver que había un derrame de combustible sobre la carpeta asfáltica, lo cual podía la posibilidad de un incendio. Ante ello, personal de operativo realizaron maniobras de seguridad para controlar la situación y dejarla fuera de peligro. Tuvieron que arrojar arena para que esto evitara una desgracia peor. En el barrio Chichimá, esto allá en Comitán, una riña entre ebrios deja a un herido. Dos personas del sexo masculino que ingerían bebidas alcohólicas se dieron de golpes y uno de ellos atacó a su compañero de parranda. Una persona del sexo masculino de aproximadamente 35 años de edad resultó con una lesión en la espalda luego de una riña callejera con su compañero de parranda en el municipio de Comitán, que movilizó a paramédicos. Fue cerca de las 18 horas que se registró el incidente en el barrio Chichimá, Paraíso, localizado al sur poniente de Comitán. Los vecinos, a ver lo que había pasado, fueron quienes avisaron a los números de emergencia 911 y llegaron rápidamente socorristas de la Cruz Roja Mexicana. El lesionado recibió los primeros auxilios y fue trasladado al hospital regional para que recibiera atención médica. En tanto, la policía realizaron recorridos en los alrededores para detener al responsable, que huyó con un vehículo, pero no lograron localizarlo. Allá en Palenque, un hombre fue detenido. El propietario de una marisquería fue agredido con un arma blanca dentro de su negocio frente a una conocida tienda. El propietario de la marisquería, el Vaivén, resultó gravemente herido luego de ser atacado con arma blanca al interior de su establecimiento ubicado frente a un estacionamiento de una tienda comercial en el municipio de Palenque. De acuerdo con los primeros reportes, los hechos ocurrieron alrededor de las 9:30 horas del día lunes, por lo que las autoridades recibieron el reporte de una persona había sido lesionada con arma blanca dentro de su negocio. Tras el llamado de emergencia, elementos de la policía municipal acudieron rápidamente al sitio y lograron detener al presunto agresor, quien habría atacado al comerciante con un arma blanca por motivos que hasta el momento no han sido esclarecidos.
0: Gracias, Abel Ceibas, y lo que pasa en el Bajo Mundo. Vamos a ir a pausa y cuando regresemos vamos a platicar con el magistrado Juan Carlos Moreno Guillén, el presidente del Poder Judicial del Estado de Chiapas. Volvemos en un momento.
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0: Víctor.
1: Bueno, pues un tema sin duda en este momento, la elección de jueces para el próximo año, pues que ya no, que se va para el 2028, esto va para Chiapas también.
0: Efectivamente, estimado Víctor, es una buena noticia, déjame te explico por qué. Hacer una elección de jueces y hacerlas concurrentemente con la elección ordinaria de diputados federales, diputados locales y miembros de ayuntamiento es muy complicado. Se vio el año pasado, en junio del año pasado, hace un año, en los estados que hicieron esta elección judicial junto con sus elecciones ordinarias, conlleva una serie de problemas técnicos, porque las mesas directivas de casilla, los centros de votación no son los mismos. Los funcionarios de casilla son diferentes, las boletas son diferentes, es decir, sí es un complejo hecho. Y en Chiapas pues, lo que se tenía pensado era separar las elecciones, no hacerla en junio del próximo año, sino en otro mes, para efecto de que la gente pudiera acudir exclusivamente a votar por jueces y aparte, en su momento, en junio, votar por sus diputados locales, federales y presidentes municipales. Esto de que se posponga para el 28 es un efecto cascada, así lo establece la propuesta de reforma que se ha dado a conocer por parte de la presidenta Claudia Sheinbaum, en el hecho de que todas las elecciones judiciales, tanto la mitad de la federal que falta de los distritos y de los circuitos judiciales federales, como de todos los estados que también tengan que hacer esta elección, se irá para el 2028 y ahí sí, evidentemente, Chiapas se puede sumar a la fecha de la elección federal sin ningún problema, para efecto de optimizar costos. Sería una sola mesa de casilla, un solo centro de votación, que receptaría todos los votos, tanto de los magistrados, magistradas federales, juezas, jueces federales, como de los locales, de sus homólogos locales. Y nos da un año más de preparación para esta situación.
1: ¿Cuántos jueces serían en el caso de Chiapas?
0: En el caso de Chiapas tenemos actualmente 88 jueces. Sin embargo,
1: ¿son los que estarían en la boleta?
0: No, es que este año tenemos que crecer. En este año 10 juzgados más por una cuestión de la implementación de la justicia oral en las materias civil y familiar, que son las más rezagadas que tenemos, y el próximo año otros 10 juzgados, entonces llegaremos a 108 juzgados para el 2028. Y pues tenemos 30 magistraturas, que podría llegar a 34 magistraturas para el 2028, es decir, tendríamos más de 140 puestos a elegir en ese año.
1: 140. ¿Pueden reelegirse, pueden elegirse los que están en funciones?
0: Sí, ese es un derecho constitucional que fue establecido en la reforma federal de septiembre del 24 y en la reforma local de marzo del 25, de hace un año y cachito, para efecto de que los jueces y magistrados que están en funciones, que desempeñan la función, puedan ser electos en esa demarcación, en ese tribunal, en ese juzgado en que se encuentren desempeñando su labor.
1: Bueno, pues estamos platicando con el magistrado Juan Carlos Moreno Guillén, presidente del Poder Judicial en el estado de Chiapas. A propósito, ¿cómo está el Poder Judicial en el estado? ¿Cómo lo encontró Juan Carlos Moreno Guillén?
0: Bueno, ya no puedo hablar tanto del pasado porque ya llevamos un año y medio en el ejercicio de la presidencia. No soy tampoco mucho de echar cosas al pasado. Sí te puedo decir que existía un abandono total, un abandono no solo en la infraestructura, sino también en las personas, en la tecnología que existía en el Poder Judicial. Pues un abandono de 12 años, en que no hubo un interés real por mejorar la situación del poder, de las y los trabajadores del mismo, nuestras compañeras y nuestros compañeros de trabajo. Hemos procurado de a poquito, porque tampoco es que haya mucho recurso, pero hemos usado el dinero para lo que es el recurso, para mejoras, para que la gente tenga más dignidad, la gente que trabaja con nosotros, que son nuestros compañeros.
1: Que finalmente que se refleja también
0: en el trato al público.
1: En el trato a la,
0: sí,
1: a
0: si tú llegas a un edificio todo ciudadanos. Maloliente, sí. sucio, con poca ventilación, con poca iluminación, pues no te infunde ningún respeto, ¿no?
1: Que no como te traten usuario. Bien, llegas ahí pues ante un problema, no por gusto.
0: Y tú como al tribunal se llega siempre por una necesidad de justicia. No llegas por gusto a un tribunal, y bueno, al menos que vayas a cobrar una herencia de alguien que no conociste, ¿no?
1: Sí.
0: Porque de ahí no veo otra situación en la que pueda alguien asistir por gusto a un tribunal. Pero sí se refleja en eso, que la gente que trabaja, hay gente muy comprometida, hay gente no tanto, como en todas las instituciones de gobierno, pero si tú les mejoras el ambiente donde se desempeñan, les mejoras el ambiente laboral, evidentemente darán mejor servicio y mejor atención al público usuario, ¿no? A los justiciables en este caso.
1: Que es una de las demandas más sentidas en el país, ¿no? La justicia es la demanda, mira, yo digo, principal.
0: La justicia es la paz, es nuestro lema institucional de esta administración, porque donde hay justicia hay paz. Para que haya paz en un lugar, lo que sea, en tu casa, en tu vecindario, en tu municipio, en tu estado, en tu área de trabajo, tiene que haber justicia. Porque si tú detectas una injusticia, bueno, hasta en el fútbol, para que algo salga bien, tiene el árbitro que ser justo, ese es un buen ejemplo. Y si el árbitro es injusto, todo lo que genera, ¿no? No era penal, si era penal, lo favoreció a uno y no al otro, entonces generas un clima malo para cualquier resultado. Lo mismo pasa en la vida real. El juez tiene que ser ese árbitro que imparta la justicia de manera correcta para que la ciudadanía, la sociedad, tenga cohesión social y podamos seguir subsistiendo en la comunidad, en la convivencia diaria entre nosotros mismos. Si el juez no aplica eso, pues generas problemas en la comunidad y pues la subsistencia ya no sería tan atractiva, ¿no? Puede concluir en hechos violentos o de otra índole.
1: Hemos visto un mayor acercamiento del titular del Poder Judicial en distintas regiones del Estado, incluso en las zonas indígenas, que es sin duda complicado, hablando de justicia, es lo que yo pienso, en un estado donde gran parte de su población es indígena.
0: Sí, tenemos un programa, se llama Acercando la Justicia al Pueblo. Me he dado la tarea junto con las y los magistrados, las y los jueces que integran el Poder Judicial, a ir a diversos municipios. La idea es ir a los 124 municipios del estado de Chiapas. No tengo un número exacto, pero digamos como 30 de ellos visitados, muchos de ellos indígenas, nos faltan muchos más. Pero la idea es esa, porque con base precisamente en la elección judicial del año pasado, nos dimos cuenta que la gente no tiene una noción clara de qué es el Poder Judicial. Muchos creen que el Poder Judicial es la Fiscalía o que es la Comisión de Búsqueda de las Personas. Incluso en encuentros que he tenido con estudiantes de Derecho, me hacen preguntas estos estudiantes, lástima, que no corresponden al Poder Judicial, sino corresponden a la Fiscalía. Pero si un estudiante de Derecho que ya llevó materias que implican un mayor conocimiento, no sabe qué es el Poder Judicial o para qué sirve, cuanto menos un ingeniero, un doctor, un arquitecto, no tiene esa obligación de saberlo, y menos un ama de casa o cualquier otra persona. Entonces tenemos que acercarnos con la gente que nos conozca, que sepa qué hacemos, y también mucha gente justiciable que antes se acercaba al Poder Judicial, y los jueces, porque hay que decirles, era una realidad, no le daban apertura, no lo recibían, menos los magistrados,
1: no había
0: ni el presidente,
1: ¿no?
0: Pues se sentían abandonados. Y nosotros al llegar a un lugar, escuchamos no solo loas, no solo agradecimientos, también hay reclamos, también hay quejas, también hay demanda de justicia, y se le trata de dar la respuesta oportuna. Si es un juicio que está en trámite, acelerar el trámite, analizar el trámite, ponerle especial atención. Si es algo que ya concluyó, ver de qué manera se puede resarcir. Y si es algo que no ha empezado, a través del Instituto de Defensoría Pública, se le da la asesoría correspondiente. Pero no es lo mismo que ellos vengan a ti, como estaban acostumbrados muchos quisieran que así fuera. Hay muchas personas que no les gusta que estemos saliendo. A mí no me importa lo que piensen estas personas, pero sí me importa lo que piensen la gente que llegamos. Porque ya cuando llegas es una luz de esperanza para ellos que no tienen muchas veces los medios para venir a Tuxtla Gutiérrez. Para los tuxtlecos es muy fácil, porque dices, bueno, vamos al tribunal, agarras una combi, dos combis, un taxi, un Didi, ¿no? Es fácil. Pero para una gente de Rincón Chamula, de Santiago El Pinar, venir de allá a Tuxtla o bajar tan siquiera a San Cristóbal, aparte de que implica un tiempo, implica dinero, y implica ver si lo van a recibir, antes, ¿no? Entonces, que tú llegues, se les abre ese panorama y es una recepción muy grande de asuntos que...
1: Juan Carlos Moreno Guillén, también es una cuestión de confianza, ¿no? De cercanía, de darle a la gente esa seguridad de que se les va a escuchar. A mí me traen luego papel, documentos que yo ni les entiendo. Me traen de que están de trámites. Oiga, pues que yo soy licenciado en ciencias de la comunicación, ¿no? Y pues no sé más, ¿no? Pero sí hay a veces desesperación de la gente en ese sentido. Qué bueno que haya esa cercanía, yo sí lo aplaudo, y pues que haya esta apertura de parte del Poder Judicial.
0: Es importante también para las y los jueces. No es lo mismo resolver en frío, en letras, en un expediente, que conocer a las partes, claro, que de eso se trata la oralidad, de conocer a las partes para efecto de que el juez tenga un sentido más humano al momento de resolver. No es lo mismo leer, te digo, letras vacías, no vacías, pero sí frías, a ver el sentimiento ya de las partes.
1: Carlos Moreno Guillén, muchas gracias por haber estado con nosotros.
0: Yo te agradezco siempre.
1: Sí, por supuesto, Héctor, siempre abiertas las puertas. Creo que es importante esta comunicación con la ciudadanía de parte del Poder Judicial.
0: Muchas gracias, Víctor.
1: Muchas gracias, Juan Carlos Moreno Guillén, presidente del Poder Judicial del Estado de Chiapas. Rapidísimo, le digo, el secretario de Salud Federal, David Kershenovich, asegura que México está preparado para vigilar y atender posibles casos de ébola que se pudieran presentar en el país ante la alerta de la Organización Mundial de la Salud, dice, y el próximo inicio de la Copa del Mundo de la FIFA 2026. Hasta aquí las noticias, le agradezco de veras su preferencia. Soy Víctor Cancino Villar y lo espero mañana a las 8. Gracias por su atención.
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4: Esta semana se firmará el nuevo acuerdo comercial entre México y la Unión Europea, con lo que se sustituye el que hasta ahora sigue vigente y comenzó a operar en marzo del año 2000. Sí, desde hace un cuarto de siglo existe este trato y no ha habido tantos problemas ni condiciones como se ha presentado en el Tratado de Supuesto Libre Comercio de América del Norte. Y aunque tiene modificaciones, este nuevo acuerdo comercial con Europa es considerado muy positivo para la economía mexicana, porque permite la diversificación de mercados y otorga arancel cero para prácticamente el 99% de los productos comercializados, y eso hace una gran diferencia con el Tec-Mec.
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0: Ay, qué de buenas pueden tener con este calor infernal, Dios mío.
1: Ay, abuelito, siempre viéndole lo negativo a la vida, mi
0: querido. Pues es que qué de positivo le podemos ver a este clima. Nada más que podamos asar pollos o que podamos freír blanquillos.
1: Tú eres el pollo, tú eres el pollo en este lugar.
0: Yo soy el yopo.
1: Tú eres el pollito de
0: Dios.
1: En
0: este caldero.
1: En este rostizadero llamado Tuxtla.
0: No manches, qué horror, de verdad. Compadezco a toda la gente que anda caminando en este momento por las calles de Tuxtla Gutiérrez,
1: bueno,
0: como estábamos tú y yo hace unos minutos. ¿Qué?
1: Y sin ventanas.
0: Ah, ay, sí. Hoy me tocó la 46, venía bien tranquila, venía casi vacía.
1: Órale.
0: Pero sí, hubieron unos cuantos frenones que casi me voy de jeta como 20,000 veces. Saludos, porque venía escuchando, por cierto, EXA 98.5.
1: ¡Hola!
0: ¡Oñi!
1: Pues quédate con nosotros, arrancamos.
0: Sí, de todos. Los dos así. Sí, o sea, estamos con toda la actitud del
1: mundo.
0: Yo sí
1: estoy con toda la actitud.
0: Pues no se te nota, fíjate.
1: Pues fíjate que tú eres...
0: Ay, me está brincando el párpado. Tú me enojas, me enojas.
1: Le da, abuelo.
0: Vas a hacer que me dé un derrame.
1: Estamos acompañándote a través de la frecuencia de EXA Tuxtla 98.5. Yo soy Úrsula Mundo. Úrsula.
0: Yo soy
1: Úrsulita. Y acá al lado compartiendo micrófonos, quejándose de la vida.
0: No, de la vida no.
1: Ponle la de, oye.
0: Del calor.
1: Abre tus ojos.
0: Pues abre tus ojos, ni quiero.
1: Mira hacia arriba.
0: Ah, ve el sol que está quemando para que te quemes las retinas. Que nada más.
1: Y así nos sintamos en pachanga.
0: Mejor sintámonos en pachanga con la única dedos de mantequilla sobre el sartén caliente.
2: ¡A ella le dice!
0: A ella le dicen la rompe corazones. No tienes la rompe corazones, chanfle. Qué mala onda. Pero bueno, ella es Money by Bien Controles Técnicos. Ya me hacía falta cantar esa canción. Con mi inglés tan fluido, claro que sí, como que te gustó. Para todos ustedes, esta bonita canción, esta noche de Rockers. Acá mi voz.

0: Y ya, ya porque me cansé. Vengo insolado. Vengo asoleado. Me siento estúpido. ¡Ilógico! Y luego me imagino... No, de verdad, qué calor está haciendo. Dios mío, hay que hidratarse. Por favor, tomen mucho suerito. Hay sueros bien económicos en la farmacia. Hay que hidratarnos. No piensen que el dolor de cabeza es porque tienen hambre. No, es porque se han deshidratado mucho. El golpe de calor está todo lo que da. Hay que cuidar a los viejitos.
1: Sí, yo te a los cuido, adultos yo te mayores. Cuido, yo te di tu bloqueador.
0: Tú no me cuidas.
1: Yo te di tu bloqueador.
0: Me diste un bloqueador con brillitos que hace que me queme más. Oye, pero de verdad, comuníquese con nosotros. Ayer tuvimos un tema bien locochón que la verdad nos quedamos bien cortos, oye. Bien cortos. Ayer hablamos acerca de historias de taxi. Ah, no. Ah, mira, hoy podemos hacer las historias de taxi como la canción de Arjona. No, ayer fueron historias de combi, hoy podrían ser historias de taxi.
1: ¿Qué es lo que hace un taxista
0: seduciendo a la vida?
1: No.
0: ¿Qué
1: no.
0: es lo que hace un taxista en contra de
1: cuál.
0: una dama?
1: Soy el chofer.
2: No. No,
0: ¿cuál es esa?
1: ¿No te sabes lo del chofer?
0: ¡Ave María! No se la sabe, no se la sabe, ve, tú canta.
1: Era un Maserati. Del 24.
0: Era un mini dolphin. Ah, porque ahora todos los Didi son mini dolphin.
1: Espérate.

0: Moni. ¡Ay, Yona! Bebé, eres famosa.
1: Una lágrima negra rodaba en su mejilla.
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0: Oigan, hoy vamos a hablar de historias de taxi. Yo creo que los amigos de los taxis y los amigos de los Didis tienen chorrocientas mil historias.
1: Aquí van a ser amigos, porque hay una controversia entre el TX y la doble D.
0: ¿Cuál crees que gane?
1: Aquí vamos a hacer la fusión.
0: ¿Cuál tendrá mejores historias, los taxis o los Didis?
2: ¡Ay, qué bien!
1: Depende cuánto tiempo lleven en la doble D.
0: No, porque igual puede que empieces y a lo mejor rápido te hayan pasado cosas.
1: Y más si
0: estás bien acá, bien papacito, y de pronto andas ahí con poca ropa, imagínate taxiando en el Didi.
1: 961.
0: Cuéntenos.
1: 269-7574 es nuestro número de WhatsApp. 961-269-7574. Quédate, arrancamos esta primera hora. Se llama Exa Generation, los 40s y los 20s. Se han juntado a través de tu radio.
0: Pregunta preguntona.
1: Ya la dijiste.
0: Dime de nuevo. Historias de taxi o Didi.
3: Y me sonrió.
0: Moni está cantando en la mente y yo hasta aquí le escucho. ¡Vámonos a un corte! ¡Ya regresamos!
1: ¡Más música!
0: ¡Más música!
1: Préndete tu radio.

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8: Son las 4 con 14.
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0: rola de El Taxista. Sé que es otro género de música a la que tienen ahí, pero hace unos días me pasó algo similar a lo que esa canción dice y quiero escucharla. Les mando un saludo y tengan bonita tarde. Esa rola la cantan los dinosaurios, dice. ¿La de qué? ¿La de Arjona? La de Arjona. A ver, tenemos otro por aquí. A ver.
1: Buenas tardes.
0: ¿Le podemos subir el volumen?
1: Pues una historia que yo tengo. Mira, tengo 33 años de andar en el taxi.
2: ¡Aló!
1: En una ocasión hace más de 20 años yo tomé un servicio por ahí de la 1 a 2 de la mañana aquí en Terán. En ese tiempo estaba la Novena Sur, que era el hospital regional. Ahí tuve que llevar a una persona que aquí dentro de mi carro nació un bebé. Yo me imagino que a estas alturas tiene sus 20 y tantos años esa niña o niño que nació. Y cuando yo llegué, mira, no lo querían recibir en el hospital todavía. Yo me metí, jalé una camilla, le dije a la enfermera que cortara.
0: Y le dijo, ¡puje!
1: Ya me ha nacido el bebé dentro del carro. Y bendito Dios, han pasado muchas historias, pero bonitas, porque este trabajo es muy bonito, es muy hermoso.
0: ¡Bravo!
2: ¡Qué bonito! Superar eso va a estar cañón.
0: Eso está
2: como... Que haya nacido un bebé en tu unidad está cañón.
0: Está cañón. Respetos y admiraciones, abracito por ahí.
2: Ya le dije abracito a Lau lo que pasó.
0: Dice, eres bien miedosita, ¿eh?
2: No, ya se lo dije.
0: Ya me di cuenta que eres bien medio.
2: Ya se lo dije, dice.
0: No, Lau, no le creas nada. No sé qué te mandó porque no me lo quiere mostrar, pero...
2: Ya se lo dije. Pero bueno, anyways... Manden sus historias de taxi. Bueno, precisamente no tiene que ser nada más los compañeros.
0: El conductor.
2: Puede ser también de que ibas en el taxi y algo sucedió dentro del taxi. ¿No? Puede ser.
0: Yo tengo una.
2: Tú tienes una.
0: Ay, no sé, ojalá. Ya no, ya, según ya no trabaja aquí.
2: Cuéntala.
0: Ay, ¿cómo se llamaba? Don José no,
2: X.
0: Luis. Bueno, el chiste es que yo
2: hice... Ay, cambia tú de esa cosa, suena igual al mío.
0: Ay, yo llegué primero.
2: Y yo no.
0: Yo tenía un amigo taxista.
2: Ajá, sí, ajá.
0: Bueno, no, me hice de un amigo taxista, pero fue bien chistoso. Porque, mi cuñada me dijo, no, que agarra él, es de confianza. Bueno, entonces yo pensé que mi cuñada lo conocía. Entonces yo a cada que salía le decía, ay, venga por mí. No, no estaba el Didi, no estaba el nada. Oh, venga por mí, don José Luis, venga por mí, don José Luis, venga. Y mi gran amigo don José Luis, pues.
2: Ay, qué bonito.
0: Resulta y resalta que mi cuñada ni lo conocía, ni nunca había tomado taxi con él, ni nada, pero ya era mi más íntimo. Paso. Un día de estos me dice don José Luis, oye, abuelita, ¿crees que podemos parar tantito por aquí? Voy a comprar mi quinela. Yo, bueno. Sí, está bien, paremos, no importa.
2: ¡Paremos!
0: Bajó, compró y me regaló una. Fue
2: la primera. ¿Te sacaste la lotería?
0: No. Pero yo
2: no
0: lo sabía.
2: Mejor no te hubiera regalado nada.
0: Me enseñó el mundo de las quinielas. Ay, eso sonó muy rara.
2: Quinielas.
0: Quinielas, ok. Y ya me dijo, ¿a quién le me dio? ¿Al Cruz Azul o al Pumas? Y yo, ¿quién estará bueno? ¿Quién estará bueno? Vamos con el Pumas, ya llegó hasta acá. Sí, sí, sí puede, sí puede. ¿Y así?
2: El otro se ríe, ¿no?
0: Cuéntenos hoy tus historias a través del 961-269-7574.
2: De Taxi o Didi.
0: Hola, chicos, soy de...
2: Hola.
0: Uber Monkey. Ajá. El Uber más rápido de Tuxtla. Resulta que el sábado, ya pasada media de la noche. Ay, esto es una de terror.
2: ¿Este sábado?
0: Tomé un servicio.
2: ¿Tomó un servicio? Ok.
0: Y el nombre del usuario estaba raro.
2: Ok.
0: Salimos de la Sexta...
2: Se llamaba Úrsula Mundo.
0: Norte. Salimos de la Sexta Norte en un restaurante, bar.
2: Ok.
0: Ah, ok. Y ella se dirigió al Andro Madison.
2: Ok,
0: Cole.
2: Ya.
0: Pues desde el momento que se subió, me dijo, antes que empezara el viaje, que si la podía acompañar a bajar a donde iba.
2: Bajarse de la unidad hacia donde iba. Ajá.
0: No, así como dije, si cuando lleguemos, bajas conmigo.
2: Por eso, bajarse de su unidad para poder acompañarla. Ajá.
0: Y cordialmente le dije que estaba trabajando y pues.
2: Que no.
0: Que así el asunto durante el viaje. Okay. Me insistió tanto que la acompañara, mi instinto arácnido se puso en alerta tanto así que me preguntó cuánto ganaba en una noche.
2: ¡Hala!
0: O el día.
2: ¡Hala! O sea, casi le dijo cuánto cuesta tu sonrisa.
0: Me ofreció hasta $1,000 porque la acompañara. Me decía que no era de aquí, de la ciudad, que la cuidaría, que la cuidara, me chantajeaba en broma. Que si le pasaba algo en mi conciencia quedaría para no hacerle el cuento. En mi conciencia quedaría para no hacerle el cuento largo.
2: Ajá.
0: La verdad, fue tentador.
2: ¿Y qué? ¿Lo hiciste o no lo hiciste?

0: ¡Cuéntalo!
1: Por el dinero. Cuando llegamos le dije que no podía. Y al final, ¿qué crees?
0: ¿Qué?
1: Le regaló 200 por guapo. No, sí, le regaló 200 pesos.
0: ¡Hala! Este ha de ser bien carita, ¿no?
1: ¿Habré dejado ir al amor de mi vida? Nunca lo sabremos.
0: Mira, yo ahí
1: sí... Por eso las abuelas decían que no arriesga, no gana.
0: Pero ¿sabes qué? Ahí sí yo de pronto... Ah, todavía no termina. ¡Hala!
1: ¿Habré dejado ir al amor de mi vida? ¿O no me habré librado de que me quitaran el riñón? La verdad, no lo sé.
0: Probablemente.
1: Pero así mi historia. Meses después me volvió a tocar el usuario y creo que no se acordaba. Saludos.
0: ¡Iba borracha! No creo que te puedas encontrar el amor de tu vida en una circunstancia de ese tipo.
1: Ah, ¿por qué no?
0: ¿Por qué no?
1: Como Arjona. Arjona, ¿qué?
0: Vámonos un corte. Vámonos un corte y manden ustedes sus historias de taxi.
1: 961-269-7574.
0: Vámonos un cortecito, ya regresamos. Ay, que se pongan más chidas las historias, por favor, échenle coco. Cuéntenme.
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0: Ya, pues
1: creo que
0: ya,
1: hasta ya, hoy ya. Me di cuenta de que la extensible de mi reloj es WC.
0: Ah, oh, wow, es WC.
1: Es doble vista.
0: Ah, no, o sea, no que ay, puedes ir al baño con él.
1: No, bueno, sí puedes ir al baño. Pero es doble vista, pues, a eso me refiero.
0: ¿Por qué dijiste doble UC?
1: Doble vista, doble uso,
0: ah,
1: dije.
0: Ah, oh. Ay. Oh,
1: wow. Historias de taxi es nuestra pregunta. Preguntaron.
0: ¿Qué es un taxi? Estás haciendo en la pita. ¿A ti te ha pasado alguna experiencia con algún taxi? Con el poderosísimo TX.
1: Me ha pasado, sí, claro, conocí a un hombre que se llama Manu Montesinos.
0: Y te llevó al cuatro letras.
1: No me llevó al cuatro letras, pero sí me anduvo seduciendo todo el trayecto.
0: Y te decía, escápate conmigo.
1: Todo el trayecto se la pasó seduciéndome.
0: Oh, my God.
1: Y no supe ni qué hacer, la
0: verdad.
1: ¿Y tú
0: dijiste?
1: Pues bueno.
2: Te lo comiste.
0: Te lo comí.
3: Atrapada.
1: ¿Cuál es el amor? El amor suena chido.
0: A mí me pasó hace como 3 meses. Abordé a una usuaria muy ebria. Úrsula. No, jamás. No, nunca, mamá. Hace 3 meses abordé a una usuaria muy ebria. La subió la amiga. A lo que yo pregunté si estaba consciente, porque si no, no la podía llevar. Ella me contestó que sí. A lo que procedí a continuar e iniciar el viaje. La chava venía hablando por teléfono. Continué y concluí en la popular. A lo que me quiere pagar, pero ya me había pagado la amiga. En eso me dice, oye, venía alguien delante.
1: ¿Qué? O sea que era un fantasma. Abordó a alguien que era un fantasma, un no vivo.
0: No. La chica le dice, oye, venía alguien adelante. Yo creí que delante, o sea, otro carro o así.
1: Ajá.
0: Y no. Me dice, ¿venía una chava delante contigo? Y yo de, ¿no? ¿Solo usted? Y
1: andaba
0: yo,
1: cargando,
0: y me dice,
1: morido.
0: Te lo juro que venía una chava vestida de blanco.
1: Ya.
0: Te lo son juro de payaso, que venía una chava vestida de blanco. Oye, yo le voy a hacer eso algún día. Le voy a decir, oye, ¿y la chava de adelante ya se fue? Bueno, continúa la historia. Y yo asustado, venía adelante contigo. Y yo asustado y me dice de nuevo, ajá, yo vi a alguien ahí contigo. Y se baja y me dice, ten mucho cuidado, algo anda ahí contigo.
1: Ay,
0: Dios te bendiga.
1: ¡Ay, qué bello!
0: Me fui todo asustado al siguiente día. Y en mi primer viaje de la mañana, ¿qué crees?
1: ¿Qué?
0: Le chocaron.
1: ¡Santa Cristo Redentor!
0: Ese sí está una limpiecita por ahí.
1: Está feo.
0: ¿Qué pasó?
1: Con alambre de púas. Hace unos años.
0: Y en ese momento, protégeme, Señor, con tu espíritu.
1: Oye, sí. Hace muchos años, dice una maestra, se subió a un taxi que se sentía.
0: Ese es un chiste, ¿verdad?
1: No. Es una anécdota, pero no voy a decir quiénes son.
0: ¿Por qué, señor?
1: Es verífico, dice. Hace unos años una maestra se subió a un taxi, se sentía muy mal del estómago y le pidió, por favor, que la llevaran a su casa.
0: Ok.
1: Pero, por favor, que muy rápido, dice. Y en el trayecto había mucho tráfico. Y le decía, apúrese, por favor, apúrese, porque me hago... Métale, porque me... Y bueno, dice, por más que el taxista le metió pata, pues le dice a la maestra, ya vete tranquilo. Y le dice, ¿por qué? Porque ya me hice.
0: No.
1: Así que te pago tu servicio y para que laves el carro de paso.
0: ¿Por qué, señor? ¿Por qué? No manches.
1: Ay, sí, es verífico. Es verífico, Adrián.
0: Dice, porque yo conocí el amor siendo conductor de plataforma.
1: Pero seguro eso lo está escribiendo Manu Montesinos cuando me conoció a mí, ¿verdad?
0: No, cuando me conoció a mí.
1: ¡Y Yona! O sea, le voy a decir al Andrew, vas a ver. Ahorita me voy a cobrar la que me dijiste, vas a ver.
0: Sí. Espérate, le voy a poner la canción. Espérate,
1: que la busco.
0: Para entrar en contexto, pues, antes, el tema del día de hoy es...
1: El tema del día de hoy es...
0: Historias de taxi, de conducción.
1: Historias.
0: Ya sea que tú hayas vivido durante... Ya sea que tú hayas vivido, que tomaste un taxi y pasó algo random, o que eres taxista o conductor de plataforma y te pasó algo random, cuéntanos. Ahora sí.
1: Cuéntanos.
0: Yo conocí el amor.
1: Never without you.
0: Siendo... ¡Ay,
1: déjame hablar! Estoy cantando para hacerte más amena tu narrativa.
0: Yo conocí el amor siendo conductor de plataforma. Y puedo decir que después de que conocí a la niña... La niña más hermosa de mis ojos. Okay. Soy alguien diferente. Y respiro amor. Y todo amor todo el tiempo. Y vive el amor. Saludos, prima. Yo lo he visto. Hasta llega a dejar cena o desayuno.
1: ¿Y tú cómo sabes?
0: Ah, yo sé cositas.
1: Ah, lo conoces. ¿Y conoces a la niña? ¿Y si es niña?
0: Sí, es niña. Es prima, por su lado, espero y verás la foto de perfil que tengo y sepas de quién hablo. Saludos, abuelito de mi corazón.
1: ¡Hola! Oye, dice, qué mañosa la Ursulita, no me sabía esas mañas.
0: ¿De qué?
1: Así me están diciendo.
0: ¿De qué? ¿De qué tú?
1: Así me dicen, mira. Sí. Luego que no andes, que luego no te andes quejando cuando te andan ahí cortejando, dicen.
0: ¡Sábelo!
1: ¡Así me están diciendo!
0: ¡Bueno! Dice, buenas tardes, chicos. Hola.
1: Hola, buenas tardes.
0: Ah, no está la Moni Bebé, dice. En la tarde-noche de este 14 de febrero,
1: sí, claro,
0: fui por un servicio a un Infonavit del amor. ¿Ya te conté esa anécdota? No. Y yo no sabía que era el Infonavit del amor. Yo pensé que era una colonia.
1: No sé qué es el Infonavit del amor.
0: El cuatro letras.
1: ¿Pero por qué el amor, Infonavit?
0: No sé, pero yo no lo sabía. Ah, pues yo pensé que era una colonia, pero bueno.
1: Yo también,
0: ¿cierto? Anyways, regresemos a la historia.
1: Ok.
0: Ok, volvamos. En la noche de este 14 de febrero fui por un servicio al Infonavit del Amor Boutique de Enterán. Lo raro es que afuera también estaba un repartidor de pizza de la fichita. Sale una mujer joven y guapa y se acerca al repartidor de la pizza y le paga. Se sube a mi auto y me dice, vámonos. ¿Qué? Su destino estaba a menos de 8 cuadras y casi llegando me dice, por favor, cualquier cosa, venimos de la pizzería. ¡Órales!
1: ¡Ah, qué bicha del mal!
0: Solo cuando esté, sí, ajá. En cuanto llegamos, habían dos niñas pequeñitas gritando, mamá, mamá.
1: ¡No,
0: mamá,
1: no te creo!
0: Y un... hombre joven con un bebé en brazos sonriéndole con alegría y ternura.
1: ¡Ay, no!
0: Y
1: no,
0: todavía dándole un abrazo y un beso con un ramo de flores. Ah, es que era el 14.
1: ¡No manches!
0: Para felicitarla por el día y me quedé sin palabras. ¡Atrapada! Hasta la fecha.
3: ¡Ay, ayuda!
0: Así no, casi. No. ¡Qué fuerte! Sí.
1: Eso está muy fuerte.
0: Oye, imagínate que nos está escuchando. Oye, yo recibí a mi mamá, a mi mujer con mis hijos y me llevo pizza.
1: Me sonó como a los videos esos que dicen, si te llamas fulano de tal, si te llamas Manu Montesinos.
0: Dale, y con el Manu Montesinos.
1: Es que escribió desde que mañosa la Ursulita. Oye, si te llamas Manu Montesinos y de pronto y tu novia y tu pretendienta se llama Úrsula Mundo, quiero decirte que no le hagas caso, porque te dijo que pasarás por ella y a la mera hora se fue con otro Didi.
0: Ahora.
1: No, pues posiblemente, me sonó así. Qué fuerte. ¿Qué vamos a hacer con estas historias de taxis?
0: Dice que ya yo con el tío Sadir, dice el Mario Montesino.
1: No te hagas pato, voy a empezar a decir, escucha, todo lo que pasó.
0: Yo acabo de pasar una anécdota. Yo acabo de pasar una anécdota. La muchacha venía saliendo del cuatro letras.
1: Ajá. Ahora, están bien quemadas las viejas hoy, de verdad que saliendo del cuatro
0: pero
1: letras.
0: Pero viene hablando con el esposo. O sea, por teléfono, viene hablando con el esposo.
1: Pero a lo mejor estaban separados.
0: Y le viene diciendo que tenía mucho trabajo en la oficina.
1: ¡Hala!
0: Pero que ya iba para su casa para que comieran.
1: ¡Ay, Dios mío! ¡Eso está muy fuerte!
3: ¿Por qué, señor? ¿Por qué?
1: ¿Por qué suena más fuerte ahí que acá?
0: Ay, ¿dónde hay que...? Ayúdate, ok.
3: ¡Atrapada! ¡Ay, ayuda!
1: ¡Ayuda! Ah, sí. Es en serio, no lo puedo creer. ¡Qué
0: dice,
1: fuerte
0: porfa,
1: está
0: dice, porfa, complacencia...
1: esto.
0: El problema de Ricardo Arjona.
1: El problema no es... El problema no es... El problema no es que... No, es que qué feo estuvo ese penúltimo que dijiste, me dolió. Que saliendo de acá del cuatro letras y que la va a dejar a la casa con el marido y las bendis y todavía con un bebé, una bendi cargando. No, no frieguen. Qué fuerte. Iba la mujer todavía hasta con gotera y llegó la desgraciada a la casa. Ay, Dios mío. Iba con escurrimiento nasal.
0: ¿Qué te importa?
1: No.
0: 961-269-7574. Saludos de parte de la familia Manu Montesinos Mundo.
1: Bien que lo quiere disfrazar. ¡No te hagas, Montesinos! ¡No te hagas!
0: La doble M.
1: La doble moral.
0: Nosotros nos vamos con más. Quédate a través del 98.5 de aquí hasta las 6 de la tarde. La pregunta preguntona del día de hoy es para ti, que has vivido alguna anécdota en el taxi o en la doble T o en el taxi de plataforma, ya sea como usuario o ya sea como... pues conductor.
1: Como conductor, sí,
0: como
1: claro.
0: Conductor,
1: claro
0: por que supuesto,
1: sí,
0: como no, que se guardan grandes anécdotas.
1: Dice la que está bien que tienen derecho a la merch, dicen.
0: Sí, claro.
1: A lo mejor también pueden tener algún acuerdo y sin ningún problema, ¿no? Y por eso se andaban divirtiendo.
0: Dice. Buenas tardes, yo no entendí. ¿Son historias que leen o son del que envían las personas o son historias vividas por Úrsula? Y aquí yo.
1: Bueno, tengo que confesar la verdad,
0: Dice, espérate, dice, Juan Carlos se ve de 27 y Adriana de 22. Ay, yo chismosa leyendo el mensaje anterior.
1: Ay, quiere vida, quedar bien, quiere vida. Quedar bien que seguramente le pidió boletos para el cine y le dijeron, sí te los doy, pero dime cuántos años aparenta.
0: Ah, ya me están contando que fue su tema de programa.
1: ¿Cuántos años
0: le aparenta? Calculan.
1: No, bueno, ok, vámonos un corto.
0: ¿Será que alguien sí latino? Nah, ay, yo bien, bien mala onda. Ya, todos tenemos 15. Ya para no ser. Todos estamos en los 22.
1: Bueno, qué falso. Vámonos, llamen corte, mejor ya me enojé.
0: Quédate con nosotros aquí hasta las 6 de la tarde, amistad. No te despegues de la frecuencia naranja. 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
1: Volvemos.
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5: ¿Qué caso tiene señalar que todo está bien cuando la percepción de inseguridad de la gente es alta? Como sucede en los casos de estados de México, Sinaloa, Guanajuato, Michoacán o Guerrero. Pero también hay datos oficiales de percepción que reflejan que en Chihuahua o Tabasco, la mayoría de la población se siente insegura, una tendencia impulsada por la violencia, los homicidios y los delitos del fuero común y hasta las denuncias de abusos policiales. Y es que la ciudadanía se percata porque vive las consecuencias de la inseguridad cuando un homicida entra a un restaurante y dispara sobre alguien o algunos y ya queda al azar si las balas no matan a terceros, por la mala suerte de estar a un lado de las víctimas en algo que sucede casi a diario en México.
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0: verdadero, Ross.
1: Te lo dije.
0: Cinco letras.
1: Te lo dije, cinco que no era letras. Cuatro. Cuatro letras es otra cosa muy fea.
0: Tú también. De veras contigo. Qué oso, no vas a hacer. Qué oso.
1: Chamaquita.
0: Te le voy a mandar mi otro sticker. Tengo un sticker así de oso. No.
1: De oso perezoso.
0: ¿Cómo estás? Ya son las 5 de la tarde. 5 con un minutito tengo yo aquí a través de nuestro reloj. Y te invito a que te sigas poniendo en contacto con nosotros. Hoy, todo lo que estás escuchando son las historias de aquellos que van al volante. Aquellos que viven su día a día.
1: ¿Qué es lo que hace un artista?
0: ¿Sí? Conociendo, viviendo por las... navegando por las calles de Tuxtla Gutiérrez.
1: Por las calles de Tuxtla Gutiérrez. Es correcto.
0: El problema de Ricardo Arjona, señorita Moni Bebé, es que andan muy Ricardo Arjona en nuestras amistades el día de hoy. Y un ratito nomás ahí, pa.
1: ¿Usted cree?
0: Sí. La pregunta preguntona a través de nuestro teléfono, puedes contestarla, pregunta. Participar. Oye, Úrsula, pero yo no manejo, pero tengo una anécdota de una vez que me subí a un taxi de plataforma o a un taxi, 961-269-7574. Ahí nos estás contando, 961-269-7574. Uy, mira, esa está buena.
1: ¿Qué dicho?
0: A mí una vez me salió un viaje al edificio Balanzi.
1: ¡Y Ana!
0: Y la persona nunca llegó y me tuvo esperando 5 minutos y nunca llegó.
1: ¡Santo Cristo! Ocupamos nombre completo, nombre y apellido, por favor.
0: Ahorita
1: nombre
0: vamos a
1: salir
0: en el registro de quién se
1: Mónica
0: trata.
1: Díaz. ¡Ah! Úrsula Mundo.
0: Yo le di los super tips a Moni, así de no, Moni, es que tú también vives bien lejos, pon perfil porque si no, no te van a abordar.
1: Sí, ¿verdad?
0: Sí.
1: ¿Moni, eras tú, en serio?
0: Era la del problema.
1: ¿Moni, eras tú? ¿Moni, eras tú, en serio, la que están hablando?
2: No creo.
1: No creo, dice.
0: No creo. Y es una persona de la radio.
1: ¡Santo Cristo! ¡Cha!
0: Yo no fui.
1: ¿Cómo
0: fui?
1: Es? ¿Cómo
0: yo
1: es?
0: Yo no fui.
1: Una pista. ¿Te acuerdas de las pistas de Blue? Una pista. Que nos digan otra pista. No nos digan nombre, pero díganos pistas.
0: Bueno, vamos con esta complacencia del día de hoy.
1: Tengo una.
0: Es Ricardo Arjona, nos canta el problema y lo has pedido a través de nuestro WhatsApp.
1: Es que me está acordando cierta persona de una anécdota, pero lo vamos a decir regresando de canción. El problema.

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0: Hoy el Colocho se puso a hacerme mucho estamos bullying porque vio tu video de ayer con mi sombrero antisol. Ay, no.
1: Tú solito eres una máquina de bullying.
0: En el canal de difusión.
1: ¡Únete a nuestro canal de difusión!
0: ¡Únete a nuestro canal de difusión!
1: Nada más mándanos mensaje y descubre
0: al
1: cómo.
0: ¡WhatsApp! Manda un mensaje al WhatsApp. Y este...
1: Ya,
0: únete a nuestro canal de difusión.
1: Vamos a seguir continuando porque hay muchas historias muy buenas.
0: ¿Cómo que seguir continuando?
1: Va a seguir con, perdón, ya estoy mal de la cabeza. El calor, perdóname.
0: La calor, vas a decir ahorita.
1: Ya.
0: Es la calor.
1: Es el calor. Uno se equivoca, uno es disléxica, uno se le lengua la traba a veces.
0: Che.
1: La pregunta preguntona o el tema de esta tarde. Los comentarios que estás escuchando son historias.
0: Ajá, sí.
1: Son historias del bajo mundo.
0: Ajá.
1: Del bajo mundo de la conducción.
0: Historias del bajo mundo. Historias de taxi.
1: De
0: historias de taxi. Ahí yo tengo
1: tardes.
0: Una.
1: Mi historia una. Es que llevé una joven.
0: Ajá, sí. Ajá.
1: De casualidad, por cuarta ocasión.
0: Ajá, sí.
1: En la plataforma. Pero ya en el último viaje me pidió mi número para que con más confianza lo llevara a algún lugar donde trabajaba.
0: Ok.
1: Y yo se lo di. Pero ya cuando me fui, me mandó mensaje. Sí, quería yo ir a donde estaba, que estaba solito. Entonces le dije que no, porque tengo esposa y familia. Y me preguntó, ¿seguro?
0: ¡No!
1: Ya no le respondí, lo bloqueé.
0: ¡Hola!
1: ¡Hola, tío!
0: ¿Cómo? Espérate, me confundí.
1: ¿Qué no entendiste?
0: Es que me confundí.
1: Le dijo, oye, hola, conductor, pásame tu número, ya nos hemos topado muchas veces y ya para que te pide yo a ti en corto el servicio.
0: Okay.
1: Ah, no, que sí, te lo paso con confianza, donde sea. En eso se lo terminó de pasar y dijo, oye, estoy solito, ¿no quieres venir?
0: ¿Y? Un niño con otro niño.
1: Dice, no, una chica, una joven.
0: Una chica con
1: una
0: un
1: joven.
0: Muchacho.
1: Oye, estoy solita, ¿no quieres venir?
0: No,
1: tengo esposa, tengo familia, seguro. Y ya, pues, lo bloqueé, lo respondí y ya.
0: Está súper raro, ¿no?
1: ¡Qué juguete!
0: Hay que tener cuidadito también porque luego también es como para andar
1: jugando. Así se llevan tus órganos.
0: Sí.
1: Chécate eso.
0: Y está juguete.
1: Buenas tardes, me tienen entretenido, chicos. Saludos desde un punto exacto. ¡Ala! ¡Exacto!
0: ¡Es hombre!
1: El problema, Ricardo Arjona, ya sonó
0: ya
1: por ahí.
0: Ya sonó.
1: Si es Mónica, espero el tiempo que sea necesario.
0: ¡Ey, Jona!
1: De que si tú pides un servicio...
0: ¿Dónde está?
1: Imagínate que Moni Days te pide un servicio y nada que baja del cuarto piso porque tienen que bajar 800,000 escaleras.
0: Ah, no.
1: Eso no es. Y nada que baja. Y ya de repente, así. En eso ves bajando una rubia colocha. Despampanante. Luego de 15 minutos después de haber pedido el servicio.
2: M con acento.
0: Completamente. Ay, bien extasiado el hombre. Oye,
1: preguntona del día de hoy. ¿Tú tienes otra anécdota?
0: Sí, dice: en una ocasión estábamos en Monterrey.
1: Ay, yo no. Arriba, Monterrey. Yo también me quiero reír, ¿sabes?
0: Dice: estábamos en Monterrey, tomamos un taxi. Dice. Y resulta que íbamos paniqueados.
1: El primo de un amigo.
0: Íbamos paniqueados porque no conocíamos la ciudad de Monterrey ni tampoco cómo estaba la cosa.
1: Ajá.
0: Pero íbamos de noche en la ciudad tan grande, teníamos ganas, dice, de ir al mercado de pulgas. ¿Sí saben lo que es el mercado de pulgas?
1: Como el bazar.
0: Sí, pero es donde te venden todo lo de marca, pero a costos muy económicos, baratos, ¿no?
1: Ok.
0: Entonces, no íbamos cómo decirle pues, al conductor que nos llevara porque recién nos subimos, empezó a contarnos. De que pues él se movía aquí en cosas extrañas y que vendía los quesitos, ya sabes, los quesitos y cosas así.
1: Ay, Satiro Ross.
0: Y nos empezamos a paniquear porque todavía contestó una llamada
1: pues
0: y le decía a la llamada que se estaba poniendo de acuerdo para hacer una entrega y estaba como poniéndose de acuerdo para hacer sus mañosadas, ¿no? Y dice, y nosotros dos atrás, escuchando todo lo que el hombre decía. Y todas las cosas que estaba llegando a cabo, o sea, sus acuerdos ahí medio raros de...
1: Turbio.
0: Total que ya no terminamos yendo ni al bazar de pulgas y teníamos miedo porque, aparte de todo, si hablábamos no, capaz se daba cuenta de que éramos mampitos.
1: Entonces, la risa.
0: Durante la risa. Todo el viaje nos tratamos así como de, ¿qué onda, güey? ¿Qué pedo, güey? ¿Qué pedo, güey?
1: Para que por si era homofóbico.
0: Exactamente. Entonces, dice, cuando nos bajamos del taxi, le dimos gracias a Dios. Así. Pero dice, lo más curioso durante todo el trayecto era que pasamos por algunas calles, porque curiosamente en ese entonces era el Buen Fin.
1: Ok.
0: Entonces pasamos por una calle súper amplia en la cual habían promociones, pero luego nos enteramos que no era cualquier tipo de promociones, porque era la calle donde estaban las muchachas de la vida galante.
1: Ok.
0: Entonces las promociones decían...
2: ¡Está bien bueno!
0: Entonces las promociones decían... Las promociones decían... A 50 pesos solo por hoy. A 50 pesos solo por hoy.
1: Se dieron los...
0: Y los comentarios.
1: Él solito se le está pasando
0: entre
1: bomba.
0: Mi amigo y yo era como de, ah, no manches, están muy buenos las promos de acá. A ver si venimos al rato para vender unas 4 promos. Así, así es su historia. Ya nos vemos en un corte, Moni.
1: Ay, ese es tu caso que te compartieron.
0: Horrible, horrible. No me acordaba yo de eso. Ay, ay, ay. Ay, Dios mío.
1: Ay, no.
0: ¿Qué?
1: Dice que no entendió por qué estabas llorando en el video que subí la vez pasada.
0: A ver, tú dale contexto. Ay, ya me preguntaron 3 veces eso.
1: Yo no me acuerdo por qué estabas llorando. Algo
0: no
1: te
0: dije. No me acuerdo, no me acuerdo.
1: Sí. Ah, que no fuiste a la escuela.
0: Ah, sí. Es que tienen que saber que Úrsula es bien cruel conmigo. Y a veces me hace unos comentarios.
1: Tuvimos el tema de cómo, en qué prepa fuiste, en qué secundaria fuiste. Ajá. Y él se puso a bullear a todos. No, que la del Estado, no.
0: Yo no. La gente que habló por teléfono lo dijo.
1: A ver, pues. ¿Y tú en cuál estudiaste?
0: Yo no estudié.
1: Yo fui a la abierta. ¡Ah, eres más burro! Le dije.
0: Y me puso una canción triste.
1: Y por eso se puso a llorar, porque no tuvo su experiencia, dice. Vámonos un corte.
0: Vámonos un cortecito, pero ya regresamos con uno. ¿Manda tu mensaje ahorita?
1: Sí. Y historias de taxi, historias a bordo de el 4, no, el ¿qué es? Doble D.
0: Ay,
1: el
0: TX,
1: como le digas, de preferencia. No te despegues de la frecuencia naranja. Esto es Exa Generation. Nos quedamos un rato más contigo hoy escuchando estas anécdotas. No le cambies. Regresamos.
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0: muy bueno.
1: La quiero escuchar, Moni Bebé. Tú y yo.
0: Tú y yo a la fiesta.
1: La misma gente.
0: Tú y yo.
1: Ay, creo que es de banda. Órale.
0: Ok, felicidades. El Andresín anda muy agropecuario.
1: A ver. A ver.
0: Anda muy agropecuario, dije.
1: Yo no tengo Apple Music, yo pura radio. Ash. Yo no tengo Apple Music ahí.
0: Sí. I'm sorry for you.
1: A ver.
0: ¿Qué dice, pero qué dice? Ah, esa es salsita, ¿qué te pasa? ¿De qué estamos hablando? Disculpa. Ay, Andrés. Sí.
1: Ya. Amar. Atrapada. Vamos a continuar con la pregunta preguntona del día de hoy, amistades. Porque esto está re bueno. ¡Uy! Anécdotas del bajo mundo del taxi.
0: Porque bajo mundo no seas mala.
1: Y taxi de aplicación.
0: Taxi de aplicación o
1: hace
0: taxi
1: mucho tiempo.
0: Libre. ¿Sabes que antes le decían a los taxis les decían libres?
1: Sí, pero los que no eran de...
0: No existían las plataformas. Antes no, a los taxis les decían
1: no,
0: libres.
1: No, estás mal informado. El taxi libre era el que no tenía sitio. Los que tenían sitio, pues eran de sitio. Y los que no tenían sitio
0: no
1: eran taxis
0: no
1: libres.
0: Voy a discutir
1: ¿verdad,
0: contigo?
1: Moni Bebé?
0: Te estoy hablando de hace siglos. O sea, cuando recién empezaron los taxis, allá por los 40, 50.
1: Se les decían época, taxis. Bonita, no me estés regañando.
0: Se les decían libres. ¡Ay, Ursula Mundo!
1: ¡Tu época!
0: ¡Mónica, por favor, controla la viva!
1: Es que me quiere venir a enseñar de 1990. Obviamente no sé
0: yo. No es del 90, es de los 40.
1: De los 40, digo. Hace un tiempo. Ay. Vamos a leer. Hace un tiempo trabajé en mandaditos, ahora
0: ajá,
1: de Didi.
0: Sí. Ajá.
1: Por esa razón, gente que no conocía.
0: Ajá, sí.
1: Tiene mi número.
0: Ok, ajá.
1: Para no hacerles larga, me escribieron para un mandadito.
0: Ajá, sí.
1: Yo ya no trabajaba en
0: okay,
1: eso.
0: Ajá.
1: Pero como me lo iban a pagar, bien, acepté
0: ajá,
1: hacer el mandado.
0: Sí, ajá, sí.
1: Era comprar un Starbucks.
0: Ok, ajá. Ah, mamila. ¿No se pedía a Mundo de casualidad?
1: Ay, bueno.
0: Ok, ajá.
1: Y llevarlo a unos, a uno.
0: ¿Qué?
1: Era comprar un Starbucks y llevarlo a un consultorio famoso.
0: Ok, ajá, sí.
1: De la Torre Médica.
0: Ok.
1: De la ciudad.
0: Ok.
1: Todo bien hasta
0: bien.
1: Que llegué a Starbucks.
0: Claro.
1: Me pidieron.
0: El nombre.
1: Que el vaso llevara escrito.
0: ¿Cómo?
1: Extraño tus besos, precioso. Y que la bolsa estuviera bien cerrada para que nadie pudiera ver el vaso. Ahí supe que algo andaba raro. Me pidieron que lo dejara en recepción.
0: Ok.
1: Como me pagaron por transferencia, vi el nombre de la chapa.
0: ¿Y quién era Úrsula
1: Mundo? Y obviamente sabía el nombre del doctor porque me lo dieron para dejarlo.
0: Era la enfermera.
1: Para dejarlo en recepción. Por lo que saliendo, ahí me ganó lo chismoso. Lo busqué en Facebook a ambos.
0: Uy, desgraciado.
1: Él tenía esposa.
2: Atrapada.
1: Wow, ya te lo prendiste.
2: Ayuda.
1: Esposa e hijos. Y ella era una chica joven que obviamente no era su esposa.
0: ¿Y quién era la enfermera?
1: Lo peor fue que en el camino el vaso se cayó. Se derramó el líquido.
0: Ay, Dios.
1: Y se aguadó la bolsa de cartón
0: ay,
1: del.
0: Ay, Dios, Padre Santo Cristo.
1: Del Starbucks estaba toda fea. Cuando se lo entregué a la chica de la recepción, me dijo que tiraría la bolsa.
0: Ok.
1: Porque se estaba batiendo todo.
0: Ok. Ajá. Sí,
1: no cumplía el favor de que nadie lo leyera.
0: ¡Qué horror! Santo Cristo. Todo el mundo se dio cuenta.
1: No, pues solo la de recepción y el doc.
0: ¿Nada más? ¿Con eso ya se enteró todo el hospital
1: sí, claro,
0: completo?
1: Sí,
0: claro.
1: La de recepción, oye.
0: El chisme. ¿Qué
1: al
0: crees?
1: Doctor Hernández le trajeron un Starbucks.
0: No, al revés, ¿no? Ah, no, sí, ella lo mandó.
1: Ajá.
0: Ah, ok.
1: Al
0: no,
1: doctor
0: sí.
1: Le trajeron una bebida.
0: Y que dice que extraña sus besos.
1: Pero, oye.
0: Y le dio 3 promos, dice anoche.
1: Pero su esposa acaba de venir y lo acaba de besar, entonces no creo que sea su esposa.
0: Ay, Dios mío, qué feo caso, de verdad.
1: Qué fuerte. Gracias por compartir chismoso. Amistad, qué buena historia.
0: Sí, sí.
1: Vamos
0: sí.
1: con el siguiente.
0: Siguiente.
1: Fíjate que fui el domingo a un convivio.
0: Ok.
1: Soy el de pantalón negro y camisa vino.
0: Oh, ok.
1: Y me llegó a mi mente Úrsula bailando con la marimba. Me lleva la
0: tarde. Sí, si quieren ver ese video, por favor, entren a nuestro canal de difusión. Ahí van a ver a la Úrsula bailando marimba en la Plaza Ámbar.
1: Y me imaginé que estaba bailando con ella y me emocionaba más.
0: Ay, Dios mío, imagínate.
1: Él estaba bailando y de repente, ay, aquí estuviera bailando yo con Úrsula Mundo. Así. Dice, la amo. Ay, muchas gracias, amistad.
0: Ay, qué
1: bueno. Fíjate que ese día, un montón de gente me lo envió.
0: Oh.
1: Así de, Úrsula, estaba yo en Plaza Amar y te grabé. Y yo, no, por favor, no me grabes, no me grabes.
0: Qué vergüenza, o sea, qué oso, güey.
1: No, orgullo de Chiapa de Corzo.
0: ¡Ay, es la niña pinta! Tú eres
1: ¿por
0: la...
1: qué vergüenza? No.
0: Tú eres como las dos...
1: Algún día esos videos van a valer mucho.
0: Es correcto, es correcto.
1: Pero mientras tanto, sí, celoso tantito.
0: ok.
1: A ver, me mandó el video...
0: ¿Te mandé el video bailando?
1: Sí.
0: Ok.
1: Marimba con sentido. ¡Eso! Sí.
0: ¡Eso! ¡Tiempo! ¡Tiempo! ¡Tiempo!
1: Estoy viendo el video. 961-269-7574. Nuestras historias de hoy del Bajo Mundo. Y antes de continuar con más, hoy queremos contarte acerca de nada más y nada menos de nuestros amigos, amiguísimos.
0: Hermanos del alma, hombre, nuestra familia.
1: Nuestra segunda familia.
0: Nuestros compas y no burgers. Oh.
1: Es el lugar donde tú deberías conocer, llamar, entrar, ubicar y todo.
0: Es que ya lo ubican, nada más están poniéndose ahorita de acuerdo para poder asistir.
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0: Apúntele bien. Qué bonito es lo bonito. Qué lástima que dure tan poquito a veces. Ya como nuestro programa, que por cierto, ya más vamos a tener que comenzar a despedirnos de una vez haciendo comentarios bonitos.
1: Hora,
0: por supuesto que
1: otra
0: sí.
1: Otra hora.
0: Yo les quiero comentar que esta semana es la última de la beba.
1: Hay un video del canal donde el tío
0: así
1: Sadir...
0: Así es que... ¿Qué?
1: Donde el Sadir parece Tito el Bambino de Temu. Oye, Tito el Bambino está guapo.
0: No sé ni quién es Tito el Bambino.
1: ¿Cómo no? El amor es una magia.
0: No sé.
1: No, ¿cómo no?
0: La canción sí, pero no sé quién es él.
1: Pues el que la canta.
0: ¡Wow! No, pues sí, tengo fuerza que saber quién demonios es Tito el Bambino.
1: Ya trabajas en radio desde 50 años, ¿cómo no vas a saber quién es Tito el Bambino?
0: Bueno, X. Si es algo bueno, gracias.
1: Pero de Temu.
0: Igual, dígame lo que quieran. No
1: mira,
0: importa.
1: Te vuelvo a mostrar, es guapo.
0: Soy hater.
1: Es
0: ¿y
1: guapo,
0: qué?
1: Es guapo, mira, eres tú.
0: Te voy a decir que sí. Te voy a decir que sí.
1: Historias del Bajo Mundo.
0: Historias del Bajo Mundo. Oigan, ya vamos a comenzar a cerrar el tema, pero voy a hacer antes, en este momento, mi aportación de cierre. No importa. Esta es mi moraleja. De ahora en adelante voy a decir una moraleja al final de cada tema.
1: Ay, ay, ay.
0: Mi moraleja es la siguiente. No importa cuáles sean tus historias más oscuras o las más íntimas que hayas vivido durante un turno en tu taxi o en tu Didi de aplicación. No importa con quién las hayas vivido. Lo importante es que te pasaron. Y sobre todo que siempre vas a tener un espacio para poder gritarlo al aire.

0: anda muy agropecuaria hoy. Tengo desde que
1: es que les voy a contar la anécdota. Cuando estaba yo aprendiendo a manejar, okay, esa me ponía el señor.
2: Por carretera gano el pan.
0: Viva, eso va a sonar allá en Radio Mexicana, con todo gusto, ¿eh?
1: Ay, ¿cómo eres?
0: Sorry.
1: Era para terminar el tema. El chofer, también a gusto.
0: Bueno.
1: Mis niños cariñositos, que tengan excelente tarde.
0: Gracias.
1: Muy buen tema del programa.
0: Gracias.
1: Saben que los quiero con cariño, mi buen amigo Trompetini, amigo,
0: gracias,
1: hermano.
0: Gracias, Trompetini.
1: Compañero de vida.
0: Trompetini, te mando un beso.
1: Ya nos toca despedirnos. Ahora
0: ya
1: sí.
0: Nos toca despedirnos.
1: Gracias. No nos mandaron saludos, pero a nuestros pollo yo amigos también. Siempre son gustos
0: perdidos. Hoy se perdieron, ¿verdad?
1: No vienen los pollo yo amigos.
0: Hoy se perdieron, definitivamente.
1: Dice que ya te pareces a la doctora Polo con la reflexión del día.
0: No es reflexión.
1: Con tu conclusión. Me acaban de decir, ya se parece a la doctora Polo.
0: Hoy andan muy haters conmigo, definitivamente. ¿Y qué les pica o qué? ¡Rásquense si quieren! Mira, a ti te voy a rascar, pero otra cosa ahorita vas a ver que baje yo. ¡Descarado!
1: No, no, no. ¿Cómo me río con ustedes?
0: ¡Ay, ya tu payaso! ¿Qué te pasa? ¿Qué te pasa?
1: Nos vemos. Mira, si nos está escuchando. Ay, pollo yo amigos, ¿por qué no nos manda mensaje?
0: Ay, los pollo yo amigos andan muy dormidos. Y ya se pollo yo tardaron.
1: Es que ya estaban cerrando, ya están pollo yo cerrando.
0: Pero tienen que estar pollo yo atentos, porque si no, ¿cómo vamos a saber que nos están pollo yo escuchando?
1: Claro, claro.
0: No, tienen que ponerse las pollo yo ganas.
1: Mañana va a ser el tema de las pollo yo historias.
0: Mañana van a ser historias de 5 letras. Ah, no, sí. De moteles. No.
1: No de aporte.
0: Motels.
1: Contando. Ay, no, qué horror. Síguenos en todas nuestras redes sociales. Nos encuentras como Exa Tuxtla, Facebook, Instagram, TikTok. Y por ahí estamos grabando videitos. Síguenos en nuestro canal de difusión. Si todavía no eres parte, ahí compartimos qué hacemos en el corte comercial. Qué nos encontramos haciendo por aquí, por allá. Para que pues también por ahí nos des un follow. Entonces, Úrsula, díganme unida al canal de difusión. Y ya, ahorita te mandamos el link. Y seas miembro de esta familia llamada Exa Generation. Sadiro Rose, lo encuentras así en Tikitoki. Ahí comparte sus fotukis sin ropukis y mucho más.
0: Oh my God. Ni digas eso porque
1: señoras
0: van a ser los haters
1: interesadas en ver el cuerpo de este empoderado
0: el
1: hombre.
0: Puerco.
1: Pues no, evíteme la pena.
0: Ya nos vamos a ir, pero recuerden que mañana seguimos contigo de nueva cuenta desde las 6 de la mañana con este par de gallinitas enanas madrugadoras. ¿Estas las gallinitas enanas? ¿Son chiquititas?
1: No.
0: No, en serio.
1: Ay, gallinas enanas.
0: Pero haz de cuenta que es una gallina gigante, pero en tamaño chiquito así.
1: ¿Y por qué?
0: Porque así son, así es la raza.
1: Hay raza de gallinas.
0: Sí, de verdad.
1: Órale.
0: Especie, raza o algo así. No sé, creo que debe ser especie. Bueno, la especie de las gallinas enanas son muy chistosas y son muy bonitas. Entonces, a las 6 de la mañana empieza el Morning Show con Úrsula Mundo y Money Baby en controles técnicos. Y recuerden que en la tarde tenemos a las 4 de la tarde otra cuenta regresiva con Exa Generation. Así es que mañana nos escuchamos. Besitos.
1: Besitos.
0: Y chao.
1: Ah, ya lo quité.
0: Gracias, Money Baby, en controles técnicos. Ahí nos escuchamos mañana. Bendiciones. Adiós.
1: Síguenos en todas las redes sociales. Yo soy Úrsula Mundo, Cediro Rose. Y en todas partes.
0: ¿Qué?
1: Ay, el calor, amistades.
0: Ay, ya. Estás bien fría ahorita y estás hablando del calor.
1: En todas partes. Está bien fuerte afuera, ¿viste?
0: Sí, ya viste.
1: Y yo voy a ir a correr ahorita.
0: Ay, Dios mío. Tenía que salir con su mamilada antes de dormirse.
1: Ponte Exa.
0: De dormirse, de terminar. Adiós.
1: Adiós.
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